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0: Cool and the Gun, Get Don't Know It. Bienvenidas, bienvenidos a la colección privada del miércoles, miércoles 7 de enero.
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1: 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Antes de Netflix, las series se esperaban frente al televisor en día y horario puntuales. Nos merendábamos la tanda completita para no perdernos ni un segundo. Cada minuto, cada instante era importante, porque sabíamos que había que esperar una semana para poder volver a sentir esa sensación única.
2: ¡Yo soy He-Man!
1: Ver a nuestro superhéroe combatir el mal.
2: ¡Por el poder de Grayskull!
1: Disfrutar de ver cómo otros están realizando su sueño y creer que el nuestro también es posible. 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Y en Colección Privada siguen presentes.

Rally Polipi acompañándonos en la colección privada del miércoles. La colección de éxitos. Taylor Dayan, Tell to My Heart.

Erasure acompañándonos y este Sometimes. 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

Qué placer para quien te habla, Robert, en nombre de todos los integrantes del programa, en televisión, en redes, en radio, quienes están en cada emisora poniéndonos al aire, quienes están aquí con vos poniéndonos al aire también, en nombre de todos, es un placer, te decía, invitarte a que subas el volumen porque llega el mejor momento del día para presentarte el elegido. Aquí está Valentino Merlo. Buenos días. Y por supuesto, la invitación es para mañana. Seguimos juntos en la radio. ¿Qué más se escucha? Subí el volumen. Vamos.

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Qué placer para quien te habla, Robert, en nombre de todos los integrantes del programa, en televisión, en redes, en radio, quienes están en cada emisora poniéndonos al aire, quienes están aquí con vos poniéndonos al aire también, en nombre de todos, es un placer, te decía, invitarte a que subas el volumen porque llega el mejor momento del día para presentarte el elegido. Aquí está Valentino Merlo. Buenos días. Y por supuesto, la invitación es para mañana. Seguimos juntos en la radio. ¿Qué más se escucha? Subí el volumen. Vamos.

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0: La música de Alejandro pertenece a mi pasado, mi presente y a mi futuro, porque es un referente para mí, es referente para muchísimos músicos que tienen mi edad, y obviamente compartir escenario con él ha sido un sueño cumplido. Lo hemos hablado muchísimas veces. Él me invitó a cantar en su concierto el año pasado, cantando Mi Marciana, y en esta ocasión hemos cantado Quién, así que ha sido una experiencia única. Yo creo que a la gente le va a gustar mucho.
1: Fuerte aplauso para Jorge García, a la batería.

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2: Amigos de Uruguay y del mundo, ¿cómo están? Bienvenidos a todos. Aquí comienza Mix Latino. Ahora sí, como dice Rosina. Desde los estudios de Radio Mix Montevideo, Uruguay. En controles, Roberto Estef, hablando contigo, José Pepe Iglesias. Y todas las radios que día a día nos dan un lugarcito para disfrutar juntos lo mejor de la música tropical nacional. Claro, a través de Mix Latino. Me estoy enamorando. Kimbo, Rosina.
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2: Nos comunicamos por el 099-34-0022. También estamos en Facebook, José Pepe Iglesias, Mix Latino. Y por Instagram.

0: Beso grande para todos, gracias por escuchar Mis Latino. El amigo Américo hoy también está cumpliendo años. 34 añitos. Américo, abrazo grande para ti desde 33. Nos escuchan por Líder FM Charqueada, ¿eh? Un abrazo gigante. Y hoy también tenemos el cumpleaños de Sara. Se escucha en Colonia por Impacto FM 100.3. Beso grande para ti, Sara.
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0: Que no pare la fiesta, con Carta Blanca, música en vivo, Saludos a la gente que nos escucha en Maldonado. Abrazo gigante por allá. Para Marcelo Lima. Un abrazo para Alejandro Cini. También para Alberto Leguizamón. Para Carlitos Camacho. ¿Cuántos bailes hay allá en Maldonado? 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Uy, qué tema este. El beso para Elba, que les escucha
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0: en la ciudad de San Carlos.
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0: beso grande para ti, amiga, gracias por los conceptos. 099-34-0022.
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0: Esa que bueno, la amiga Jennifer dice acá luchando con el lavarropa que me tiene como loca. Pongo un lavado rápido, dice, y de repente queda centrifugando y no para, y no para, y no para. Y se me llena de espuma, me tiene como loca, dice. Le dije a mi marido que llamara al técnico, pero él lo quiso reparar. ¿Sabes lo que hizo? Limpió los filtros y nada más. El problema es otro técnico que él no puede reparar. Por no llamar al técnico y no pagar, nos va a destrozar la ropa y vamos a pagar más de jabón líquido, dice. ¿Y qué agua? Y agua, dice. Y corriente ni hablar. Dios mío, qué vago, dice. Bueno, alma.
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0: Mix Latino. Estamos escuchando a Dito Galeano, Fernando Dito Galeano. ¿Qué hubiera sido? Otro tema que ustedes han pedido a nuestro WhatsApp 099-340022. Un saludo para Elena. Está en la zona de Canelones, capital. Me pedí este tema. Y un saludo grande para su marido, Ever, que el próximo sábado cumple 47 años. Beso grande para ti, amiga. Gracias.
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0: Hola, dice, soy Gisela, la hermana de Leonor. ¿Cómo estás, Pepe? Este día llegamos sanas y salvas a Montevideo. Gracias por las invitaciones para el Club de Anita. La pasamos re bomba. Estaba el Bocha Lozano, dice, qué show. Y con el hijo y una banda en vivo realmente espectacular. No somos muy adictas a la cumbia, nos gusta más la plena. Y por eso cuando estaba el Bocha Lozano nos encantó. Te mando un beso gigante. Cuando vengas por la ciudad de Trinidad, son nuestro invitado, ya lo sabes. Y un saludo grande para nuestros maridos que nos dejaron ir solas. Ah, wow. ¿No consiguieron novio en Club Anita? Ah, hay cada uno ahí solterito dando vuelta que... Ja. 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
0: Pepe, qué angustia que tengo, dice. Mi marido se fue con la empleada, yo ya lo sabía hace 2 años.
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0: La chica había abandonado el trabajo hace 1 año y tenía una vida como de reina. Y yo decía, pero ¿cómo hace para vivir tan bien? ¿Y sabés quién era? Aquel. Y le gustaba. Le decían llanero solitario, no voy a decir por qué, porque está.
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0: Pero. Ahora dice, ya me hartó. Si quiere mantenerla, que la mantenga solamente a ella. A mí no, yo no preciso, dice, tengo un buen laburo y me saco un plomo de arriba. Mira qué bueno. Esa es la actitud, vamos arriba. Pásame cualquier tema.
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0: De Caribe con K, dice.
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0: O al tema de Willy, tú y ese bandido. Mira qué bien. Mensajes lindos que están llegando a mí latino,
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0: Siempre te amo, llega Gerardo Gazo a la máquina Miss Latino. Vamos, ¿lo escuchamos? Dale.

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0: 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Con Castigados por Amor comenzamos este último segmento, el tema Ángel. Castigados por Amor, desde Palmitas, departamento de Soriano. Un saludo para Alex, que nos escucha en la ciudad de Bella Unión. Un abrazo grande para ti, me pedí este tema, ¿eh?
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0: Pepe, soy Antonio, no me palices, dice por acá. El otro día te mandó un mensaje mi novia, Agustina, hablando barbaridades de mí. Y es mentira. Yo no quería salir con mis amigos porque son de malas costumbres. Mira vos como la barra abrió el ventilador, ahí prendió el ventilador para todos lados, mirá. Escuchen esto. Resulta que íbamos a un partido de fútbol 5 y después del partido dijeron, che, ¿y si hacemos una picadita? Y fuimos a la picadita, va. Y a mí no me gusta tomar nada, pero siempre una cervecita fresquita después de un partido no se le niega a nadie. Pero yo no tomo mucho. Resulta que estaba tan rica la cerveza que tomé una, dos, tres y me mamé. ¿Qué hicieron los vagabundos de mis amigos? En carretilla me llevaron a mi casa. Yo no sabía en qué iba. Dice, me dejaron la puerta de casa. Dijeron, señora, no lo podemos invitar más. Después dice que somos mala compañía de nosotros, pero él se mamó. Y me dejaron ahí, ella se enojó, una trompa. Pepe estuvo 3-4 días que no me hablaba. Amigo, con amigos como esos no precisas enemigos, ¿eh? Pero está bien, es una jodita, nada. Si tu mujer te quiere, no pasa nada. Abrazo grande para vos, amigo. Tu mujer sí mandó el mensaje para acá, para la radio. Estaba quejándose. ¿Cómo ibas a hacer eso? Se lo trajeron a la puerta. En peor que se lo lleven a casa de las luces rojas, ¿viste? Y lo tengan que ir a buscar allá. Ahí sí que te lo van a traer agotado y agotado, ¿eh? Ya se viene Willy Pedreira. Se viene La Bocha 12, Herederos. Y mucho más. Estás en Mis Latinos. Vamos.

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buen día gente, ¿qué tal? ¿Cómo están? Qué gusto, qué placer de saludarlos. Darle la bienvenida a este jueves 8 de octubre. ¿Cómo los trató el agua, che? Estuvo bravo, ¿eh? Ah, Maula, che. Estuvo bravo en varios puntos del país. También aquí en nuestra ciudad golpeó bastante fuerte, pero creo que fue agua nomás. Por lo menos yo no sentí otra cosa. ¿Algo de viento? Sí, algo de viento también. Sí, sí, sopleteó fuerte el vientito por este lado también. Y bueno, en varios departamentos también. Mucha lluvia, ¿eh? Mucha lluvia en pocas horas. Algo, impresionante, che. No daban abasto los, y claro, vio que para sacar el agua, las bocas tormenta, y eso no daban abasto. Era una cosa de loco, che. Sí. Muchísimas casas. Estaba mirando por allí algunos informes que están llegando temprano en la mañana. Muchas casas que le entró el agua, lógicamente, con la gran lluvia. Bueno, de alguna manera, yo me puse a limpiar un poco acá y a sacar un poco de agua. También acá entró el agua, ni que hablar. Y estaba mirando el desgaste que hizo el agua en la pasada, ahí en la... Dejó una zanja prácticamente acá frente a la radio. De la salida del agua, ¿no? Qué impresionante. ¡Bah! Impresionante. Cómo barre todo, che. Y se te cuela por cualquier endija. Exacto. Es bravísimo, ¿eh? Es bravísimo. Bueno, espero que lo haya tratado bien esta lluvia. Por lo menos, digo, que haya sido lluvia nomás. Seguramente alguna ruta cortada, alguna cosa de repente. Por ahí va a seguir lloviendo, les aviso. Va a seguir con precipitaciones. Van a haber mejoras temporarias. ¿Se acuerda que ayer hablamos de todo eso? No me gusta mucho la temperatura que tenemos a esta hora de la mañana, pero el termómetro está marcando 17 grados a las 6 de la mañana. No me gusta mucho. Los vientos están soplando el sector oeste-sur-oeste a 15 kilómetros en la hora. La humedad está altísima. Está en el 98%. Yo que si no refresca, no. Calculo que no se va a acomodar. Tendría que refrescar un poco, pero están dando jueves, viernes, sábado, domingo y lunes. Con tiempo cubierto, cielo cubierto, con lluvias aisladas, con lluvias. En fin. Creo que vamos a seguir con este tiempito medio rarón, medio... Yo, me parece que sí, che. Por lo menos lo que pinta por ahí. Bueno, vamos a arrancar con la música. Vamos a arrancar con la comunicación. 095-972-722. Por ahí nos vamos a estar comunicando como cada jornada. Agradecerles como siempre a todos los que han estado en estos 14 años, que si Dios quiere, dentro de 2 semanas, ¿no? ¿Cuánto queda? Sí, 2 semanitas, por el 21 más o menos, por ahí, yo no me acuerdo bien, pero tengo la fecha en casa, creo que es 21 de octubre que cumplimos los 14 años. Así que gracias a ustedes, siempre lo digo y lo recalco y lo voy a decir siempre, que todo esto es gracias a ustedes, que nos han dado el apoyo, que nos han dado la... nos han permitido entrar a su hogar, a su coche, a su trabajo, en fin, esas cosas que pasan. Exactamente. Así que bueno, gracias. Y ahora los invito, mientras yo preparo el mate por acá, que ya lo tengo casi casi pronto, pero le falta algún acomodo para que no se lave tan rápido, ¿eh? Echarle un poco de... Bueno, así que bueno, los invito a comunicarse, los invito a escuchar la música y a disfrutar con nosotros. Gracias por estar, gracias por estar todos los días, gracias por acompañarnos. Bienvenidos, están ustedes en su casa, en nuestra costumbre es que abre sus tranqueras para recibirlos con mucho gusto. Bienvenidos.

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Bien, bien, ahí está. Ahora sí, ya tenemos el matecito pronto por acá. Y bueno, a disfrutar ahora de la música y de la comunicación como todas las mañanas, dándole la bienvenida a todos los amigos. Jornada gris, jornada con que seguramente se alguna otra lluviecita, alguna otra garuga, alguna otra cosa va a aparecer. Mejoras temporarias, dice por ahí. Así que bueno, vamos a esperar a ver qué va a hacer Don Tiempo. Yo no sé si alguien tiene por ahí la medición del agua, le agradecemos, ¿no? A ver cuántos milímetros anduvieron lloviendo en la zona. Si alguno tiene pluviómetro por ahí, le agradecemos que nos pase el dato, a ver, para tener una idea más o menos. Yo le calculo entre 60 y 70 milímetros, ¿no? ¿Más? Puede ser, pero yo le calculo por ahí más o menos entre 60 y 70 milímetros, así de upa, de una, Creo que por ahí va a andar la cosa, me parece a mí. Pero si alguien tiene por ahí pluviómetro, le agradezco que le eche una mensura a ver qué pasa. Vamos a ver si andamos cerca o no, pero yo le calculo por ahí más o menos, entre 60 y 70. Capaz que de repente le metí un poco más. Bueno, ya andamos con la... no lo vamos a ver, pero... presencia de Don Sol. 6 y 13, 6 y 14, anda ya saliendo el bandido hasta las casi las 7 de la tarde. La luna, que no sé en qué fase anda saliendo como a las 5 de la tarde, por ahí más o menos. ¿Eh? ¿De qué? Pensé que era de tarde. No, como... no, está bien. Ahí está, a las 5 de la mañana. Ahí está. Bueno, a las 5 de la mañana dice que sale la luna. Y sí, se esconde a las 5 de la tarde. Eso es lo que me confundió. Se esconde a las 5 de la tarde. Ahí está, buenazo. Así que anda más o menos como el sol. Andan juntos por ahí, ¿no? ¿Qué fase estamos? Ahí podemos fijarnos a ver en qué fase andamos con Doña Luna, a ver. ¿Qué anda con ese horario? ¿Vio? Ese horario medio raro, che. Ahí está. Bueno, muy bien. Vamos a ir a otro temita y después ya entramos a saludarle, ¿parece? Buenazo. Vamos al próximo tema y ya andamos saludando. Nos vamos hasta Durazno con estos cantores jóvenes. Brian Corvo, ¿a qué anda con Del Templado, no? Ahí está, buenazo. Otro artista joven también de Durazno, que hemos tenido la suerte de escucharlo en varios festivales. Por acá anda también en este escenario imaginario como cada mañana en nuestras costumbres. Acá

0: Momento, como les dije, de saludar a nuestros amigos. Dale los buenos días a aquellos que están ya tempranito madrugando. Vamos a ver qué dice por allí entonces. Que cómo anda la cosa. Don Néstor, buen día. ¿Cómo está? ¿Cómo anda? ¿Cómo lo trató la lluvia por los pagos de Polanco? No sé si estará todo tranquilo por allá. Esperemos que sí. No sé si dio para que los arroyitos juntaran un poco de agua. Vamos a ver qué nos dice después más adelante. La brava la cosa. Bueno, gracias a Néstor y aprovechamos para saludar a los amigos de Provigy, que seguramente ya andan aprontando el mate por allí también para arrancar la jornada por Polanco. Exactamente. Así que bueno, saludo grande para él. Para todos ellos, sí señor, la gente de Provigy. Por acá anda Julio, el pizapedal del doctoral del Sauce. Buen día, Julio. Gusto de saludarlo, bienvenido.
1: Buen día, José. ¿Cómo anda la cosa? Bueno, para acá llovió toda la noche. Suave, pero llovió toda la noche.
0: Toda la noche.
1: No hubo viento, nada de eso, ¿no? Pero llovió parejito.
0: Bien.
1: Acá estamos yendo para San Carlos. Vamos a una barraca ahí.
0: San Carlos.
1: Y bueno, ya a la vuelta venimos acomodando cuerpo porque tengo un médico a las 2 de la tarde en Mina ahí. Coordinamos con la empresa y para un viaje para que la vuelta pueda ir para el México, así que está. Y bueno, ya mucha humedad y eso un poquito se arrasó. Pero nada más, iba a pedir algo en los compras, se puede salir. Y bueno, le mando un abrazo para usted, para toda la audiencia ahí junto en el pizapedal de Sao. Chau, chau.
0: Julito, hoy tiene mecánico, Julio. Tiene que llevar la máquina a ver cómo anda. A ver cómo anda funcionando todo. Hay un chequeo que nunca está de más, ¿verdad? Así que bueno, le mandamos un saludo a Julio. Que le vaya bien en ese chequeo, si Dios quiere. Y bueno, después seguirá laburando, haciendo algún otro viajecito por ahí a la vuelta. Ya, O ya descansará en la tarde y arrancará el otro día en la mañana, ¿verdad? Así que bueno, abrazo grande para el Julio. Y como siempre estamos por este lado, a las órdenes para lo que precise, hermano, ¿eh? Ahí está. Che, por allá por los pagos de Polanco, muy cerca de Polanco, anduvo lloviendo unos 55 milímetros, 56 milímetros. Y por allá por la Cruz, o cerca de la Cruz, anduvo lloviendo 40 milímetros. Hablan de esa cantidad de agua caída por esos pagos. Exacto, más o menos por ahí. Entre 55, ¿vio? 60, más de eso no creo que, pero bueno. Buen día, José. Acá andamos tomando unos amargos. ¿No me pasa algo de haber libro? Muchas gracias, dice por acá el amigo Miguel. Buen día, buenazo. Ya le vamos a buscar algo entonces para pasarle con mucho gusto. Como siempre, acá andamos tironeando, dijo. Para no aflojarle, dijo. Tironeando para no aflojarle. Sí, señor. ¿Qué dice por acá? Buen día. A esperar la tarde para salir nuevamente. Saludos, buena jornada. Qué lo tiró, che. Se cayó con todo, me vi, che. Te tomaste toda el agua. Ay, Dios querido. Buen día, Tuma. ¿Y qué te esperar la tarde para salir nuevamente? ¿Pero cómo es eso? ¿Recién llegó? ¿Recién está arribando o cómo es el tema? No entiendo. ¿Por qué madrugó tanto? ¿O tiene que hacer algún viaje extra? ¿Sí? Capaz que tiene que... No, pues yo no puedo que... Yo no puedo que lo hagan levantar para ir a... No. No, yo me pego. No. No puedo creer que. No vas a mandar un poquito, aunque sea. No vas a poner un grito en el cielo. Vas ahí calladito la boca nomás. Dios los libros. ¡Ay, bravo! ¡Oh, sí! Como tiene que estar la espada en la pared, hijo, ¿no? ¿Qué? ¿Calladito la boca? No. ¡Bárbaro, IDH! Dios nos libre. Qué historiada. Ah, no, yo ni mira, ni nombro nada, ¿eh? Ah, cosa que no me involucre. Como a que tira la piedra, esconde la mano. Dijo, che, bueno, saludos para todos por ahí, toma y está. Saludos para la hermana que. Calladito la boca y no digan nada, dijo. La hermana chica, dale saludo. Bueno, ¿qué dice por acá? Buen día, Blanca.
2: Buen día, José, ¿cómo anda? Bueno, salúdeme a los amigos, Néstor, Alejandro, sí. A Laura, José. Y bueno, acá en casa llovieron 110 milímetros y en menos de 2 horas.
0: 110 milímetros en menos de 2 horas.
2: No sabe como tú. ¡Pah! Impresionante. La verdad que yo le tengo miedo que al viento y a la piedra.
0: Sí.
2: Y el güey chico de casa acá, ¿sabes? Tenía un susto impresionante. Pero qué relajo hubo en 2 horas. Y está todito crecido. Y los chicos no viajan al liceo. Pues ya me avisó que el taxi que está crecido todo.
0: Impresionante. ¿Qué lo tiró? En 2 horas, ciento. ¿Cuánto dijo? ¿130? ¿Qué lo tiró? Mandó agua, ¿no? Seguro, se vino todito, ¿no? Ay, Dios queridito. ¿Vio? Yo pensé que había en algunos lugares le tocó ficha, ¿eh? ¡Pah! ¡Barbaridad! Buen día, no sé quién que me tocaron bocina ahí, ¿no? Yo tenía puerta abierta, me estaba sacando un poco el agua de adentro. Che, secando el piso. Buen día, amigo camionero, no lo vi. estaba mirando por este otro lado y. ¡Qué barbaridad! ¿Qué dice por acá? José, buen día José, 30 milímetros por acá. Llovió poco, Conito, por ese lado. Bueno, está bien, no creo que necesitara mucha agua. Está bravo para las ovejas esquiladas. ¡Ay, mirá si agarró las! ¡Ah, tenés razón! Mirá si la agarró con. Parecía un soldado mal escondido, se le veía el casco nomás. Pero sos malo, Conito, ¿eh? Ya te levantaste de temprano y peleador, ¿no? ¿Qué? Mirá, ayer estaba mostrando la foto y siempre no preparado. Dice, pero. ¿Y eso no fue los que robaron el banco de Pando? Le digo, no. Son mis amigos. Le digo, no. Y siempre tiene unas caras de malandro los dos. Dice que no. No, es que si lo ponen las policiales. Estate tranquilo. Que no. Pasan igual, ¿no? ¿Quién sabe cómo habrá pasado con esta lluvia, che? Tiritando de frío. Ay, Dios mío. El coro me hace reír, vos. No. Chaloco. Buen día. Acá, mirá, hablando de Roma. Acá, el papa que se asoma. Buen día. Acá en la ciudad de Florida, no sé si llovió 5 milímetros. Poquita cosa, che. Mirá vos. Poca cosa, ¿no? ¡Qué barbaridad! Bueno, ¿qué dice por acá? Dice que ya tiene 2 sandías para el sábado 17. Mamita querida. ¿Qué anda paseando el perro? No te puedo creer. ¿Eh? Anda paseando el perro. Está bien. Anda paseando el perrito manso, nomás está bien. Ay, Dios querido. Buen día, José. Por Nueva Palmira, arriba de 80, dice Eduardo. Te pido algo de Ramón Fernández, dice por acá, buen día. ¿Cómo andan, che? Saludos para la gente de Nueva Palmira. Un abrazo grande para todos los amigos por ahí, che. 80 por aquellos barrios. ¿Qué dice el Tuma? Dice, hay radio en el horizonte. No podemos decir nada. Estamos calladitos la boca. No digas nada, vos quietito. Ay, quiero. Che, bueno. ¿Qué nos pidieron? A Billy Brown, ¿qué más? Bueno, vamos a ir entonces medio complaciendo ahí, medio está su, aquí está su disco, una cosa medio parecida. Así nos tomamos otros matecitos y escuchamos igual que ustedes. Vamos arriba.
3: 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Lugar donde fuera el teatro de la reunión campesina. Hoy mi mente te imagina y al tiempo lo he desandado. Y ya me veo parado aquí mismo donde estabas. Y ese lugar que ocupabas hoy es potrero pelado. 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Aquí se contó el suceso de la muerte de la encina, esa tarde que en la esquina estaban tirando el hueso. El silencio más espeso la alegría fue copando. Aquí se arregló Servando con una de las muchachas, le lavó un par de bombachas y se la siguió lavando. Aquí se sintió el olor que da la leña de vaca, o el del guiso que se saca con paciencia y con amor. Aquí se sintió el calor la noche más invernal. Aquí se hacía el mensual al lado del fuego encendido, sobre algún callo partido su cura de unto sin sal. 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

0: Timate la mañana que va avanzando, che. Tiene razón, ahí está. Bueno, saludo para Darío, que va en compañía de Alejandro, van rumbo a la capital del país. Saludo para ello y dejó saludo para toda la barra, como siempre, Alejandro, para toda la gente por ahí, ¿verdad? Que los escucha y que compartimos ese mismo escenario. Sí, señor. Bueno, por acá anda doña Claudia, ¿cómo le va? Buen día, dice, por acá, por el sauce, llovieron 90 milímetros, che. Mirá vos, pero estuvo bravo la cosa, Yo me encerré, no vi nada, che. No sentía nomás el golpeteo de las chapas y que vi que se había levantado viento y eso, pero era una tormenta eléctrica de aquella, che. Barbaridad. Le apretó el corcho de una manera insostenible, Sí. Bueno, saludos para Rubén, para Blanca, para toda la barra, entonces parte de Alejandro, que va rumbo a la capital hoy con el amigo Darío, El único que me aguantó la tocada fue el amigo Darío. Empezamos a chupar a las 8 de la noche y eran las 4 de la mañana y seguíamos... Nos tomamos dos botellas de whisky, encontramos otra media y la terminamos también. Sí, hablamos de Dios y todo el mundo, de vida, de nosotros, de todo el mundo. ¿Te imaginas esa charla después del segundo litro de whisky? No, mano a mano, Mano, el resto se acostó todo. Nosotros permanecimos con Darío manso nomás. Nos tomamos hasta el agua de los floreros, buscábamos botellas llenas, no había nada, todo y todo así. Pero qué manga relajado, che, barbaridad. Che, ayer me alcanzaba la gente de la escuela 16 de Polanco, la comisión, viste, la gente que anda y a la vuelta siempre dando una mano. No es más comisión fomento ahora, ¿no? No es más comisión fomento, son comisión de vecinos de la zona que, bueno, que hacen algún beneficio para tener algún pesito por allí para lo más necesario de la escuela. Y eso ha existido toda la vida, la comisión premejoramiento, ¿se acuerda? Ya hoy ya no existe eso, lo sacaron hace mucho tiempo, ahora son comisiones de vecinos, bueno, amigos de la escuela, padres de alumnos, que se juntan y, bueno, hacen alguna cosita para mantener la escuelita, para alguna cosa media rápida, algún cambio de vidrio, algún cambio de alguna cosa, alguna ventana o algo que se rompe, ¿viste qué? Porque eso, si bien te lo hace el gobierno, pero demora mucho, entonces... Los gurises no van a estar sin el vidrio y sin pasando mal, ¿verdad? Ahí está. Así que bueno, están organizando para el domingo 8. Domingo 8 de noviembre. Domingo. 8 de noviembre, domingo. Un campeonato de fútbol 7. Allí por Polanco. El primer premio es un cordero y 5 litros de vino. El segundo premio es medio cordero y 3 litros de vino. El tercer premio, un whisky y un litro de... ¿Un litro de whisky? Pero yo voy a entrar tercero. Yo voy a entrar tercero. Está loco. Che, buenazo, lindos premios. Y va a haber un campeonato de truco también. Mirá los truqueros. Va a estar buenazo. 300 pesos por pareja el truco. Va a estar bueno, Al primero le van a dar el 70% de los recaudados y al segundo le van a dar el 30% de las inscripciones. Así que bueno, buenazo, gran campeonato de truco, fútbol 7, domingo 8 de noviembre. Vamos a arrancar como a las 9 de la mañana por ahí, después vamos a ir viendo la cosa. Va a haber servicio de bar y cocina, esto va a ser todo el día, Se realiza en el Salón Comunal de Polanco, la entrada es gratuita para todo el público. Y seguramente van a finalizar con la entrega de premio con algún espectáculo musical. Ahí está, para apretar el riñón izquierdo. A total beneficio de la escuelita 16 de Polanco. ¿Está? Bueno, bárbaro. No se olviden, el 8 de noviembre, Polanco de Giro se espera. Gran campeonato de fútbol 7. Vos te podés inscribir con tu cuadro. Mucho más fácil que el de 11, ¿no? 7 jugadores. Exacto. Se van en un auto, una camioneta y ya está. Es cerca Polanco, así que bueno, si alguien está interesado por ahí, les voy a dejar un teléfono para que llamen. 095-535-788. Acordate, 8 de noviembre, Polanco los espera. Gran campeonato de fútbol 7, y campeonato de truco, che. Ahí está. Bueno, ¿qué dice por acá? Roberto, buen día. Apareció. ¡Ay! A ver cómo se levantó Roberto hoy. Mamita querida.
1: Bueno, acá estamos, desde el paraíso del mundo.
0: Bueno, está tranquilo, ¿no?
1: Estación Floresta.
0: Estación La Floresta.
1: Departamento de Calerón.
0: Calerón.
1: República Oriental del Uruguay.
0: El Uruguay.
1: Termo mate. Ah. Y una radiocita para escuchar. La 90.
0: La 90.
1: Con el loco Audicio de Sarandí Grande. Acá estamos. Si esto no es guerra, que nunca venga la paz. Si esto es guerra, que nunca venga.
0: Ah, ahora sí.
1: Bar San Cono, ¿eh? Bar San Cono. Sí. Bar San Cono. San Cono,
0: sí. Oh. Parece que anduviera bastante mejor, ¿no? Parece que hoy anda mejor. Che, me mandó una foto acá. Está haciendo quinta ya en La Floresta. Mirá vos. Está haciendo quinta. No sé qué plantó ahí, tenga cuidado, Roberto, con lo que planta, ¿vio? No vaya a aparecer alguna rama media rara por ahí y después lo anden, ¿eh? ¿Cuántas plantas? A ver si 1, 2, 3, 4, 5, 6, 7, 8, 9 y 9, 18. 18 plantas tiene, no sé de qué son. No pregunte, no averigüe, déjelo nomás. Déjelo tranquilo nomás, que el hombre está en el negocio de... El hombre está en el negocio de la quinta, así que no le haga nada. Déjelo quietito que después vemos a ver. Bueno, ¿qué le iba a decir? Me pedían el corbata y el campero. ¿Puede ser, no? ¿Se anima? Bueno, bárbaro. Vamos con el corbata y el campero.

Estamos mirando por allí algunas noticias y fotos y eso que va llegando de estos 130 y pico de milímetros que llovieron por Sarandí Grande. En pocas horas, che. Pocas horas, pero le metió 130 y un poco más también de milímetros aquí en Sarandí Grande. Realmente fue espantoso, ¿no? Digo, pues, estaba mirando ahora las imágenes, que él lo apareció cruda las imágenes. Las casas realmente, bueno, prácticamente inundadas, ¿no? Prácticamente inundada la casa con esos patios que hay, que empieza a llover y se forman como, es como una pileta, ¿vio? Cuando no tienen salida para ningún lado, se forma y es como una pileta y eso va todo hacia la casa. Va a entrar por alguna rendija, va a entrar a la casa y eso va a ir subiendo, ¿verdad? A medida que siga lloviendo, sigue lloviendo. Mucha casa con los... Qué barbaridad, ¿no? Lo que es la naturaleza, ¿no? El poder de la naturaleza es increíble. Muchas veces te cuesta una enormidad tener tus cositas, tus muebles, todo, y ves como el agua te los rompe todo, es increíble. Que a veces no te da tiempo a nada, digo, porque es mucha la lluvia. Aparte, digo, no tenés dónde poner más cosas tampoco, ¿verdad? Bueno, por suerte, un grupo de gente, municipio y otras autoridades también, y otras personalidades del quehacer diario de Sarandí Grande se pusieron las órdenes para cualquier cosa que precisaran. Bueno, ya todos conocen a las autoridades de acá y se pueden poner en contacto y bueno, para ir por lo menos apaleando un poco la situación, ¿verdad? Ya lo más fuerte pasó, pero esto no se sabe hasta cuándo, ni cómo va a seguir, ¿no? Por lo tanto, hay que tomar las precauciones. A veces nosotros nos reímos de lo que informan, ¿verdad? Muchas veces. Nosotros hace días que venimos anunciando esto de la lluvia, de las fuertes tormentas, de la precaución del agua. Hace días que veníamos leyendo por ahí y tratando de darle la difusión correspondiente. Pero a veces lo tomamos como un chiste, ¿verdad? Que decimos que no emboca en una, que esto que lo otro. Bueno, pero hay que estar prevenido. Más vale que prevenir que curar, dijo, ¿no? Después ya es tarde. A veces no le damos importancia, pero bueno. Así que bueno, ya saben, las autoridades y todo de nuestra ciudad también están en alerta y están a las órdenes para aquellos que necesiten algo. Sabemos que la noche estuvo brava, que la noche estuvo cruel para mucha familia. La radio también está a las órdenes, digo, nosotros también acá, lo que necesiten es avisar.

llamar, no hay problema ninguno. Estamos siempre a las órdenes y más en estos casos, ¿verdad? Así que bueno, desde ya quedamos con los micrófonos abiertos para aquellos que necesiten algo. Sabemos que se le moja ropa, se moja esto, se moja lo otro, ¿verdad? Hay personas con niños chicos, ¿verdad? Y bueno, todas esas cosas, canalizarlas por parte de las autoridades. Y bueno, si podemos nosotros nuestro programa hacer algo también, con mucho gusto lo vamos a hacer, ¿eh? Así que desde ya quedamos eternamente a las órdenes, ¿verdad? Más en estos casos, así que son cosas que no estaban previstas y que la naturaleza golpea a veces, ¿verdad? Con fuerza y nos trae eso. Y menos mal que no tenemos ni un río ni nada, ¿no? Digo, yo siempre les digo, a veces nos quejamos que no tenemos un río cerca para lavarnos las patas, pero digo, mira, déjalo lejos nomás al río. Déjalo lejos nomás, hermano. Déjalo lejos de la ciudad. Exactamente. Bueno, dice por acá, dice. Buen día, amigo. ¿Cómo va? Dice, estuvo bravo el temporal, mucha agua en poco tiempo. Desastre total aquí con el mate y el programa. Esperamos que se termine el mal clima. Dice, está medio complicado, che. Hay mucha temperatura, mucha humedad. Esto no está bien, ¿eh? Esto no está bien. Pero bueno, veremos a ver qué pasa en las próximas horas. Como siempre, se estará monitoreando todo lo que sucede. Así que bueno, desde ya, como les dije, quedamos a las órdenes. Amigos, nos vamos a hacer la pausa, 7:04 minutos. 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Pausa y venimos. Hay mucho más.

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0: Así vamos recorriendo el cancionero popular latinoamericano, contándoles por allí que nos acompaña Diego Mesa, transporte de ganado. 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Bárbaro. Seguimos adelante con la música, con la comunicación, con todo esto que tenemos por acá para ustedes, con los saluditos a los amigos que están conectados a esta hora de la mañana, aquellos que se van prendiendo, buen día para ellos, gracias por acompañarnos, gracias por estar, gracias por formar parte de nuestras costumbres como todas las mañanas, muchísimas gracias. 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Exactamente, ahí andamos junto con los amigos. Me va a tirar el... No, media que tiró el mate, ¿no? ¿Qué hizo con el... Ay, no te puedo creer. Bueno. Ya hizo un chastre, ¿vio? ¡Qué barbaridad! Bueno, ¿qué dice Alejandro por acá? Buen día. A ver, ¿qué dice?
1: Doña Petronila, te tiene que llevar algunas pizzas esas ricas que hace ella.
0: A ver, acá, ¿cuál era?
1: No, José, el primero. Yo llevo una barra, vos sabés, para ir para ese campeonato del truco, el 8 de noviembre. Estaría bueno conseguir algún cordero ahí en Polanco. Y lo hacemos allí, acampamos por allí. Y la bebida se la compramos ahí al bar para hacer beneficio. ¿Uno tiene idea con quién podemos conseguir un cordero ahí en Polanco? Le hacemos la estaca y te sumás vos también. Y doña Petrona. Doña Petrona, te tiene que llevar algunas pizzas esas ricas que hace ella.
0: Bueno, ahí está, Está por armar dice que viene con una barra para el beneficio de Polanco, de la escuelita 16. Dice Alejandro que viene con una barra, pero está precisando un cordero, dice, así que bueno. ¿Cómo? Ah, sí, sí, no, y que se sume doña Petrona con las pizzas también, y bueno, fue al final, le digo, bueno, vamos a ver. Che, ¿qué dice? Hola, buen día, Audicio, que tengan todos muy buena jornada. Por aquí no hubo mucho relajo, gracias a Dios. Lo que le mandó Agüita Lindo, un saludo a ustedes y a toda la audiencia. Y nos manda por acá el pluviómetro, llovieron 67 milímetros, ¿no? 67 milímetros llovieron allá donde anda el amigo. Ayer tipo a las 15 horas en tres esquinas se veía lindo la tururandis. La tuturán. Che, pero le metió agua por todo el país, ¿no? Acá una barbaridad. Santito, acá sobrino 130 milímetros en el pueblo, che. Impresionante fue. Imponente. La casa bajo de agua, todo. Imponente, imponente, imponente. Una locura, ¿eh? Una locura realmente. Pa, barbaridad, che. Buen día. Acá seguimos secando piso. Nos tocó esta vez. Acá fue impresionante, che. Yo ahora vine y saqué agua con el coso, con el lampazo, y después sequé todito. Impresionante, vos. Ponente como había entrado acá adentro. Me encontré con un manera. Ya cuando vi la salida del agua ahí, que estaba todito, ya calculé. Dije, pa, y va adentro ni se sabe lo que puede ser, ¿no? Sí, sí, sí. Che, pero sacando la cuenta, buen día para nuestra querida amiga Silvana. Buen día, Silvana. ¿Qué vamos a hacer? ¿Viste? La naturaleza es así. Che, cambiando de tema. El otro día me dijeron, dice, pero mirá que Berrondo y compañía se comieron 5 kilos de asado con cuero. Y yo estaba pensando, si viene con una barra, un cordero ni pica. No, no, no alcanza el cordero. Aparece una vaquillona. ¿Eh? ¿Qué dice el cono? Dice conito, ¡ja, ja! Un cordero ni pica, dice, vaca tiene que ser. Y yo dije una vaquillona y el conito dice una vaca. Claro, pero comen esas bestias, ¿no? Mamita querida, ¿no? Te sale carísimo invitarlo, te sale caro. Te sale carísimo. Dice Alejandro el otro día, dice, che, no vas a hacer nada para el cumpleaños del programa. Le digo, pero me sale carísimo, vos sos loco. ¿Con qué le doy de comer a esas boquitas? Mamita querida. No, no. Olvidad. Che, pero qué. No, pero no, no. Impresionante, vos. Imponente. Che, así que fue medio general la cosa, ¿no? Estaba mirando por acá. Sigo observando, bichando por acá. Fue medio general la cosa. Y bueno, ¿qué vas a hacer? ¿Eh? Pasa que con esto de la... No, no. Con esto no se puede. Con la naturaleza no se puede, no se puede jugar. 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Sí, señor. 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Amigos, momento de hacer la pausa y venimos con mucho más música, canto, comunicación, como siempre, hasta las 10 de la mañana. Pausa y se viene más música, ¿eh? Vamos arriba.

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3: Flor del Bañado llama a esta polca en cortina y el nombre está bien puesto por hermosa y arisca.

Así va marchando la mañana de este jueves. Jueves 8 de octubre. Después de un fuerte temporal que azotó a gran parte del país, con lluvias abundantes. Acá en nuestra ciudad hablamos de 130, 140 milímetros. Un poquito más arriba ya fue un poco menos, hacia La Cruz, Pintado. Pintado estuvo bravo también. La Cruz, Florida, muy poco también. Hace un rato tomamos contacto con nuestra hija ya por 25 de mayo. Por allá tampoco no fue mucho la lluvia. Acá marcaron 130 milímetros, casi la probeta de la medición del agua hasta arriba, ¿vio? Le faltó un callito para llenarse completamente. Estuvo bravo, ¿no? Estuvo bravo por todo lo que pasa cuando la lluvia es tan fuerte, tan rápida y tan... impresionante. Con una violencia tremenda. Y bueno, ¿qué es lo que sucede? Sucede que las aguas, lógicamente, no dan abasto. No dan abasto para evacuar tanta agua y se produce que las casas reciben esa agua, ¿verdad? Que está en los patios o en la calle, ¿verdad? Muchas veces se tapa por allí las cordones y eso, ¿viste? Que a veces arrastra rama, arrastra de todo y se tapan y el agua sube para arriba de la vereda. Y bueno, y eso también provoca que por allí en algunos lugares también las obras que se están realizando, ¿verdad? A veces, digo, no vamos a estar pensando que estamos haciendo una obra y que va a llover 130 milímetros en un par de horas. Tampoco, digo, no es una cosa que... El agua no es una cosa que ¿verdad? Acá no, me parece que no hay culpable. Simplemente lo que hay es se vino el agua fuerte y causó todos esos estragos. Impresionante. ¿Cómo se comió la...? Se llevó todo. Llevó acá en la ruta, es impresionante. Acá en esta entrada acá se llevó todo. Todo lo que... Se lo llevó todo. ¿Vio la pasadita esa que tenemos nosotros ahí? Que habían puesto caño y se llevó casi la mitad. Quedó un trechito que está peligroso hasta para pasar porque se te puede desboronar esa parte. Ya están los caños, se ven, ¿verdad? Allí que habían colocado. El agua arrasó, el agua y el fuego son dos cosas que impresionantes. Bueno, tengo una invitación para este domingo 11 de octubre. Campeonato de fútbol. Comienza a las 9, organiza la Comisión de Vecinos de Paraje Ahogado. Lo recaudado será donado a la Escuela 29, la EC Ruta 57, en el kilómetro 105. Excelente servicio de cantina, parrilla, cordero y chorizo, panchos, pizza, torta frita, refresco y también venta de asado con cuero. Atención, la gente de Ahogado, la gente de vecina, de la zona vecina, ex alumno de la escuela. Todos a colaborar con la escuelita número 29, también de Ahogados. Por más informaciones, 092-390-733. Venía a divertirte y colaborá. Asado con cuero. Habrá zona de truco, mesa servida. Bueno, hay de todo, ¿eh? De todo como en botica este 11 de octubre. En noviembre se viene el segundo enduro de Barío.

0: 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Exactamente. 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Bueno, muy bien. Bárbaro. Mi querido amigo, lo voy a invitar a saludar a los amigos que andan por acá tempranito. Mientras yo iba preparando el próximo tema y ya nos vamos a la pausa. Hacemos todo ya, ¿eh? Hacemos todo. Dice, buenos días, ¿qué tal? Era para informar que por DP hasta... Ah, bueno, bueno, bueno, bueno, bueno. Bueno, nos habíamos adelantado un poquito. Bueno, no importa, no importa. Vamos arriba. Exactamente, vamos arriba. ¿Qué dice por acá? Buen día.
1: Buen día, José. ¿Cómo anda? Buenos saludos, amigo. Acá todo lindo, todo lindo. Medio pasado con agua. Ahí tenemos menos. Eso demora empezar a crecer 2 días. Después que llueve, mirá, llovió anoche y mirá cómo está. Ahí te representa que fueron más de 100 milímetros. Yo en los 8 años que estamos acá nunca he visto una creciente tan grande. Y hay varias changas para los sembradores. Pues rompió todito.
0: Me imagino, sí, sí, sí, sí. Acá me manda un video, está todo, pero campo afuera mal, Campo afuera mal. Impresionante ahí para rumbo a la escuela 40, toda esa zona imponente. Mirá lo que es eso, impresionante, Rompió todo. Todo, todo, todo. Claro. Qué barbaridad, che. Qué manera de meterle agua, Qué manera de meterle agua a la cosa. Buen día, buen programa, dice, un abrazo, dice el amigo Héctor Larrauri por acá. Buen día, Héctor, ¿cómo estamos? Impresionante.
2: El paisaje de mi tierra.
0: José dice, Alejandro va a comer un poco más. Antes veía poco, ahora ve un poco más con el corte de pelo que le hizo Conito, dice. Es bravo, ¿no? Es bravo invitar a esta gente, es bravo. Complicado el tema. Bueno, mi querido amigo, ¿vamos a la pausa? Vamos a la pausa.

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0: gracias.
1: Avanzamos en esta mañana de jueves, jueves 8 de octubre. Estamos ya prácticamente golpeándole las puertas al fin de semana, un fin de semana que tiene mucha actividad en distintos puntos del país. Estaba leyendo por acá mucha actividad en la ciudad de Durazno. Hay una linda juntada ahí por el Parque de la Hispanidad. Están hablando de las bandas marcheras, están hablando de un montón de cosas que van a suceder. También en la base aérea número 2 va a haber demostraciones de aviones y bueno, un montón de cosas con puerta libre para toda la gente. Che, va a estar bueno eso ahí por Durazno el fin de semana, ¿no? Fin de semana. Creo que domingo decía, ¿no? Domingo 11. Y bueno, también todos los preparativos para lo que va a ser un nuevo aniversario de la batalla de Sarandí aquí en nuestra ciudad. Bueno, se está arreglando y poniendo a punto, ¿verdad?, nuestra ciudad para recibir las distintas autoridades que seguramente del gobierno central y también del departamental, y bueno, por ahí va a andar la cosa, llegarán a nuestra ciudad para participar de los actos que arranca ya como todos los años en el obelisco, que después se viene para el centro de Sarandí Grande, que después se va a Plaza Gallinal, donde están haciendo la limpieza y el lavado del monumento allí, ¿verdad?, a la batalla de Sarandí. Y cosa curiosa que este año es, bueno, curiosa no, creo que ya ha pasado en otro tiempo, es de mañana. Todos los actos son de mañana, ¿verdad? El lunes de mañana, exactamente. Feriado laborable, ¿no? 12 de octubre, feriado laborable. Se conmemora un nuevo aniversario de la batalla de Sarandí. Bueno, que por ahí no se habla mucho y en el calendario no te dice que es la batalla de Sarandí. Siempre que llega en esta fecha volvemos a preguntarnos lo mismo. No está sí. Usted mira y es el Día de la Raza. Descubrimiento de América, Colón, se habla de otra cosa, habla de la pinta, la niña y la otra, pero no habla de la batalla de Sarandí, que para nosotros, los uruguayos, para nosotros de este lado, significa muchísimo. Fue una batalla importantísima dentro de todas las batallas que hubieron en nuestro país por liberar, la verdad, de aquellos imperialistas. Brasileños y también, hubieron portugueses, brasileños, de todo. Pasaron por la banda oriental, varios españoles, todos. Che, y parece que no es muy recordada. Siempre sucede lo mismo, no está como media. No existe dentro de la. Pero bueno, ahí anda la cosa, che. Bueno, bárbaro. ¿Cómo anduvimos con el 5 de oro? Che, otra de las cosas que nos preocupa el 5 de oro. ¿Cómo anduvimos? No tuvimos suerte, ¿no? ¿Cómo anduvimos con el 5 de oro? ¿Qué salieron? ¿Tiene alguien por ahí el 5 de oro? ¿No? ¿Tiene el resultado? ¿Algún Che, ¿Eh? ¿Alguien que tenga el 5 de oro por ahí? Creo que salió, ¿no? Salió todo. Creo que salió todo, si me parece. ¿Me entiendes? Ay, bueno, ¿qué va a hacer? Buen día, me saludás a mi cuñada Janet y Anita y a mi esposo Daniel de parte de Teresa de los Pagos de Goñi, ahí está, que hoy estuvimos hablando temprano, que viene una gran actividad el 8 de noviembre, sí señor. Otra de las actividades, hablando del 8 de noviembre, es Villa Vieja, ¿no? Acampa la tradición como todos los años allá por los Pagos de Villa Vieja, donde, bueno, ya se está. Ya se está atando el ternero, dijo. Ya se está aprontando todo para esa gran fiesta que va a estar muy, pero muy buena, como todos los años, ¿no? Este año festejamos los 20 años de la criolla de Villa Vieja, allí en el ruedo Cono Artega. Empieza a las 9 de la mañana con las pialadas, jineteada de vacunos, prueba de rienda, menores y mayores, y después 50 tropillas con premios. Buen servicio de bar, comida, bueno, de todo, de todo. Por contacto con el Pampa García, 099-310-431. Se puede colocar stand también, ¿verdad? Como todos los años, los stands paga simplemente la entrada, ¿verdad? Simplemente la entrada paga los de los stands y allí se colocan. Marcos Altesor, 099-310-306. Y el Nacho Urce, 092-782-007. 8 de noviembre se festejan los 20 años de la criolla de Villa Vieja. Qué lindo espectáculo, ¿eh? Qué lindo espectáculo. Precioso, realmente espectacular. Buen día, locura, ¿cómo estamos? Dice, vamos arriba que ya casi es viernes. Los de la banda de Endurazno es en el Parque del Bicentenario el domingo. ¿Cuál es el Parque del Bicentenario? ¿El Parque de la Hispanidad es, que conozco yo, no? ¿O no es otro? Parque del Bicentenario. Ahora me descolocaron. vamos a recurrir a Emanuel. Emanuel, el Bicentenario, ¿el Parque del Bicentenario es el mismo o tiene otro? No puede llamarse de dos maneras. El Parque de los 200 años. ¿Dónde es el Parque de los 200 años? ¿Será el de la Hispanidad también? No. Ahí me está escribiendo. Ya vamos a tener. ¿Vio que yo, acá es rapidita la cosa? Acá es rapidito. A ver si nos contesta por ahí. No, es el que está de la terminal hacia adelante. De la terminal hacia adelante. ¡Ah! ¿Dónde está? Ahí está. ¿Dónde está esa especie de barco que vos te subías allá arriba? ¿Viste? Como un mirador que hay, ¿no? Ahí en el barco. ¡Ah, mira qué lindo! Lindo lugar, ¿eh? Bueno, precioso lugar. Exactamente. Exacto. Ahora me acuerdo. Sí. Ahí está. Ahí fue la cosa de las cachilas y todo, la otra vez, la de las. Sí. Bueno, buen día. Buen día, Jaque. ¿Cómo estás? ¿Cómo está la...? ¿Eh? No, yo no le voy a decir nada. No. Yo no le voy a decir nada, para nada. Gracias, Martín. ¿Cómo estás, Martín? ¿Todo bien? ¿Cómo está esa zona de céntrica por ahí, che? Qué lástima, ¿viste cómo habían colocado las banderas y todo? Pero, che, qué barbaridad. El viento, no se puede. Destrozó unas cuantas, vos, qué lástima. Ayer pasamos, estaban colocándola. ¿Ayer fue, no? Creo que fue ayer que estaban colocándola de mañana. O ayer, creo que fue, no me acuerdo. Ahora se me... Y ahora pasé, ahora cuando fui a buscar más agua pa el termo. Y vos sabés que estaban... Las revolvió para todos lados el viento, che. Qué lástima, ¿eh? Qué lástima. Viste que a veces te calienta vos porque te ponés a hacer una cosa, arreglás todo el lindazo y viene y eso, con eso no se puede luchar, ¿viste? Bueno, el 5 de oro. 03, 14, 16, 44 y 48. Bueno, tuvo acierto esto, ¿no? Se llevaron toda la plata. ¡Qué barbaridad! El 5 de oro, un acierto. Uno solo se llevó el 5 de oro. Uno solo se llevó el revancha. Nada, se llevaron platanales, loco. Pero platanales se llevó. Uno solo, loco. No, estás loco. Dice que cayó en Durazno. ¿No habrá sido Ricardo, no? ¿Eh? Vamos a llamarlo a Ricardo, ¿no será Ricardo? Está calladito la boca, capaz que fue Ricardo. ¿Don Ricardo sacó el 5 de oro? Dice que cayó en Durazno, dice uno. ¿Eh? ¿Será así, no? Dice que sí, que en Durazno cayó, no sé. Bueno, después vamos a investigar, a ver, pero parece que fue un Durazno. No sé si fue el 5 de oro o alguno de los premios. Esto dice que cayó en Durazno ahí. ¿Eh? Viste que la suerte está en todos lados, la suerte. Hay que tener que andar con suerte nomás. ¿Qué dice por acá? Buen día. Pasame por Conrado Bernech. Pasame algo por Conrado Bernech. Bueno, ¿cómo, Martín? ¿Cómo te va? ¿Cómo te trató el agua, Martín? Bueno, te voy a pasar algo de Conrado Bernech. ¿Cómo no? El oro en 33 y el revancha en Durazno. ¿Viste? Salió el revancha en Durazno. Qué lindo. Ojalá haya sido Ricardo, ¿verdad? Nos pone muy contento. Bueno. Y sí. Alguien lo tiene que haber sacado por allí. Durazno. El revancha. Qué lindo. Bueno. Muchas felicidades para el que le tocó la... ¿Eh? Para el que le tocó la suerte. Claro. ¿Sabes lo que es? A esta altura del partido. No podés. Che, me escribió el pescadito de Fer. 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Ya le digo. Estamos, como siempre, en Ruta 5 y Andrés Romero, Muy bien, exactamente. Nos vamos a hacer la pausa y venimos, porque hay mucho más de nuestra costumbre para compartir con ustedes.

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14: Silencio en el entrevero juguetón de la mañana. Afilándose en el tiempo dormitaban las tacuaras. Un ronco gemir de lunas por vidas asesinadas. La promesa de un cansancio en la grandeza de una carga. Duermen rosas en trabucos mientras las manos descansan y en los ojos de los fletes el sol juega a ser luz mala. Un horizonte tranquilo, azul, de mañana clara, se despierta en los jinetes con luz, afilando lanzas. Sube la muerte a las cumbres donde las lunas se apagan y en el cielo del octubre negras nubes se adelantan. Y entonces ladra el clarín su orden aguda y clara como el agua de las sierras cuando entre las piedras canta. Ardidos en sueños curvos, los sables se desenvainan buscando un ansia de carne heridos por la distancia. Juan Antonio va adelante en cabalgadura blanca, el sable vivo en sus manos, la carabina a la espalda. Atrás vienen los matreros siguiendo su estela larga y el viento les deja paso porque algún miedo lo alcanza. Se enciman al enemigo trayendo muerte en ancada, pasión en su grito bravo y sangre para la patria. Los campos de Sarandí amanecen de esperanzas con un puntear de lanceros y un rajeo de rodajas. Ya no sirven los trabucos, chillan cuchillos y espadas y los pastos beben sangre por no verla pisoteada. Se desbanda el enemigo ante la furia orientala. Un clarín toca a degüello y otro ordena retirada. y cuando el sol ya caía, relataban la patriada con cadencias de una huella salida de una guitarra.

Estábamos escuchando un clásico, ¿no? Estábamos escuchando, estábamos conversando un poquito sobre el tiempo también acá con los con colegas del cable. Estábamos mirando un poquito y estábamos escuchando este viejo tema, ¿no? De tipo que ayer, a los 81 años, inició su gira, ¿verdad? Y bueno, va a quedar seguramente con muchos temas. Yo me acuerdo de este, por ejemplo, y de y del Trencito del Oeste. ¿Se acuerdan del Trencito del Oeste? ¿A cuántos niños de nuestra edad nos encantaba escuchar el Trencito del Oeste? En los cumpleaños y en todos lados poníamos el Trencito del Oeste. Y bueno, se nos fue de gira entonces Piero Antonio Franco, más conocido como Piero. Actor, cantautor argentino de canciones sociales, trova y también el rock. Él tiene nacionalidad colombiana, si no me equivoco, también, ¿verdad? Es hijo de italianos también. Bueno, tiene una, sí. Pero lo de Colombia creo que era lo último, ¿no? La nacionalidad colombiana. Piero. Ahí está. Piero Antonio Franco. Sí, señor. Qué lindo, ¿eh? Qué lindo recuerdo. Yo me acuerdo de este tema y de el tema, ¿cómo es? Trencito del Oeste. Después tiene un montón de temas conocidos, claro que sí.

momento simplemente para recordarlo, ¿verdad? Está dentro de la música cultural, de todo esto, del folclore, del rock. Está todo junto, ¿eh? Sí, por supuesto que sí. Así que bueno, nada. Ahí va a seguir cantando, ¿eh?, en distintos programas y en distintas radios. Y como siempre, como pasa con todos los cantores que emprenden su gira, Piero también quedará en el recuerdo de todos y estará siempre presente en cada radio, en cada programa de televisión y qué sé yo. Ahí andará.

0: Ni una.
1: Seguimos recibiendo la comunicación en esta mañana a través del 095-972-722. Estás en nuestra costumbre, estás en el canto popular latinoamericano como cada mañana junto a ustedes. A ver qué dice por acá, vamos a ir leyendo algunos mensajes que van llegando a esta hora de la mañana. Exactamente, a ver, aguárdeme un instante que ya voy a estar por allí también. Saludo, a ver, aguánteme si no está acá, pero un poquito, porque él me manda por mensaje común. Buen día, dice por acá, saludo para ustedes dos y para toda la audiencia del Yeye. Buen día, Yeye. ¿Cómo estamos, Yeye, querido? ¿Todo bien? Bueno, me alegro, ¿eh? Abrazo grande, Yeye, abrazo grande para vos, ¿eh? Muchas gracias, como siempre, ¿eh? Gracias, Yeye, querido. Vamos arriba, Yeye, por supuesto que sí, vamos arriba, Yeye. Buen día para él. ¿Qué tenemos más por acá? A ver qué dice. Espere que ahora que anda medio lentón. Anda medio lentón. Gaucho, se están yendo los grandes del camino musical uruguayo y argentino, dice. Y todos vamos a emprender un día el viaje sin retorno. Todos estamos escuchando todos los días. Y bueno, estamos preparados, ¿no? Estamos preparados, ya hemos... aquellos que ya cumplimos más de 60, ya estamos prácticamente, ¿verdad? Preparados para lo que dispongan. Sí, señor. Ya creo que hemos hecho todo. No sé si queda algo por. Siempre queda algo por hacer, pero bueno. Por acá nos dice. Buen día, ¿cómo está? Te paso para que comentes si quieres. Pequeño comentario. 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Ropa en muy buen precio. Sábado 10 de octubre, este sábado, a partir de las 10 de la mañana. 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Te esperamos, dice por allí. ¿Verdad? Exacto. Y bueno, después está este cronograma de actividades por los 20 años. El sábado la ropa económica. 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Cadizar. 20 años aquí en Sarandí Grande. Bueno, felicitaciones, felicidades para la gente de Cadizar por esos 20 años, ¿sí? Muy bien, muchas gracias a todos. Carnicería El Rodeo, como siempre, acompañando el canto popular latinoamericano de hace ya 14 años. No sé cuánto hace que anda El Rodeo, pero de por ahí debe andar entre 12, 13, 14 años. 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Yo no perdí la cuenta ya. Yo sé que llevo 14 acá en la radio y que ellos han estado con nosotros desde el comienzo, ¿no? Digo, así que bueno, ahí andamos con los amigos de Carnicería El Rodeo. Como siempre.

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Bueno, muy bien. Nos vamos a Conrado, que lo estaban pidiendo por ahí. ¿Lo pidieron a Conrado? Conrado Barnech, sí señor. Nos canta por acá La Frontera. O Frontera, Frontera se llama, ¿no? Frontera.

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0: cola larga.
1: Seguimos recibiendo la comunicación de allá de los Pagos de Durazno. Buen día para la gente que está en aquella zona del país. Y bueno, hoy realmente dice buen día, siempre escuchando, siempre en sintonía. Que no se termine nunca, no es que estas nuestras costumbres. Gracias por ser parte de nuestra mañana. Saludo de toda la familia. Buen día, Ana, ¿cómo te va? Rincón de los Tapes, departamento Durazno. Saludo enorme para ustedes, ¿eh? Un beso grande para toda la familia. Siempre son bienvenidos sus mensajes a través de la radio de hace ya muchísimo tiempo también, en estos 14 años que vamos transitando en la 90. Exactamente. Así que bueno, muchas gracias, Anita, por estar. Saludos para mi querida amiga Priscila, para toda la banda por ahí. Saludos para todos. Gracias a todos los amigos de acá, de allá, de todos lados, que siempre nos están apoyando y dando para adelante al programa.

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Estal de cerros, hay dos hermanas gemelas que en alas de un mismo viento yerguen distintas banderas. Santana do Livramento en la patria brasilera, una línea imaginaria que sería la frontera, mas como no hay otro lado, a su lado está Rivera. Y brota la tradición cual manantial de agua fresca, donde bebió José Hernández, y la poesía gauchesca, preñada en verso y canción y sonido entre las piedras, se amadrigó entre los cerros para

Así vamos recorriendo este jueves, jueves 8 de octubre. Estamos casi casi en el fin de semana, ¿no? Ya mañana es viernes, vamos cerrando la semana de a poco, ¿eh? Exactamente, con todos los amigos que están en comunicación a esta hora de la mañana, con los que nos acompañan. 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Y por ahí también hacemos alguna mudanza o algún flete en general, ¿eh? Ahí está. Muy bien, mi querido amigo. Recorriendo el cancionero popular latinoamericano como cada mañana, ¿eh? Sí, señor. Junto a todos los amigos que están junto a nosotros. 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Dice por acá, hola, buen día, espero que haya alcanzado el garueo. Por acá 130, buena jornada para todos. Nancy, acá en Sarandí Grande, excelente día para todos, dice. Muy bien, Nancy, gracias. Estábamos leyendo por allí algunos de los... Sí, 132 milímetros en Sarandí Grande, 134 milímetros en Goñi y 134 milímetros en Maciel, el agua caída. Después en el resto, más o menos por ahí, mucho menos. En la ciudad casi nada, ¿no? No sé si alcanzó a 10 milímetros en Florida. Se ve que fue toda esta franja de acá que fue algo... impresionante, real. No, pero es imponente, ¿no? Impresionante, realmente. Asustaba a cualquiera. Porque no paraba más. Aquello era una cosa de no paraba más. Era deli, impresionante. Yo no sé. Ahí lo tiene, 135 minutos en horas. Qué locura, che. Bueno. Buen día, dice, buen fin de semana. No, pero todavía no estamos en fin de semana. O mañana no va a estar la amiga. No va a estar mañana la amiga. Ya se está despidiendo hoy, ¿eh? Se está despidiendo hoy la amiga. Bueno, saludos para la amiga. Entonces, buen fin de semana, ¿verdad? Yo qué le voy a hacer. Buen fin de semana, ya se está despidiendo. 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
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Sí, señor, usted lo ha dicho. Bueno, muy bien. Ya voy a estar con usted. Aguánteme un segundito que ya voy a pasar de acá para acá y ya estoy con usted. 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Vamos arriba.

Ahí está, muy bien. Saludos para Carlito. Buen día, ¿cómo anda, Néstor? Buen día, buen día. Saludo grande para usted, gracias por andar, che. ¿Cómo anda la cosa? ¿Pasado por agua? Uy, barbaridad, che. Impresionante, ¿no? Fue impresionante. Mirá la foto que me mandaron acá del puente de... ¿Este dónde es? El puente... Mirá cómo está. Ah, ahí está el... Esto fue anoche, ¿no? El puente allí de la... Del pasito, ¿no? Oh, mirá cómo corre el agua, che. ¡Barbaridad! No, no, pero fue impresionante, ¿no? La cañadita Benoy. ¿Se acuerda la cañadita Benoy? ¿No era la cañadita Benoy? Ahí íbamos a pescar. Estaba el arroyo, el coso ahí de la... Ahí en el parque. Y para arriba estaba la cuerda. ¿También se acuerda cuando íbamos a bañarnos la cuerda? Ahí está. Mirá vos, lo arroyí de la cañadita Benoy y todo eso. Ahí íbamos a pescar. Siempre andábamos pescando ahí en... Sacando anguilla y crongrio de congrio entre el bar. Mirá vos, che, mirá vos cómo pasaba el agua, vos. Barbaridad, che. Y eso no dio paso, ¿no? Quedó cortada ese pedazo ahí, ¿no? Bah, qué locura, che. Claro, mucha agua, ¿no? No, está loco. Ah, 135 milímetros en un par de horas, mamita querida. Barbaridad, che. Qué loco. Fue imponente, ¿no? Estaba mirando algunas casas también ahí... Foto que va subiendo la gente, ¿no? Que va publicando por ahí de todo lo que sucedió, ¿no? Lo que sucede. El tala está cortado allá, ¿no? Creo que sí, que el tala estaba cortado, me parece. Habían puesto por ahí también. Que el tala estaba cortado. Rubén me decía que allá la calzada hacía no sé cuánto que no la veía así. Fue impresionante, ¿no? Qué disparate. Qué barbaridad. Y bueno, ¿qué vamos a hacer? Con la naturaleza no se puede. No se puede luchar contra la naturaleza, no se puede luchar. Hay que estar prevenido nomás, si se puede, y a veces hasta prevenido y todo, suceden las cosas, así que mirá. Está loco. Bueno. 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

mañana con 52 minutos, ¿no? 53. Estamos ya rumbeando para el litoral. Ya las agujas del reloj van marchando hacia arriba, rumbo a las 10 de la mañana, para ponerle punto final a nuestra costumbre en esta jornada de jueves, compartiendo con ustedes la música y la comunicación como cada mañana. Buen día para María, buen día José, acá llovieron 55 milímetros, por suerte no hay destrozos. Bueno, fue el agua, ¿no? Acá hubo un poco de viento, pero fue el agua mayormente la que causó tanto alboroto en todos lados, che, y tanta... Llenada de cuneta, de casa, de todo, ¿no? Impresionante, solo el agua. Imponente. Bueno, sigue llegando, como le decía, la comunicación. Buen día. Saludo para tu audiencia. Acá, como siempre, escuchando, dice: barbaridad que llovió, che. Nos vamos a volver sapo, dice. ¿Viste que antes había un dicho que decíamos, viste, cuando llovía mucho? Había un dicho que decía: nos vamos a volver sapo. Es cierto, nos vamos a volver sapo. ¿Qué hace? ¿Cómo anda la barra, che? Nos vamos a volver sapo, dice. No, está loco. No, pero en serio, mirá que... ¡Fa! Mirá que 135. Digo, si vos me decís que hace 3 o 4 días que está lloviendo, está, te la banco, pero en unas horas, impresionante. Allá en Soriano fue la fiesta de la primavera, ahora devoló toda la silla, todo lo que habíamos colocado, ¿no? ¡Fa! ¡Qué barbaridad! A partir de ayer, no era a partir de hoy que se colocaban las sillas, no, a partir del jueves me parece que habían dicho. Preciosa fiesta, nuevamente la fiesta de la primavera en aquella localidad. Impresionante. Sí, estaba mirando ahí algunas imágenes que mandaban también. Hoy no hemos tenido contacto con Carlito, que está por aquella zona ya. Carlito. La gente ya había colocado silla y todo, y se las voló todo el viento. ¡Fa! Viento y agua impresionante anoche. Le voló todo. Algunos la atan y todo. Nada, no había con nada. La llevaron nomás. Llevaron todo. 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Estaba mirando. Mire esta foto. Qué barbaridad. Está loco. No. Ojo que la IA ahora. Ojo con la IA, que es muy brava, ¿eh? Pa, está bravísima. Te hacen cualquier cosa.
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Claro que sí, ¿eh? Ahí está. Vétale a la música, nomás, mi querido amigo, que estamos casi en el final, ya.

Gente, nos vamos. Ha sido un gusto, un placer, como siempre, de haber compartido 4 horas de canto popular latinoamericano. Mañana será un nuevo encuentro, el último de la semana, el viernes. Abrazo grande para todos. Se me cuidan, buen jueves.

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0: Buenos días, bienvenidos, pasados por agua, sí, totalmente. Bueno, comenzando esta nueva edición de Quédate en Casa aquí en la 90FM junto a todos ustedes hasta las 12.30 del mediodía. Hoy vamos a estar probando los alfajores de la cuna, este nuevo sabor. Dulce leche, no. El nuevo sabor es arroz con leche. Lo vamos a estar probando y les vamos a estar contando a ver qué tal está y por supuesto vamos a estar regalando. Así que quédate en casa. Hoy programón tenemos para disfrutar junto a todos ustedes. 17 grados la temperatura en Sarandí Grande. No está frío, la verdad no está frío, pero bueno, fue una cosa de locos, ¿no? Casi 150 milímetros en dos horas. A eso de las 11 de la noche era una cosa de locos. Y esto no solo está pasando acá, está pasando en otras partes del mundo. Por ejemplo, recién estaba hablando con Marcelo Núñez, que está en Orlando, y me decía: Javier, los parques están inundados. Anoche fue una catástrofe lo que llovió, ¿viste? Es como que está todo loco el mundo. El clima está loco, realmente. Bueno, bienvenidos, 8 de octubre del 2026, 10 de la mañana, 7 minutos, comenzamos.
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0: Se está realizando una venta de empanadas a beneficio del Deportivo Hockey. Ayúdanos a comprar un traje nuevo. Se venden empanadas de jamón y queso, queso y aceitunas. 6x300, ¿está? 6x300, bien barato y son espectaculares. Las empanadas que están vendiendo la gente del Deportivo Hockey. Opciones de venta 6K y A o mixtas. Bien. El sábado 10 se hace la entrega. Buenísimo el flyer. Lo único que no dice el teléfono. A ver, para un poquito. Sí, lo bueno de esto, Gaby, un beso grande para Gaby, que estamos en contacto con él. Gaby, divino el flyer, pero no dice el teléfono. ¿A dónde se tiene que comunicar la gente para comprar las empanadas? Que me están preguntando. Venta de empanadas a beneficio Deportivo Hockey y ayudarnos a comprar traje nuevo, papá. Pero no dice a dónde hay que comunicarse para comprarlas. Pásenme en el teléfono.
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1: Este tema sí que está bueno, ¿eh? La música del Cuarteto de Nos, yendo a la casa de Damián. Bueno. 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Un beso grande para la Po. Un beso grande para Diego. ¿Qué haces, Diego? ¿Qué haces, Marce? ¿Cómo andás? Para Marcelo Núñez, estábamos hablando hace un rato y ahora nos está escuchando desde Orlando. Anda en los parques de Universal, Titi. Le mandamos un beso grande para él, que allá llovió un montonazo y está trabajando el hombre. El saludo grande. Bueno, escuchá, a propósito, las empanadas. ¿Querés empanadas para apoyar a la gente del Deportivo Hockey? 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Ahí tenés un teléfono, uno de los tantos. ¿Ah? Si no, con alguna de las mamis o las chiquilinas del Hockey Sarandí que se quieren comprar ropa nueva para participar, y eso está buenísimo. Así que hay que colaborar.
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1: Bueno, les cuento algo. Le acabo de mandar algo a Maxi. Pará un poquito. Es que iba a pasar, ¿no? Iba a pasar. Pero estoy mirando acá. Escuchen bien esto. Pará, déjame. Increíble lo del lago. ¿Pasaron por el lago? Pará, déjame ver. Si quedó todo como estoy mirando acá, me mandaron un video que quiero ver el video. Para ver si lo veo el video. Déjame, estoy buscando el video. Acá está el video. Déjame ver el video. Y en base al video. Bueno, quedó limpio el lago. Literalmente quedó totalmente despejado el lago. Qué lindo verlo así de vuelta, ¿no? Qué lindo estaría para echarle el producto ahora. Ahora es el momento de echarle el producto. Mirá cómo quedó el lago, Uriel. Totalmente limpio. Claro, esto no pasa nunca, que llevan 150 milímetros en dos horas. Increíble. Mirá, pueden entrar si quieren. Pará que lo voy a subir al video. Lo voy a subir en el estado de la radio, @la90FM. ¿Está? @la90FM para que vean cómo quedó el lago. Limpito quedó. Bueno, escuchamos Yendo a la Casa de Damián, el Cuarteto de Nos. Pertenece al disco Raro, publicado en el 2006. Hace poquito se celebró el aniversario número 20 de este disco, que llevó a la fama a la banda, que en realidad creo que ya tenía fama. Creo que con el primer disco que hicieron fue donde se despegaron. Toda información de Diego Maidana, sin lugar a dudas.
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Uriel, lo que me está preguntando en base al video que me mandaron, ¿dónde están los capinchos, los capibara? Bueno, los capibara los hallaron, escuchá bien, Uriel, en la isla, en tangas, posando. Están tomando el frescor. Ahora que aquí hay agua, ¿viste? Me dice Diego, no sabía que había agua. Claro que había agua. Pero vos viste cómo quedó el lago. Bueno, ahora es el momento de echarle el producto. El famoso producto por el tema del fósforo. Bueno, es ahora. Ahora que se limpió totalmente es el momento. Si le echan el producto ahora, esas plantas no vuelven. Ahora es el momento.

0: ¿Cómo viene el estado del tiempo para los próximos días? Bueno, obviamente que sol no vamos a tener. Para hoy 22 de máxima, 14 de mínima, nuboso. Para mañana igual, 19 y 13. Para el sábado se esperan precipitaciones, 60%, 18 de máxima, 13 de mínima. Para el domingo cubierto, 18 de máxima, 11 de mínima. Después lunes, martes, miércoles, jueves, viernes y sábado de la otra semana, precipitaciones.
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0: Les recuerdo que hoy vamos a tener a la gente de... Bueno, a la gente no, a Pablo concretamente. Él es el líder de los alfajores de la cuna. A la mediodía lo vamos a tener por acá, así que estate por ahí atento.
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Impresionante este tema, esta versión que tiene de remake a Michael Jackson. Bueno, Brasil continúa barato, dice, para los uruguayos en casi todos los rubros, con brechas de precios que llegan de 158% a 493%. Y vos sabés que

0: Si nos ponemos a pensar, con la tarjeta te dan 20 y pico%, así que prácticamente es igual. A propósito, también la Iglesia Católica del Uruguay, bueno, informa a los artistas que van a estar con el tema de las de la llegada del Papa, ¿no? A ver qué tenemos conocido por acá. Bueno, Lucas Hugo.
1: ¿Verdad
0: que no conozco a nadie? Catherine Verne. Y después no conozco a nadie. Pero bueno, va a haber varios conocidos de nuestro país que van a estar participando en las ciudades que ya se está organizando, por supuesto, como es Paysandú, Montevideo y ni que hablar la ciudad de Florida.
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3: Dice así.

0: La verdad que está re loco el día, ¿no? Ahora salió el sol, viene, va. Una cosa descomunal es este. Este clima está re loco. Y en otras partes del país, increíblemente, por ejemplo, en Florida, no llovió tanto. Te diría que muy poco con respecto acá a Sarandí Grande, que cayeron casi 150 milímetros. Pero hay otros departamentos que se han visto también afectados por las inundaciones. Vamos a hablar con Carolina y nos va a contar a ver cómo está el clima ahí y cómo, si llovió tanto, hay inundaciones o no. ¿Cómo andás, Caro? Buenos días.
1: Hola, buenos días, Javier.
0: Tenés que colaborar también, tenés que colaborar con mi programa. Yo colaboro con el tuyo.
1: Bueno, dale.
0: Bueno, contame cómo está el clima ahí.
1: Acá, bueno, ahora está soleado, está espectacular.
0: ¿Soleado?
1: Sí, salió un sol y está, te digo, la verdad, caluroso. O yo tengo calor porque estoy en el gimnasio, una de dos.
0: Ah, pero viste que es muy loco este clima. Escuchame un segundo y ya te dejo tranquila. Sí. ¿Precipitaciones, muchas ahí o anoche nada? ¿O poco?
1: Llovió, ponele que a medianoche se largó a llover fuertísimo, hubo tormenta eléctrica también, pero hoy en la mañana temprano, tipo a las 6, ya cuando yo me desperté al menos, no llovía más. No sé si llovió mucho, yo anoche caí profundamente, pero sé que a medianoche se largó a llover.
0: Increíble, acá 150 milímetros en dos horas, se inundó todo. Una cosa de locos. Bueno, Caro, te dejo tranquila que estás en el gym. Te mando un beso, reina.
1: Dale, besos.
0: Chau, chau. Bueno, seguimos en esta mañana. Vamos a comunicarnos ahora con Diego Maidana, que también nos va a contar cómo está el estado del tiempo por su zona también. Nos vamos a la música de La Conga y Gerardo Nieto, Polvo de Estrellas.

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4: Dice así.
5: Bueno, les cuento que se aproxima algo muy lindo este próximo 11 de octubre, acá muy cerquita, en la Brigada Aérea número 2. ¿Ah? A ver si está bien lo que estoy diciendo. Fuerza Aérea Uruguaya. Pará, porque ahora estoy pensando. Brigada Aérea número 2, déjame ver, por las dudas que meta la pata. Sí, está bien, Santa Bernardina, sí, está bien. Bueno, escuchá bien, jornada de puertas abiertas, esto está muy lindo para ir. Domingo 11 de octubre, desde las 11 de la mañana. A las 11, apertura al público, 1:45, actuación Orquesta Sinfónica de Durazno. 2:30 p.m. demostración de ejercicios de la grúa. 13:15 lanzamiento de paracaídas. 13:30 demostración plantel Q9. Esto está bueno por los perros. De aéreo, está bien, sí. A las 4 de la tarde, movimiento, sección de cadetes de la EMA. 4:15 actuación banda de músicos de la FAU. A las 5 de la tarde, partida de aeronaves. 5:15, demostración aérea, escuadrón de enlace. 5:45, demostración aérea, escuadrón de vuelo avanzado. 6:15, demostración aérea, escuadrón aéreo número 2. 6:45, demostración de bomberos. Y a las 7 de la tarde, finalización de actividades. Esto en Durazno, ¿está? En Durazno, jornada puertas abiertas de la Brigada Aérea número 2, domingo 11 de octubre, desde las 11 de la mañana. Me habían preguntado esto también. Van a estar, bueno, el Hércules 130, el A-29 Super Tucano, el PC-7 Pilatus, el Cessna 206 y el Bell, el helicóptero, Bell 212. Así que, bueno, todos invitados para lo que va a ser. A puertas abiertas en Durazno.
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0: Quiero contarles que acude Florida mañana 9 del 10. 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Un beso grande para la amorosa de Jocelyn, le mandamos un beso. Bueno, estamos con buena música. Piquito Piquito, Ricky Martin y Pedro Sampaio.
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Le mandamos un saludo grande para Antonio Apo Brignoni, una cosa de locos. Hicimos un video, su primer video como modelo con la campera. Tiene que bajar un poco la panza, literal. Lo tengo que decir, cuerpos ajenos no se miran, es cierto, pero bueno, él es un modelo de agroveterinaria Brignoni Stopinci, hermanos. Pueden ver el video, ya está ahí en el Instagram de Agroveterinaria. Una cosa de locos, Apo, la verdad, impresionante.

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2: Les recuerdo que se viene un campeonato de fútbol, domingo 11 de octubre, comienzo el partido a las 9 de la mañana, organiza Comisión de Vecinos de Paraje Ahogados. Bueno, hay un montón de premios, a ver si están las inscripciones, para que me pusieron acá el dato, a ver si puedo, ahí. Inscripciones 092-390-733. Zona de truco, mesa servida, bueno, va a haber de todo. Excelente parrillada con corderos y chorizos, pizzas, tortas, bueno, de todo, ¿está? Están todos invitados. Vamos con música.

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2: Bueno, rápidamente voy a ir con el horóscopo. ¿Qué hora es? Y 41. Bueno, llegan los alfajores en un ratito nada más. Vamos a tener a Pablo por acá. Comenzamos con Aries. Ahora sí. Baja un cambio antes de responder. Una charla tranquila puede abrirte puertas. Para Tauro, ordena tus prioridades y cuida los gastos. El amor valorará los pequeños gestos. Para Géminis, tu facilidad para comunicarte será tu aliada. Aprovecha para aclarar un malentendido. Para Cáncer, reserva un momento para vos. No cargues con todas las preocupaciones ajenas. Para Leo, mostrá tus ideas con confianza y escucha otras opiniones. Buen momento para trabajar en equipo. Diego Maidana lo firma. Lo firma. Diego, escuchaste lo que dijo, ¿no? Trabajar en equipo. Virgo, no busques que todo salga perfecto. Resolver lo importante te dará tranquilidad. Para Libra, una conversación pendiente merece espacio. Decidí lo que sentís con claridad y cariño. Para Escorpio, evita sacar conclusiones apresuradas. Preguntar puede ser mejor que suponer. Para Sagitario, dale lugar a una idea nueva, pero organiza los pasos antes de lanzarte. Para Capricornio, reconoce lo que venís logrando. Compartí tiempo con quienes te hacen bien. Para Acuario, tu creatividad puede ayudarte a resolver algo cotidiano. Anota esa idea que tenés dando vueltas. Y por último, para Piscis, escucha tus emociones y expresa lo que necesitas. Un momento de calma te ayudará. Que tengas una linda jornada y nosotros seguimos.

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3: Qué increíble récord del pozo de oro de 5 de oro, ¿no? Un pozo de oro millonario, literalmente millonario. 3.5 millones de dólares y se lo llevó, alguien que lo ganó de 33. Su agencia está ubicada en la localidad de General Enrique Martínez, también conocida como La Charqueada, departamento de 33. Se trata de un pequeño pueblo ubicado al costado del río Cebollatí, a unos 60 kilómetros de la capital departamental olimareña. Hoy la ciudad tiene un nuevo millonario gracias al premio de 5 de oro. Andá a saber quién fue, ¿no? Pero algo se va a notar, a menos que el que lo haya sacado tenía plata, mucha plata. De lo contrario, algo se tiene que notar, ¿no? Auto nuevo, no sé. 3.5 millones de dólares sacó el hombre. Impresionante.
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0: Losing My Religion, la música de R.E.M. 11.55, 19 grados la temperatura, la verdad. No hace frío, hay que decirlo. No hace calor, pero tampoco hace frío. Para un poquito. Qué disparate la despedida de Lionel Messi, ¿no? Impresionante. Y lo de Sancor, seguros que lo critican, yo los aplaudo. Porque hay un tema, ¿no? La gente critica, pero los que pusieron la plata fueron los de Sancor. Para lo de los drones, que salió de oro, salió por lo menos $500,000, ya te digo. Es decir, que es algo lógico, quien lo hace, ¿está? Tenga derecho a pautar publicidad, es algo lógico. Entre todas las críticas, entre toda la gente que Sancor, que no sé qué, que tirándole palo, es publicidad. Por donde lo mires, es publicidad. 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

Qué lindo este recuerdo, ¿no? Roque Narvaja haciendo menta y limón y arroz con leche. En un ratito tendremos a Tío Nocho por acá, Pablito va a estar con los alfajores de la cuna, así que no te muevas porque te podemos regalar, vamos a estar en vivo en el Instagram ahora en unos minutos nada más. ¿Recordamos otro tema lindo?

fiesta se viene, ¿no? El Valentina Parcero en Salto. Una fiesta que va a ser una locura. 98.000 personas vieron esto. Yo no te puedo creer. Me llama poderosamente la atención el montón de visitas que estamos teniendo en la radio. En el Instagram de la radio. 98.000 personas vieron el Valentina Parcero. Bueno, 13 tropillas invitadas. Va a ser una fiesta realmente impresionante y te estamos invitando. 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
1: Bueno, ya estamos en vivo. Ya estamos en, estoy con cara de dormido, ¿no? Ya estamos en vivo en el Instagram de la radio. En segundos estará acá Tío Nocho con nosotros, con los super mega alfajores. Ya lo tengo acá. Ya está en estos momentos ingresando a nuestra sala de redacción, como les decía antes. Voy a poner el acá. Ah, ahora sí, mirá qué bien que queda. Bueno, Tío Nocho está con nosotros entonces, alfajores de la cuna en estos momentos. Escuchame un segundo, entrá Pablo, vení. Estamos con Pablo. Estamos en vivo. Venga acá, Pablo. Uy, bien, sentate, Pablo. Sentate, Pablo. Acá está, mirá. Ingresen, por favor. Igual voy a dejar el video. Es este, ¿no? Arroz con leche, mirá. ¿Quieren saber cuál es? Es ese. Este es el mejor alfajor del país y va a ser el más vendido y vamos a hacer dinerales. Ingresen en este momento porque alguno voy a regalar. ¿Me dejás regalar? Un par. No, un par. Nada, no, que voy a regalar la caja. No voy a regalar de a uno. Bueno, vamos a hacer una cosa, ¿está? Entre todos los que están ingresando en estos momentos, voy a regalar dos alfajores. ¿Dos, no? Está bien. Voy a regalar. No, mira, la caja no. La caja es un disparate. Es mucho una caja entera. Pero mirá. De arroz con leche. Bueno, arrimate más, Pablo. Hacete amigo mío. ¿Cómo andas, Pablo? Buenos días.
2: Buenos días, Javier, a ti y a la audiencia.
1: Bien, bueno, contame un poco cómo anda el tema del arroz con leche. Ya lo arrancaste a vender, ¿no?
2: Sí, sí, la verdad que un poco saturado.
1: Un poco saturado. Bueno, ¿le ha gustado a la gente? ¿No le ha gustado a la gente? Contame eso.
2: Le ha gustado, a la mayoría le ha gustado,
1: obviamente. Bien, tienen que entrar, regalar la caja es un disparate, ¿no? La podemos regalar mañana. Lo que pasa es que regalar, si regalo alfajores, ponele, tengo que andar repartiéndolos. No sé, decime vos qué querés hacer.
2: No, quiere sortear la caja y yo de tarde me encargo.
1: Ahí va. Ta, vamos a hacer, no, pero vamos a hacer una cosa. Yo voy a dejar el video, ¿está? Publicado en el Instagram de la radio, ¿está? Entre todos los que se... Mirá, Titi, mostrá vos los alfajores, Titi, que están ahí. Estamos los tres acá. Ingresen ahora en el Instagram de la radio. Entre todos los que manden al Instagram de la radio ahí, en la publicación o ahora en el vivo... no deje nombre y cédula, ¿está? Nombre, cédula y qué más. Y nos comunicamos nosotros, ¿está? Hacemos el sorteo de esta caja, mirá, está acá, ¿está? Pero tienen que ahora mismo entrar @ y nos tienen que seguir, si no nos siguen, no van a participar, ¿está? Todo dulce de leche. Todo arroz con leche. Este está bueno. Bueno, está. Todo arroz con leche, ¿eh? La caja de arroz con leche. La caja entera. Seis alfajores artesanales de la cuna de Sarandí Grande. Ustedes tienen el privilegio de poderse ganar esta caja hoy. Alfajor artesanal de la cuna. Explícanos qué tiene esto acá adentro. Titi te lo está explicando, te lo está mostrando en este momento.
2: Eso es medio secreto, pero...
1: No. Arrímate más, Pablo, que tenés que salir vos, no yo. Bien, el Titi sale ahí también. Bueno, no me digas la receta secreta, obviamente, ¿no? Pero, ¿qué es lo que vamos a sentir?
2: Obviamente, arroz, el gusto a leche.
1: Para, voy a abrir uno, si me permitís, Pablo. Ahí, no hay problema, bien. No, claro que lo voy a comer. Este va a ser mi... Anda a comer vos después de todo. Ah, le pusiste más canela. Bueno, ingresen. Así, mira. En la tapa tiene canela. Después chocolate blanco.
2: Exacto,
3: está igual. Se le está haciendo agua a la boca. Lo voy a probar y le voy a decir.
1: Bueno, contame el alfajor, dale.
2: Bueno, son con tapas crocantes que llevan canela. Obviamente un relleno de arroz. Con leche, que no es el clásico arroz con leche, porque nosotros lo que buscamos es algo que dure más de 3-4 días.
1: Pues, sí. No, pará, Pablo. Es como estar comiendo arroz con leche posta.
3: Bueno, esa es la idea.
1: Mirá, para los que están, yo quiero que entren, en serio. No, qué bueno que está, te tengo que felicitar. Siempre te digo, está bueno, está más o menos. Yo te digo, ponés solo este alfajor a vender y te lo van a sacar de las manos. En serio, si no hay en los comercios de Sarandí Grande, lo vamos a subir también. Pueden pedirlo en todo el país. Agarrá el micrófono y contá que yo voy a hacer algo.
2: Sí. lo pueden pedir a través de nuestro número de WhatsApp, 099-368-128, y bueno, en las redes sociales también. Si no contestamos algún mensajito, disculpen que estamos un poquito medio saturados con más que nada con el tema de arroz con leche, y estamos tomando pedido ya para la semana que viene, porque esta semana estamos complicados. Aparte somos dos para elaborar nomás y la envasadora viene atrasada.
1: Pablo, no. Perdón que estoy con la boca llena, ¿no? Pero... No, habla.
2: Bueno,
1: igual. ¿Cómo tiene que hacer la gente de afuera, de, yo qué sé, de Montevideo, de cualquier parte del país?
2: Sí, me puede escribir a mí y se lo enviamos.
1: Arrimate así, salís, tenés que salir. ¿Está buscándole novia o novio a Pablo?
2: No, por ahora novia. Y tampoco están así. Soy un chico difícil, tampoco.
1: Y muy difícil, ¿no?
2: Complicado, geminiano.
1: Qué bueno que está Pablo, ¿bien? No.
2: Sí, por suerte ha tenido aceptación. Y la verdad que estamos contentos con el logro este que hicimos junto a mi madre, porque ella también tiene la idea. Y entre los dos llegamos a un relleno que era la idea que la gente probara y diga: ah, esto es arroz con leche.
1: Es posta arroz con leche.
2: Buen provecho.
1: No puedo hablar con la boca llena, pero le reitero a la gente: ingresa al Instagram de la radio, arroba la 90 FM. Esta caja se va mañana hago el sorteo en el programa.
3: En la tarde, yo me encargo de...
1: ¿Podés mañana?
3: Sí, en la tarde.
1: En la tarde de mañana.
3: O esta tarde, sí.
1: No, porque lo digo, el ganador lo digo mañana en la radio. Bien, entre todos los que se comuniquen al Instagram, ¿tá? Arroba la 90 FM. Aguante los geminianos, Pablito, dice uno. Bueno, acá está, no. La sacaste, ya te lo deben haber dicho, ¿no? La sacaste de la cancha, ¿eh? Del estadio. La sacaste del estadio, Pablo, de acá a la luna.
2: Es Peñarol y después esto.
1: Yo creo que primero es esto y después Peñarol. Mirá que esto cuando están hechos, están una manteca.
2: Antes de ayer, obviamente, ayer el proceso de bañar, porque lo dejamos que agarre un poquito de humedad, unos días. Un par de días.
1: El baño es chocolate blanco, cobertura, pero una manteca.
2: Ahí va, con canela por arriba, polvoreado de canela.
1: No, Pablo, en serio, mirá que, a ver, créanme que estos alfajores son, tienen que probarlo. Después, los otros están buenos. El que me gusta a mí, ¿cómo es el?
2: Martín Fierro, ¿no? Chocomaní.
1: El Chocomaní, que fue el primero que me trajiste acá. Una locura. Ahora, te digo, de este al resto hay un 300%. A ver, vos sabés que siempre te he dicho lo mismo. Cuando recién, ¿te acordás que hiciste dos o tres y me trajiste el primero para probarlo? Y te dije, le falta un poquito de esto, un poquito. Esto está perfecto. Si salen todos así, ¿no? O la elaboración se te puede ir de las manos.
2: No, la idea es que no salga. Nosotros tenemos una medida, por cantidad, pesamos todo, va todo. Es la idea.
1: Así, bueno, dice Martín Fierro, está re rico. Bueno, yo quiero que todos los que quieran, ¿tá? Participar para ganarse esta caja, ¿no? Porque muchas veces me han dicho, che, pero cuando vos sorteás de verdad, vos mentís. No. A ver, para sortear tenés que sortear de verdad, no vas a mentir. Es algo lógico, siempre se sorteó, todo lo que hicimos acá es verídico. No andamos con pavadas porque sé de otras radios, no los radios de Sarandí, de otras radios de afuera, que hacen y para mí es una estupidez. Este concretamente, Pablo, te felicito nuevamente. Acá dice, nuevo arroz con leche. Hay que difundirlo a nivel nacional, hay que darle más power. Yo creo que igualmente con el TikTok que hicimos, fue impresionante.
2: La verdad que pila de reproducción en TikTok, impresionante, sí.
1: Bueno, siguen cayendo los mensajes, impresionante. Bueno, se está sumando un montón de gente y que obviamente reiteramos, vamos a dejar este video puesto para que la gente ahí en el video dejen su nombre y... su cédula. Y mañana, en la mañana, eso de las 11 de la mañana, hacemos el sorteo. Si no sale nadie, me la voy a quedar yo la caja, ¿ok? Ya lo digo de antemano. Y este es para mí. Este me lo voy a comer de tarde, Pablo. Así te guste o no, este queda para la tarde. Titi, el Titi es medio raro. ¿Vos sabés qué?
2: Lo salado, ¿no? ¿Eh? Es de lo salado.
1: El Titi tenés que traerle algo salado.
2: Vamos a sacarle un alfajor de asado, entonces.
1: ¿Lo vas a probar? No me mienta, o ese es para mamá. Tomá, yo sé lo que... Tomá, va. Agárralo. Ahí fue, está. Ese es para mamá, ¿está? Mamá, porque mamá me está pidiendo uno. Ese es para mamá y el otro es para vos, pero comelo. El Titi lo va a probar y después te digo, a ver. Si le gusta un golazo de media cancha, ¿no? Pero el Titi es medio más para el lado de los salados, sí.
2: Está bien. Bueno, la idea también es acompañarte en los eventos que haces.
1: Vamos a contarle a la gente. Yo estoy en todo, la verdad, gracias a Dios, estoy en todos los eventos importantes. Ahora, por ejemplo, tenemos dos grandes. Vamos a estar el fin de semana en Colonia. Primero vamos a estar en Tarariras, que hay un evento de rienda que es gigante. Y después el domingo vamos a estar en Conchillas, que hay otro evento grandísimo también, donde participan más de 500 jinetes. Y así sucesivamente todos los fines de semana. Bueno, vamos a llevar a Alfajores de la Cuna a todos los departamentos para que conozcan el producto. Vamos a hacer obviamente videitos para subir. ¿Qué pasa, Paca? No le estás dando pelota, Pablo, y la perra te quiere conocer. Bueno, muchas gracias por haber venido, Pablo. Mucha suerte, no la precisás porque ya... No, con suerte, yo digo que las cosas no se hacen con suerte, sino haciéndolas. Y vos lo estás haciendo, acá está, Alfajores de la Cuna. Arroba la 90FM, ingresen ahí, pongan sus datos personales y participan. Mañana hacemos el sorteo.
2: Mañana haces el sorteo y bueno, yo de tarde me encargo a enviarlo, o ya sea a Casa Grandí, o sabemos que mucha gente de otro lado mira también tu programa.
1: Bueno, gracias por haber venido, Pablo.
2: Gracias a vos por siempre abriendo las puertas y saludo a la audiencia.
1: Bien, no se olviden de la... ¿Cómo es el grupo? ¿Tropical?
2: La Nueva.
1: De La Nueva estamos buscando bailes para ir o fiestas, vamos a donde sea, cualquier parte del país.
2: Hacemos de todo.
1: O fuera también de fronteras.
2: Sí, tal cual.
1: Totalmente, bueno, continuamos.

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0: La cuna, impresionante el montón de gente. Bueno, sigan enviando mensajes a nuestro Instagram, ¿tá? Tienen que entrar al Instagram, síganos por favor, porque vamos a tener un montón de regalos y premios en estos meses. Y está bueno también por un tema de que, bueno, nos apoyan a nosotros, apoyan el comercio local, ya que estamos publicitando y mostrándoles todas las promos que tiene la gente de acá de Sarandí Grande y alrededores. Así que nada, está bueno que nos sigan. Arroba la 90FM, todo con letra, ¿ok? Bueno, cerramos esta nueva edición de Quédate en Casa. Una mañana preciosa hasta ahora, ¿eh? No hay sol, mirá, no hay sol. Termino de decir no hay sol y salió el sol. Mirá, ahí salió el sol. Divina jornada realmente. Bueno, nos vamos. Un beso grande para todos, un beso grande para Mauri. ¿Qué haces, Mauricio? ¿Cómo estás, Max Pesel? Beso grande para vos. Bueno, nos vamos, gente. Nos despedimos. Nos reencontramos mañana. Que le vaya bien. Chau, chau.
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Qué placer para quien te habla, Robert, en nombre de todos los integrantes del programa, en televisión, en redes, en radio, quienes están en cada emisora poniéndonos al aire, quienes están aquí con vos poniéndonos al aire también, en nombre de todos, es un placer, te decía, invitarte a que subas el volumen porque llega el mejor momento del día para presentarte el elegido. Aquí está Valentino Merlo. Buenos días. Y por supuesto, la invitación es para mañana. Seguimos juntos en la radio. ¿Qué más se escucha? Subió el volumen. ¡Vamos!

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Qué placer para quien te habla, Robert, en nombre de todos los integrantes del programa, en televisión, en redes, en radio, quienes están en cada emisora poniéndonos al aire, quienes están aquí con vos poniéndonos al aire también, en nombre de todos, es un placer, te decía, invitarte a que subas el volumen porque llega el mejor momento del día para presentarte el elegido. Aquí está Valentino Merlo. Buenos días. Y por supuesto, la invitación es para mañana. Seguimos juntos en la radio. ¿Qué más se escucha? Subí el volumen. Vamos.

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0: bienvenidas, bienvenidos a la colección privada del miércoles, miércoles 7 de enero.
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1: 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Antes de Netflix, las series se esperaban frente al televisor en día y horario puntuales. Nos merendábamos la tanda completita para no perdernos ni un segundo. Cada minuto, cada instante era importante, porque sabíamos que había que esperar una semana para poder volver a sentir esa sensación única.
2: ¡Yo soy He-Man!
1: Ver a nuestro superhéroe combatir el mal.
2: ¡Por el poder de Grayskull!
1: Disfrutar de ver cómo otros están realizando su sueño y creer que el nuestro también es posible. Estos eran los 80. 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

Pralipolipi acompañándonos en la colección privada del miércoles. La colección de éxitos. Taylor Dayan, Tell to My Heart.

Erasure acompañándonos y este es Sometimes. 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

0: la oreja.
1: Porque si no sabes lo que pasa, Peti, parece un plumero el viejo.
2: Es una ardilla.
3: Si vos te tirás, robás, Peti.
0: No, no, no, los que roban son los que están ahora.
4: ¿De qué se ríen?
5: Porque no logra, el Peti no logra nadie.
6: Eso es lo que yo digo. ¡Bobo!
7: Logramos locuras.
8: No puedo escuchar una conversación de sexo que me da ganas de tener sexo.
9: ¡Eso es aberrante!
10: Fue toda una noche y la quedé.
11: Yo creo que eso está mal.
12: Me estoy tocando en este momento.
13: Está bueno.
14: No puedo olvidarme de la anaconda.

0: es una grosería.
1: Tengo tatuada la rúbrica de él arriba de la cola.
2: ¡Eso es un disparate!
3: ¡Y hay que decirlo!
4: Porque no logra, el Petit no logra nadie.
5: Eso es muy razonable.
6: Logramos imposibles.
7: Encontré una billetera ayer.
3: Nombre de pila.
7: Álvaro.
3: Álvaro, ¿cómo te va?
7: Todo bien. Yo tengo los documentos y también tengo todo el dinero que tenía dentro de tu billetera.
8: Gracias a Dios, Peti. Gracias a ustedes, a Dios.
7: Muchísimas gracias a vos, a toda la audiencia. Y era el mejor lugar para hacer la gestión porque es difícil de que falle.
2: Es hora de decir las cosas que se saben.
4: Lo que no logra el Peti no logra nadie.
3: Es verdad.
9: Una persona golpeó la puerta con un bebé en brazos de 6 meses, que era yo. Le dijo, vengo a traerte esto, se dio vuelta y se fue. Yo, lo único que yo quiero es poder ponerle cara y conocer la verdadera historia.
10: ¿No tenés idea quién es tu padre y quién es tu madre?
9: Ni idea, tengo su nombre nomás. Como ustedes tienen la mejor audiencia del mundo y llegamos a decir su nombre, seguramente alguien la conoce.
11: Hola.
3: Hola, María del Rosario.
11: ¿Y quién habla?
5: Al fin te encontré.
12: Al fin te encontré, me dice.
5: Gracias a malos pensamientos, la mejor audiencia del mundo y a todo el equipo de Agope.
13: Pero qué distintos que somos.
4: Reitero, lo que no logra el Peti no logra nadie.
14: No tenemos nada más que decir.
6: Logramos momentos inolvidables.
3: ¿Vas a tener trillizos?
15: Sí, vamos a tener 3 bebés.
16: Yo lo escucho hace tiempo. Vi que le das una mano a la gente.
17: No se me ocurrió otra cosa.
16: Yo no tengo trabajo fijo, pero ahora estoy en busca de trabajo.
3: ¿Quién sos?
18: Gustavo, estoy necesitando justamente una persona para el depósito, ofrecerle trabajo. Y vamos a laburar, ya está. Pero está bueno ayudar a alguien.
3: ¿Qué es la vida si no ayudar cuando uno puede ayudar?
19: ¡Esto es por amor!
20: ¿Votas en pedo?
21: Y sí, repito.
4: Lo que no logra el Peti no logra nadie.
22: Absolutamente de acuerdo.
6: Logramos frases célebres.
23: Matemáticamente tenemos chances.
24: ¡Dame la caña!
3: ¡Ay, la pucha! ¡Afuera!
25: Te pone varias multas, te saca la libreta y la rompe.
26: Yo el 24 voy a armar un cordero, pero es para mi familia.
27: ¡Déjame en paz!
3: No me bajé los brazos.
5: Subí el volumen.
3: ¡Vamos todavía!
28: ¡Ay, Dios mío!
3: ¿Alguien tiene algo que decir?
4: Lo que no logra el Peti no logra nadie.
3: ¡Es correcto!
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29: Quizás sube en el auto y estás vos siempre. No hay forma de que no estés cuando la vas a buscar al colegio.
30: Ahora tengo buena suerte porque me llamó Peti.
31: Porque da la chance a mucha gente a salir adelante.
32: Hola Peti, ¿cómo te va? Qué lindo que llamaste, qué suerte.
33: Peti, acá escuchándote desde el año 96, así que imagínate. Crecieron escuchándote, mis hijos.
32: Acá estoy. Estrenando radio, ayer me compré una para escucharte.
34: Ni volviendo a nacer de nuevo va a haber otra audiencia como esta.
35: Que cuando yo tuve mis peores momentos mal, yo te escuchaba a ti y me sacaste de esa fortaleza, me sacaste de todo.
36: Lo escucho a ustedes y se paraliza todo. Se van los problemas, se van las preocupaciones.
37: Me bajé una aplicación pura y exclusivamente para escucharte a vos.
38: Pongo malos pensamientos a las 3 de la tarde y me olvido de todo. Es vida.
39: A la gente la hacen bien.
38: A la gente la hacen bien.
40: Es más que un programa de radio. Creo que no sé si ustedes dimensionan a lo que llegan a la gente.
41: Sos una excelente persona y sinceramente te escucho toditos los días. Te escuchaba de una espica.
42: A mí fue la radio la que me salvó. Un día te estaba escuchando y bueno, lo único que puede ayudar es Peti.
43: Fui vendedor ambulante y cada vez que iba a subir a un ómnibus, ¿quién venía? Al mango en la radio de los ómnibus, Peti Natti. Entonces, ¿quién me iba a dar bola a mí?
44: Y nosotros también tenemos una vida, pero vos sos parte de ella y es culpa tuya. Si hace 30 y pico de años que te estamos escuchando, ya sos parte de nuestra vida también.
45: Vos nos das esa libertad que podemos expresarnos, sacar nuestras emociones. Vos nos lees un mensaje y te mantenés porque nos da eso, nos da libertad.
46: Mi hija se crió escuchando, es momento de dar una mano a la gente, y ella lo tiene compenetrado en su vida.
47: O sea, malos pensamientos es algo que no se puede explicar con palabras. Amor.
48: Realmente creo que ustedes no tienen noción de lo que hacen por nosotros. Gracias, gracias, gracias. Gracias, gracias, gracias a la mejor audiencia del mundo. Gracias.
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3: Y al que se quiera quedar, que se quede.
2: Y al que no...
3: Al que no le guste, que se vaya.
2: ¡Que se vaya!
4: ¡Ay, la pucha!

0: noche anoche.
1: ¡Hola, pucha!
0: Impactante la tormenta ayer.
2: Es el fin del mundo.
0: Bueno, no, no es el fin del mundo. Pero más o menos.
3: ¡Pegan el palo!
0: Impactante paso del temporal, sobre todo en el norte uruguayo.
4: ¿Soy un huracán?
0: No me distraiga la gente, señorita, no fue un huracán, fue un temporal, mucho trueno, mucho relámpago.
5: Unos truenos, esos truenos gruesos.
0: Dígalo, dígalo. Otra vez, otra vez. Más, más, más. La tormenta explotó ayer en todo el país, sobre todo en el norte uruguayo. Más de 40 intervenciones de bomberos y zonas sin luz. Se les cortó la luz ayer. A mí dos veces.
6: No.
0: Sí, claro. Pero vino enseguida, qué sé yo.
7: Están robando luz.
0: Bueno, no, no sé si estaban robando luz.
8: No hay luz en este lugar.
0: En el norte argentino hubo varias intervenciones de bomberos. Argentino, digo. Uruguayo. Hubo varias intervenciones de bomberos.
9: La manguerita de la alegría.
0: Bueno, pero pasó lo peor.
10: ¿De los bomberos se sabe algo?
0: Bueno, lo peor no. Lo peor no. Lo vamos a tener hoy a la tarde, desde la Intendencia hasta la Plaza Independencia.
1: ¡Hola, pucha!
0: Van a estar celebrando el terrorismo y la toma de Pando. Dos

0: Ya es muy sospechoso que estés tantos días seguidos en vivo.
1: Sí.
0: ¿Pero
1: sí.
0: por qué?
2: Grabando.
0: Estoy en vivo, mañana también.
1: ¿Seguro?
0: Betty, ¿a qué hora es el festejo del Fapit jamás? Bueno, no sé, yo me salgo de la radio temprano.
1: ¿A las 9?
0: Y me voy directo

0: viejo, mi querido viejo, dice Eduardo. Eduardo, ayer, te perdiste el programa de ayer.
1: Boludo.
0: Porque ayer estuvo Coti con nosotros, que homenajeó a Pierre.

0: Peti, soy Luis, quiero hacerte una pregunta. La semana que viene salgo de licencia.
1: Sí.
0: Mi pregunta es si puedo ir a sacarme una foto contigo. Con mi pareja te llevamos una tarta de puerro. Olvídate el Hay algo. ¿A quién corno le gusta el ¿A quién corno le gusta el puerro? ¿A quién le gusta el puerro? No traiga nada. Pero vení, si querés, te sacás una foto. Hola, Peti. Según la hija de Blanca Rodríguez, solo a las mujeres les afecta el cambio climático. No me nombren a la mujer de Blanca, a la hija de Blanca Rodríguez, porque debe estar descansando.
2: Atención.
3: ¿Por qué?
0: Porque desde el 28 de septiembre hasta el 2 de octubre, la hija de Blanca se fue de viaje a

0: como lo escuchás.
1: ¿Pero para qué?
0: En misión oficial, la directora nacional de cambio climático del Uruguay viajó a Tokio, Japón, desde el 25 de septiembre. Desde el 25.
2: Atención.
0: Desde el 25 de septiembre al 2 de octubre.
1: ¡Ay, Dios mío!
0: A fin de participar.
2: Atención.
0: En la séptima reunión del Consejo Asesor de la Red de Santiago.
3: ¡Anda a cagar!
0: ¿Santiago quién es? ¿La pareja?
4: Sí.
5: Sí.
0: Para. ¿Qué mierda? Perdón la expresión, ¿no? Tiene que hacer Uruguay en Japón hablando de una situación como esta donde no nos mueve la aguja, no nos interesa. Vamos a ver cuánto nos salió esto. La séptima reunión del Consejo Asesor de la Red, sí, sí, de Santiago.
4: Sí, sí, por supuesto.
0: Bien, ella llegó el 25 y esta reunión empezó el 29.
1: ¡Ay, Dios mío!
0: Me sobran
3: la cuenta que
0: 4 días en Tokio.
3: ¿Japón?
0: ¿Japón?
3: No, no, no, no, no, no, yo no quiero ir a Japón.
0: Sí, pero ella sí, ella sí. No se puede creer cuánto nos habrá salido esto. El pasaje, los

0: descansando del jet lag.
1: Las mujeres sufren más los impactos en su vida cotidiana del cambio climático que los hombres.
0: Claro, y ella, porque lo va sufriendo más que todos, por ser la directora del cambio climático, va escapando de ese sufrimiento de país en país. Sí.

0: La entrevista.
1: La entrevista.
2: Es el primer acto.
1: 5 minutos.
3: Sí.
1: Cerca de las 17:30.
4: Atención.
1: Hoy la entrevista.
0: La entrevista.
1: Viene el Papa al Uruguay. ¿Trajimos al Papa antes?
5: ¡No!
1: Ah, pensé que habíamos hecho un gran esfuerzo de producción, pero ya veo que no. Hoy, a las 5:30 de la tarde, la entrevista.
2: Es el primer.
6: ¿Quién es?
7: ¿Quién es?
2: Todo empieza a arder.
1: Estuvo en África. Estuvo en Angola. Estuvo en Burundi. Lleva adelante una asociación como Rancho Cero. Va a estar con el Papa seguramente. Hoy vamos a hablar con el Gordo Verde.
0: ¿Cómo andás, Gordo?
1: Verde. Pero vamos a hablar de todo, con el Gordo Verde. Vamos a hablar de la llegada del Papa al Uruguay, de su viaje a África, de Rancho Cero, de Cireneos. Vamos a hablar también del celibato. Vamos a hablar también de lo que significa trabajar el deseo.
8: Mantener relaciones.
1: No. Che, con respeto.
9: ¿Cómo hace?
1: No. Hay cosas que no le vamos a preguntar.
10: ¿Le puedo hacer una pregunta?
1: No.
10: ¿Le puedo hacer una pregunta?
1: No puede hacer ninguna pregunta.
10: ¿Le puedo hacer una pregunta?
1: No puede hacer nada.
2: Estamos en menú.
1: Hoy, la entrevista con el Gordo Verde.
2: El cuerpo vos hizo.
1: Vamos a hablar también. No. Se retira. Vamos a hablar también de la llegada del Papa al Uruguay y lo que significa para los uruguayos.
3: Sí,
1: la llegada del Papa, la fe en la Iglesia Católica. Vamos a hablar de Dios, del cielo, del infierno, del Espíritu Santo. Vamos a hablar de la reencarnación.
11: El diablo.
1: No, va a estar en la marcha. Podemos hablar también de las feministas,
10: sí,
1: claro.
10: Sí.
1: Del matrimonio homosexual también. Hoy la entrevista. No te pierdas la entrevista porque viajó.
4: Atención.
1: Al África y estuvo en Burundi. Este es el Gordo.

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0: a cantar para el Papa, no lo puedo creer. Dijo la artista sanducera Catherine Bernes, quien cantará durante la visita de León XIV a Paysandú.
1: Ay, voy a cantar para el Papa, no lo puedo creer, no puedo creer lo que estoy diciendo. Estoy tan feliz. Bueno, hacía tiempo que se venía como hablando de esto, de que estaba mi nombre ahí, la posibilidad de poder cantarle. Se estaba estructurando la idea y ahora sí, pues ya podemos decirlo y ya lo podemos comunicar de que voy a estar cantando al Papa. Va a ser en el momento de que él esté ingresando, donde va a dar la misa. Voy a estar haciendo la canción oficial, el himno oficial que se creó. Y bueno, después él va a dar la misa y ya luego vamos a continuar cantando otras canciones más. Así que imagínate la emoción que estamos manejando con todo mi grupo de saber esta linda noticia.
0: ¡Viva el Papa! ¡Viva el Papa! Me encanta, me gusta. Catherine Bergnes cantará el himno al Papa, dándole la bienvenida a Paysandú. Otros que se han postulado para cantarle al Papa.
2: Antes de ir al baile, ¿cómo pisamos arena?
0: No, ¿cómo?
3: Sí.
0: Antes de ir al Papa, no, le cambiaron la letra. Antes de ver al Papa, ¿cómo pisa mozzarella? No. Me parece que no es.

0: no me parece Baila la Mona. A no ser que consigan un auspiciante. Mayonesa. El Papa no. Baila. No, no. No me
1: pusieron para el CD.
0: ¿Agachadito?
2: Sí.
3: Sí.
0: No, cuando hace la señal del espíritu. No, no me parece.
1: Parame la música, metí el otro track.

0: No me parece tampoco. Me quedo con Katherine Bernes. Me parece que es lo mejor y lo más adecuado para cuando venga el Papa.
1: Lo nuestro fue polvo de estrella.
0: Bueno,

el Papa se va a entrevistar con Fernando Pereira, no, con el presidente de la República, sí. Esa charla es para alquilar balcones, justamente porque... El Papa tiene balcones. Una canción de La Auténtica que se llama Te Rogamos Señor. Bueno, no sé si están a la altura, Yo me quedo de acá a la luna o de acá al cielo con Catherine Bernet. No inventemos.

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0: Peti, en la marcha de hoy cantan Luana y Gerardo Nieto, sin duda, claro.
1: Sí. Sí.
0: Uno a favor del terrorismo y el otro a favor de la toma de Pando. Ah. Peti, ¿sabías que los sanduceros ese día tienen libre y no laburan? Un día histórico para Uruguay. Me parece lo más sensato posible. O sea, el Papa visita Paysandú, los sanduceros tienen libre.
2: Chao.
0: No.
3: Chao.
0: No. Los sanduceros.
3: ¿Nos
0: que...
3: vamos?
0: No. Los sanduceros que viven en Paysandú. Sí. No, perdón. Acá hay dos sanduceros en el programa, no se me pueden ir los dos. O sea, ¿dónde está?
3: ¿Nos vamos?
0: Nicolás Rodríguez, buenas tardes.
4: Buenas tardes, Peti.
0: ¿Qué tal? ¿Todo bien?
4: Muy bien.
0: ¿Dónde nació usted?
4: ¿Dónde nació?
0: Paysandú. Bien, ¿Tempone?
5: ¿Cómo le va, licenciado?
0: ¿Qué tal? ¿Todo bien? ¿Dónde nació usted?
5: Ciudad de Paysandú.
0: Bien, ¿dónde vive? Hoy. Bien, ¿y usted?
4: Centro.
0: Ok, ¿en Montevideo?
4: Montevideo.
0: ¿Ustedes tienen que venir?
5: Tengo hospedaje ya arreglado.
0: ¿En Paysandú?
5: Sí, claro.
0: Ok, que Dios te ayude. Los sanduceros en Paysandú que hagan lo que quieran.

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0: presidente de la Administración de los Servicios de Salud del Estado. ¿Ustedes saben de qué estoy hablando? ¿Eh?
1: No.
0: A ver, Administración de los Servicios de Salud del Estado. ¿Cuál sería la sigla?
1: No sé.
0: ¿No saben?
1: No.
0: ¿Saben lo que es una sigla?
1: ¡No!
0: Ok, olvídense, por favor. No puedo, así no puedo. El presidente de la Administración de los Servicios de Salud del Estado, o sea, ACE, Álvaro Danza, suma otra irregularidad. Firmó una contratación con una mutualista

0: El doctor Danza.
1: Sí,
0: el doctor. La tiene full time.
2: ¿Qué?
1: No, no, no.
3: La chota, papá.
1: La tiene full time. Sí. Gracias, Cristina. Danza rota, que te munde Soda Stereo. Álvaro, atención. Danza suma otra irregularidad en ACE y es el presidente, ¿no?
0: Trabaja.
1: Trabaja, no. Sí, cómo no. Firmó una contratación con una mutualista en la que trabajó hasta el año pasado. Fue un error. Fue un error. Fue un error. Fue un error.
0: Sí.
1: Un horror.
0: No. Un ¿cómo vamos horror. A hacer?
1: ¿Cómo?
0: ¿Cómo vamos a hacer?
1: Bueno, entre vos.
2: Que, ¡afuera!
1: Que te abrazás con una homicida. Y el otro que hace cagada. Tenemos un problema acá, ¿eh?
0: Sabremos cumplir.
2: ¿Qué?
1: Sí, con, ¿qué, tu, qué, con qué, los qué, amigos. Qué. Con los amigos. El directorio de ACE dispuso la contratación de camas de CTI en 4 mutualistas vía licitación pública, entre las que figura la Española, institución en la que Danza se desempeñaba al menos hasta principios de noviembre.
4: Bueno, claro, es que oscurece.
1: Es maravilloso. Esto dos son Bonnie and Clyde.
5: Uruguay sorprende.
1: Lustenberg y Danza son Bonnie and Clyde.
2: Es Disney.
1: Versión uruguaya. Y lo peor de todo es que el vicepresidente de la JUTEP, que ya no le queda nada de transparencia ni de ética pública, no. Dijo, si Danza puede recomponer la irregularidad, se habrá actuado correctamente.
2: ¿Qué?
1: O sea, si el tipo...
2: ¡Anda a cagar!
1: Si el tipo puede recomponer la irregularidad, se habrá actuado correctamente.
6: Pobre gobierno.
1: O sea, prende fuego una casa, un hospital.
0: Sí.
1: Si podés pintarlo después, está bien, ¿eh?

0: presidente de la República se reunió con el vicepresidente de El Salvador, quien ofreció compartir el método Bukele. Pueden arrancar mañana.
1: ¡Ay, Dios mío!
2: Por favor.
0: El vicepresidente de El Salvador se reunió con Yamandú Orsi.
3: ¿Qué se habló de la seguridad con Orsi?
4: No, sí, la seguridad alimentaria, cierto
3: no,
4: tipo.
3: Pero de seguridad pública no tocaron el
4: no
3: tema.
4: No tocado absolutamente nada. Seguridad pública no es un tema que está en la agenda. Entiendo yo que el Uruguay tiene su propia institucionalidad y sabrá cómo lidiar con su problema. Sin embargo, si algún día se nos solicita asistencia técnica o que compartir nuestra metodología, estamos dispuestos a hacerlo con Uruguay, con cualquier otro país.
5: Es una maravilla.
0: Gracias, Yamandú. Yamandú, ¿hablaste con Bukele?
6: Sí, señor.
0: ¿Y le pediste que viniera rápido?
6: Sí, señor.
0: Es buenísimo. Claro, ¿te dijo más o menos en qué fecha va a venir? ¿Mes, día?
6: No.
0: No. Bien. Pero podés invitarlo para las fiestas. ¿No te parece?
6: Upa.
0: Que... ¡Epa! ¿No estaría bueno invitarlo para las fiestas?
6: Claro que sí.
0: Y ya se queda y más o menos ve todo el quilombo que hay acá.
7: Chao.
0: ¿Qué? Ah. Se queda
7: deseando
0: para
7: jubilarme.
0: Para. ¿Vos decís que esto es como en el fútbol?
6: Sí, señor.
0: Entra Bukele y ya sale Orsi. Pero no me parece muy democrático esto. Estás escapando, en vez de escapar en helicóptero.
8: Número uno.
0: Sale. Hay cambio, sale.
7: Yamandú Orsi.
0: Sale el número uno, yo, Yamandú Orsi.
8: Número dos.
0: Bukele.
1: Una chica.
0: No, hablando en serio, Orsi, vení. ¿Vos te acordás que habías hablado del método Bukele?
6: No.
0: No. Boludeces, no. Vos hablaste del método Bukele, ¿te acordás? Que después todos los frente amplistas te saltaron en la yugular.
6: Bukele.
0: Claro.
6: Bukele.
0: ¿Te acordás?
6: Yo estoy convencido.
0: Sí, yo también.
6: Pero, no es mi estilo.
0: ¿Cómo?
6: No es mi estilo.
0: Por eso, pedí el cambio.
7: Algo hay que hacer.
0: Claro. ¡Hay cambio!
1: Corazón entero.
0: Dos semanas, a ver.
8: En octubre.
0: Sí. Bueno, apurate, sí. Hermano. Estamos en octubre.
1: A vos te gusta ser estás casada con el rock and roll.
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Hola, Peti, buenas tardes. Y audiencia, necesitamos a alguien con los huevos bien puestos para terminar con esta corrupción. No quiero ver a mi hermoso país terminando como Venezuela, dice Jorge el electricista. No te preocupes, Jorge el electricista. Me hace acordar a Jorge el curioso. No va a pasar, no te preocupes. Peti, ¿podés llamar a Minas y averiguar cómo está el tiempo? Que hoy canta Abel Pintos. Y no sé si ir. Averiguame. ¿A quién le interesa? Primero, ¿a quién le interesa? Segundo, revisá en Google, hermano. Que me viste cara de Inumet. Peti, le mandás saludos a la gente de Decoraciones. Que estamos en la chacra. Ok. Dice Pichu. Ok. Un saludo.

0: Piti, ¿le podéis preguntar al Gordo Verde si la Iglesia Católica ya aceptó que Dios es una civilización extraterrestre de varios de miles de años más avanzado que los humanos?
1: ¡Ay, Dios mío!
0: No tengo problemas en hacerle esa pregunta al Gordo Verde, que sabrá responderla. Pero tenemos que tomar un whisky antes. O sea, yo no puedo hacerle una pregunta así. De una salir, Dios es
2: Jugátela.
0: Parte de una civilización extraterrestre.

Mira, Piti, podríamos hablar de los tipos que mandan mensajes de Levante con errores y horrores de ortografía. ¿Cómo? Y que te dicen que hablan mejor de lo que escriben. Ok. Un día deberíamos hablar de esto.

Peti, ¿vos no te diste cuenta que la hija de Blanca Rodríguez se fue a Tokio 4 días antes para aclimatarse al horario? Bueno, en realidad sería aclimatarse o acomodarse al horario. Peti, ¿para cuándo una marcha de pelados? Dice Fede, el mecánico. La íbamos a hacer hoy, pero ya estaba...

0: Peti, ¿podés averiguar si el papamóvil tendrá radio para escuchar el programa?
1: Sí.
0: Sin duda. Sí. Sin duda. No sé si viene entre semana. Creo que viene entre semana. Es más, pidió para hacer una mano y le dijimos que no. Que se la pida al de arriba.

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0: Me parece que tenemos la frase de la semana. Hoy es jueves. Hoy es jueves. Y me parece que ya tenemos la frase de la remera de la próxima semana de Martes Ilustrados. La frase la dijo el ministro de Trabajo y Seguridad Social, Juan Castillo.
1: ¿Qué dijo?
0: Y es la siguiente.
2: Yo no estoy celoso del Pacha Sánchez.
0: Ay, un tonito. ¿Cómo? Medio...
2: Yo no estoy celoso del Pacha Sánchez.
0: Yo no estoy celoso del Pacha Sánchez.
3: Porque estoy celoso, celoso, celoso. Y el amor sin...
4: Los celos matan.
0: Lo que nos faltaba en el gobierno. El amor, no puedo. Una escena de celos.
2: Te amo tanto que... Yo no estoy celoso del Pacha Sánchez.
0: Juan Castillo, el ministro de Trabajo y Seguridad Social, dijo: yo no estoy celoso del Pacha Sánchez.
2: Yo no estoy celoso del Pacha Sánchez. Yo no estoy celoso del Pacha Sánchez.

0: Yo no estoy celoso del Pacha Sánchez.
1: Lo que va a ser el próximo Consejo de Ministros. Uno en una punta y el otro en la otra. Yo no estoy celoso del Pacha Sánchez.
0: Yo no estoy celoso del Pacha Sánchez.
1: Dijo Juan Castillo.
2: Porque es

0: gobierno por la dimensión y extensión que tomó el conflicto. No me sentí cuestionado en ningún momento. Sentí el apoyo y el respaldo desde Torre Ejecutiva. Y no estoy celoso del Pacha Sánchez.
1: Yo no estoy celoso del Pacha Sánchez. ¿Quién es?

0: ¿Te hizo una escena de celos? ¿Eh?
1: Sí.
0: ¿Qué podés esperar de Castillo? ¿Que te ponga un pasacalle, te mande flores?
1: No creo.
0: No, yo tampoco.
1: ¿No?
0: No, bueno, no sé. Pero vos sentís que él está celoso de vos.
1: Sí,
0: bien.
2: ¡Hola, pucha!
0: ¿Se escribieron hoy por WhatsApp? ¿Se mandaron mensajes?
1: Sí.
0: ¿Te puso algún sticker con corazoncito?
1: Es demasiado amateur.
0: ¿Te puso algún sticker con corazoncito?
3: Yo estoy del lado del ferretero de mi barrio.
0: No te puedo creer que estás saliendo con el ferretero del barrio. Claro. ¿Castillo está celoso del Pacha?
4: Se ha formado una pareja.
0: Porque empezó a salir con el ferretero del barrio.
3: El que ganó, ganó.
0: No
3: sufre.
0: Ya lo dijo Juan Castillo.
4: Yo no estoy celoso del Pacha Sánchez.
0: Yo no. Pará, del Pacha. A ver un segundo. A ver.
4: Yo no estoy celoso del Pacha Sánchez.
0: Termina en Z. Agregale la Z, no es Sánchez. No te cuesta nada, es la Z.
3: Está mal.
0: Sí, está mal. Te va a hacer una escena de celos en cualquier momento. Y a propósito, un homenaje a Juan Castillo es esta comunicación.
4: Yo no estoy celoso del...

0: de comunicación telefónica. Al 101.9. Mensaje de texto.
1: Yo no estoy celoso del Pacha Sánchez.

0: ¿Alguna vez te hicieron una escena de celos? ¿Alguna vez sufriste una escena de celos?
1: No está bien.
0: ¿Alguna vez no tuviste más remedio que hacer una escena de celos porque los celos te ganaron? 2-4-10-101-9. Las tres líneas de comunicación telefónica.
2: Los celos matan.
0: Y al 101-9. Mensaje de texto. Hola.
3: Buenas tardes.
0: Hola, buenas tardes. ¿Quién es?
3: El tío Pablo. ¿Cómo estamos, Osvaldo?
0: ¿Cómo? ¿Eh?
3: Señor Osvaldo, ¿cómo anda usted?
0: Osvaldo.
3: Orlando, Orlando.
0: Osvaldo.
3: Osvaldo.
4: Osvaldo.
0: Osvaldo.
4: Osvaldo.
0: Dios mío, Dios mío.
3: Estamos últimos.
0: Dios mío. ¿Cómo estás, Pablo? Bienvenido.
3: Todo en orden.
0: Bien, ¿y vos?
3: Orlando.
0: Muy bien, ¿usted, estimado Pablo, bien?
3: Todo bien, por suerte.
0: Bueno, ¿usted cree que Castillo está celoso del Pacha o no?
3: Vos sabés que de política y fútbol
0: no
3: trato
0: sé.
3: De no hablar, ¿no?
0: Y religión no. Tampoco, ¿eh?
3: No, tampoco. Obvio.
0: Pablo, pero acá hablamos sí. De las tres. Porque como nadie habla, hablamos nosotros. Pablo, ¿alguna vez te hicieron una escena de celos de esas que nunca pudiste llegar a creer?
3: Sí, tuve que dejar un trabajo por la escena de celos.
0: ¿Cómo que tuvo que dejar un trabajo por escena de celos?
3: Sí, tenía un compañerito que era, como quien dice, el encargado general.

0: del trabajo.
1: Sí.
0: Y le hizo una cena de celo al jefe.
1: Ah, momento, o sea, no era una escena de celos. Atención. De pareja y no hacia usted.
0: No, o sea, se ve que la pareja. Atención. Eran ellos, no sé.
1: ¿Nos cuenta, por favor, cómo sucedió? Sí. Adelante.
0: Trabajaba en el ramo de la construcción.
1: Sí.
0: Y parece que el encargado general de la empresa donde yo trabajaba estaba celoso de mí. Con el patrón.
1: ¿Por qué? ¿Usted tenía buena relación con el patrón?
2: ¿Por qué?
0: El que va a trabajar, trabaja, ¿vio? ¿Cómo es esto, sí, señor Orlando?
1: Es como tiene que ser, claro.
0: Exacto, exacto. No, esta persona se ve que se fijaba más lo que hacía yo que lo que hacía él.
1: Bien, celos laborales es lo que se llama esto.
0: Sí, ahí va, celos laborales.
1: Hasta
0: que un día...
1: Pero usted era consciente que la relación que usted tenía con su superior era mucho mejor de la que tenía él.
0: No, no, nos trataba todo por igual, pero se ve que él tenía algo que no le cerraba.
1: Bien, perfecto. ¿Y qué pasó?
0: Bueno, decía que el patrón me daba horas extras, que no eran muy justificadas,
1: sí,
0: que me daba trabajos que estaba más cómodo que otros compañeros.
3: Bien. Estos dos están...
1: Claro, o sea, el tipo empezó a sentir celos de algunos beneficios, entre comillas, que usted ligaba en el trabajo.
0: No, beneficio no, era trabajo y que a mí me mandaban a hacerlo, lo hacía.
1: Lo hacía, muy bien. ¿Y esas cosas, esas cosas se las decía a usted o también se las decía al encargado general?
0: No, esas cosas el encargado general me las decía a mí y a su vez después se las dijo al patrón, al dueño de la empresa.
1: Bien, o sea que el tipo iba y le contaba al encargado general y el encargado general te contaba a vos lo que decía tu compañero de laburo.
4: Mamadera.
0: No, horrible. Mi compañero era el encargado general.
1: Ah, bien, perfecto, ahora nos atención. Entendemos.
0: Claro, bien. Me lo decía a mí y dice, vos estás cómodo porque estás haciendo tal tarea. Y a su vez, después encontraba al dueño y vos, ¿por qué le das tal tarea a Pablo que...? Y ahí era, eso eran los celos del hombre.
1: Claro, siendo él el encargado general, además.
0: Sí. ¿No? Sí. Obvio, teniendo un grado o mucho más grado que yo. Bien. En la empresa, ¿no?
1: Por eso al principio no llegábamos a comprender esto. Y entonces, claro. ¿Qué pasó?
0: Y me tuve que terminar yendo.
1: No.
2: ¿Por qué?
0: Sí, trajo a un amigo de él.
1: Sí.
0: A ocupar el cargo que yo estaba desempeñando y tuve que ir por fuerzas mayores.
1: No te echaron, te tuviste que ir.
0: No, el que se va con la cabeza en alta trabaja en cualquier lado.
1: El tipo entonces, el encargado general, tenía celos de vos.
2: Atención.
1: Y se lo iba a comentar al dueño. ¿El dueño te los comentaba a vos?
0: Sí, el dueño lo miraba y lo que pasa es que se criaron junto con el dueño, ¿viste?
1: Está bien, pero el dueño no te defendió entonces.
0: No, el dueño estaba... El dueño mientras salía al trabajo no pasaba nada.
2: Atención.
1: Claro, pero renunciaste y el dueño no te quiso convencer de quedarte.
0: No, porque el que trajo mi compañero se ve que era mejorcito que yo.

0: Hola, ¿quién sos?
1: Pablo, igual que el oyente anterior.
0: Ok, a ver si sale un poco más inteligente. ¿Qué haces, Pablo? ¿Cómo vas?
1: Muy bien, todo buenazo, Peti.
0: Adelante, Pablo.
1: Bueno,
0: escenas, dime, de celos.
1: Escenas de celos que la viví con una ex pareja mía.
0: Oh, estas son buenas, ¿no?
1: Sí, esta es buenísima.
0: Te escuchamos.
1: Bueno, te cuento. Yo trabajo en el rubro gastronómico, muchos años viviendo en Gramado y trabajaba en un restaurante mi expareja brasilera.
0: Bien.
1: Y claro, yo entro como jefe de cocina de ese restaurante, resulta que los dueños se jubilan y queda a cargo del restaurante la hija.
0: Bien,
1: perfecto. Sí, claro. ¿Y qué pasa? Obviamente, con un tema laboral,
0: sí.
1: Ya estábamos en contacto y me mandaba mensajes, una cosa. Y bueno, Virginia, que era mi expareja,
0: sí.
1: La tipa fue al restaurante y primero fue una llamada telefónica al restaurante para hablar con la chica ahí.
0: Para, ¿tu mujer?
1: Sí, señor, ella misma. Llama al restaurante.
0: Para, momento, quedó como dueña del restaurante la hija del dueño.
1: Exactamente.
0: ¿Qué tal la hija del dueño?
1: Bien, simpática.
0: Bien, simpática.
1: Brasilera, sí.
0: Agradable brasilera, además, ¿no?
1: Sí, totalmente. Sí, claro. Brasilera alemana.
0: Brasilera alemana, rubia, de ojos claros.
2: ¡Ay, la pucha!
1: Exactamente.
0: Es como Yuya, más o menos.
1: Bueno, ¿qué pasa? Te explico, yo en Gramado, es una colonia más o menos de alemanes.
0: Claro, ¿sí? En Gramado sí, está lleno de alemanes, claro.
1: Por supuesto, está. Y mi ex esposa, o sea, mi ex pareja, era también alemana, o sea, era rubia de ojos celestes.
0: ¿Ella también brasilera?
2: Atención.
1: Brasilera, sí, también.
0: Ok, perfecto. Una competencia cabeza a cabeza.
1: Y claro, y viste que las medias alemanas, esas les gustan los... Yo soy morochito, ¿viste? Soy guayo morochito. Y bueno, y resulta que, claro, yo...
0: La dueña del restaurante escribía a través del WhatsApp...
1: Constantemente, pero por temas laborales.
0: Pero a horas impropias...
1: También, porque, por ejemplo, yo salía a las 12 de la noche y ella a la 1 me escribía cuando... Claro. Cerraba caja, cerraba todo, me escribía.
0: Ya cerré, muy bien. Que tenga buenas noches.
1: Pablo, yo le dejaba una listita, mañana precisamos, hacemos esto, lo otro.
0: Sí.
1: Y tal, ya me escribía, Pablo, mañana te soluciono las cosas, ¿no? Una cosa a la otra. Y bueno, resulta que un día agarra a Virginia y le manda un mensaje a la... ¿Y usted por qué se tiene que escribir tanto con mi esposo?
0: Para Pablo, ¿cómo sabía, cómo sabía tu señora que la dueña del local te escribía constantemente a cualquier hora? Bueno, el trabajo es así a veces.
1: Sí, totalmente, y más de gastronomía. Claro. Pero yo jamás le oculté nada. Mira, ¿quién te llama hasta ahora? Dice, es mi patrona, ¿y qué va a hacer? Tengo que solucionar cosas.
2: Ok,
1: hasta que un día agarró, me roba el número de teléfono a mi patrona y la llama.
0: Bueno.
1: Perfecto, la llama.
0: Sí.
3: Se pudre todo.
1: Se pudrió todo, sí. O sea, le dijo cualquier disparate. Que usted déjese de llamar a mi esposo, a mi marido, que esto, que lo otro. ¿Está? Yo sin enterarme, cuando llego al otro día al restaurante me dice, la chica, ¿no? Me dice, Pablo, me dice, tu señora me escribió, no sé qué, me llamó ayer.
0: ¿Vos no sabías que tu señora le había escrito?
1: No, en el momento no, porque se ve que cuando yo llegué de laburo, me voy a duchar en casa y ella me saca el teléfono de la mujer.
0: Bueno, pero podría haberle escrito, pero podría haberte comentado.
1: No lo hizo, señor. porque sabía que yo me iba a enojar. No me lo comentó para nada.
0: Pero te
1: lo
0: comentó la dueña, tu jefa.
1: Claro, la dueña. El otro día yo llego y me dice, mira, te lo escribió tu señora. Dice, vamos a tratar de no tener tanto control. Le digo, Andrea, le digo, tranquila, porque es mi trabajo. Tú me tienes que llamar como, así como me llamaba tu mamá, tu papá.
0: Mira, llámame cuando quieras.
1: Claro, llámame cuando tú quieras.
0: ¿Y?
1: Porque era una relación laboral, no era nada, nada del otro mundo.
0: Ok. Pucha. ¿Y entonces qué pasó con tu mujer?
1: Resulta, bueno, pasó que, o sea, al mes siguiente...
0: No, momento, cuando llegaste a tu casa, ¿le dijiste a tu mujer cómo le ibas a escribir?
1: Sí, por supuesto, ¿Cómo le ibas a escribir?
2: Sí. Atento.
1: Para, ¿y sabes lo que hizo? esta es la máxima. Para que yo no fuera más a trabajar a ese restaurante, me prendió fuego la ropa de trabajo y me tiró todo un set de cuchillos alemanes.
4: Alguien que le alcance el bisturí.
3: ¡Qué salud!
4: Alguien que le alcance el bisturí.
0: Tu mujer en un ataque de celos.
2: Cuidado.
1: Eso mismo.
0: Te prendió fuego. El uniforme del laburo.
1: Los siete uniformes que yo tenía de trabajo, los siete uniformes de cocina. Atención. Me prendió fuego todo.
0: Tenías dos, tenías siete.
1: Claro, uno para cada día.
0: Y metió además el fuego de cuchillos.
2: ¡Hola, pucha!
0: Decime que el mismo día.
2: Atención.
0: Te quedaste sin trabajo y sin mujer.
1: No, al otro día no quise ir a trabajar por vergüenza. No. Porque ella fue después al restaurante al otro día.
0: Sí.
1: Y ¿tú? Le quería dar unas trompadas a la dueña del restaurante, a la chica.
4: Pero alguien que me alcance el bisturí.
3: Esa mujer es una maldición.
0: No.
4: Alguien que me alcance.
1: Lo juro por Dios. Y quería quebrar sillas, mesas, atención, platos, todo en un ataque de ira. De celos horribles.
0: Pero Pablo, ahí ya era como para romper la relación, ¿o no?
1: Exactamente, dejé el trabajo por vergüenza. Atención. Que me fui casi llorando. La gente no quería que me vaya. Pablo, tú no tienes nada que ver. Me fui del restaurante y me fui de casa.
2: ¡Ay, claro! ¡Pucha!
1: No, porque un día igual prende fuego a mí durmiendo. Si hizo toda esa locura, imagínate.
0: Está clarísimo. ¿Qué pasó después entonces? ¿Volviste al laburo o volviste con tu mujer?
1: Con ninguna de las dos, porque en realidad me fui de vergüenza al laburo y me fui a casa.
5: Llamada, Peti.
0: No, olvídate, ¿sabes qué?
6: ¿Y si la llamamos?

0: Hola, Peti, ¿cómo estamos?
1: Hola, ¿quién sos?
0: Me llamo Nicolás, de acá de Maldonado.
1: ¿Cómo vas, Nicolás? Bienvenido.
0: Muchas gracias, Peti. Un saludo para todos ahí. Un placer hablar
1: gracias,
0: con vos.
1: Gracias, Nicolás, gracias. ¿Hay algo más jodido en una escena de celos?
2: Atención.
1: Que tu mujer te prenda fuego en la ropa de laburo para que no vayas a laburar más. Debe haber algo más jodido.
0: No sé si más jodido que esto, pero a mí me despertó una piña.
1: ¿Qué?
3: ¡No! ¡Ay, Dios mío!
1: ¿A vos te despertó tu mujer de una piña, Nicolás?
0: Exacto, exacto.
1: ¿Pero vos considerás que eso es una escena de celos?
0: Sí, sí, te cuento el contexto, si querés, media rápida igual, ¿eh?
1: Dale, contanos.
0: Mirá, yo estaba durmiendo, me tenía que levantar a las 6 para irme a trabajar.
1: Sí.
0: Y cuando quiero escuchar, escucho un golpe seco, ¿viste? Y yo no entendía que había sido ese golpe.
1: Sí.
0: Cuando me despierto, ella estaba sentada al lado de la cama y me dice, eso para que te fijes lo que hablas dormido.
1: ¡No!
0: Voy al baño, Peti.
1: Sí.
0: Y tenía el ojo para mirar de lejos.
1: ¿Por qué? ¿Lo tenías absolutamente pequeño? ¿Tenías una trompada violeta en tu ojo?
0: Pero creo que fue la trompada más fuerte que me habrán pegado en mi vida, ¿eh?
2: ¡Ay, pará,
1: pero
2: pucha!
1: ¿Cómo te va a pegar tu mujer? Primero, ¿cómo te va a levantar la mano? Es violencia doméstica también para el
0: obvio.
1: Otro lado. Ahora bien, ¿seguís con ella?
0: No.
1: Obvio, claro.
0: Eso fue hace un par de años atrás, la mandé a volar.
1: Nicolás, estabas durmiendo y de repente sentís una trompada en la cara.
0: Claro.
1: Y tu mujer asume y reconoce que fue ella. Pero porque vos hablaste dormido en la noche.
0: En la noche. Hasta el día de hoy no me enteré qué dije. Y mirá que se lo pregunté varias veces, para ver. Pero nunca me dijo qué dije esa noche.
1: No te puedo creer que no te dijo nunca eso.
0: Olvidar.
1: Es lo que todos querríamos saber.
0: Pero, por favor, hasta yo, después de 3 años, estoy con la intriga.
1: Claro, si me pegaste una trompada, te pido, por favor, decime si me valió la pena o no.
3: ¿Qué dijiste?
1: Porque vos no te acordás que soñaste esa noche.
0: No, ¿qué me iba a acordar si me desperté? Pensé que había pasado algo, porque cuando uno se golpea y está durmiendo, al momento de despertarse rápido no sentís el dolor, ¿viste?
1: Claro, no sentís que algo pasó.
0: Claro, yo sentí tipo un golpe seco, ¿viste? Cuando te pegan, tipo una...
3: ¿Qué pasó?
0: La cachetada que suena, bueno. Y ahí fui, me levanté, la vi que me dijo, fíjate lo que soñás, lo que habrás dormido, fui al baño y... No. Olvidate.
1: Tenías tremenda trompada en el ojo. Ahora bien, ¿nunca te dijo qué fue lo que hablaste dormido?
0: Jamás. Bueno, andás a ver si no se la había levantado loca y me la comí por comérmela la piña, ¿no?
1: No sé, claro. Pará, Nicolás, yo no sé si debería decirte esto.
4: Sí.
1: Pero creo que a todos nos encantaría llamarla para preguntarle...
0: No.
1: Para preguntarle qué fue lo que dijiste.
0: No, imagínate, Peti, fue hace como 3 años, ahora ya tiene 2 hijos, está con el marido, todo. Está.
1: Ah, bien. ¿Se siguen escribiendo o no?
0: No, yo tengo mi pareja ahora que está por llegar a trabajar ahí, ¿o no?
2: Atención.
1: Bien, y dormido no hablas más.
0: Creo que no.
1: Ah, por lo menos aprendió. Ronco.

0: Hola.
1: Hola, ¿quién sos?
0: Gabriela.
1: ¿Cómo estás, Gabriela?
0: Bien, ¿vos?
1: Muy bien, bienvenida, Gaby.
0: Bueno.
1: Escenas de celos.
0: Te puedo contar de celos y de no celos.
1: Uy, ¿cómo es esto de no celos?
0: Porque yo no soy celosa.
1: Bien.
0: Y bueno, no. Te puedo contar una de no celos y otra de celos.
1: Bien, contame primero de no celos.
0: De no celos. Bueno, mi marido en ese entonces, mi ex marido, tenía un reparto.
1: Sí.
0: Tenía muchas clientas y había una clienta que todos los viernes le cocinaba, ¿viste?
1: ¿Cómo?
0: Le mandaba el tupper.
1: ¿Cómo
0: con
1: que,
0: la vianda?
1: ¿Cómo que le cocinaba? No.
0: Sí.
1: Para, nadie cocina gratis.
2: Medio raro, ¿no?
1: Nadie cocina porque sí.
0: Bueno, le tenía mucho aprecio, parece, ¿viste?
1: Sí, pero vos,
0: era proveedor, ¿no? Le cobraba, le vendía y le cobraba.
1: Sí, pero vos,
0: viernes le daba el tupper con la vianda.
1: ¿Vos la llegaste a conocer a esta chica?
0: No.
1: ¿Que era una señora mayor? Puede haber sido.
0: No, okay. 30, sí. En esa época, mirá, hace años ya.
1: Mirá qué bien, ¿eh?
0: Y el tipo aparecía todos los viernes con la vianda, ¿viste? Y yo... Si fuera otro, le hacía una escena, un escándalo.
1: Obviamente, vos...
0: Pero yo soy muy pragmática, muy práctica, ¿viste? Dije, bueno, bárbaro, los viernes no cocino. ¡Chau! ¡Genial!
1: Brillante. Me parece de una inteligencia supina lo tuyo. Gaby nunca...
0: Bueno, hasta que se cansó un día, se ve que se dijo, no invierto más en este pelotudo que no me da bola y está. Hasta que está, un día tuve que ponerme a cocinar los viernes de vuelta.
1: ¿Nunca sospechaste de nada? ¿Nunca te picó el bicho de los celos?
0: No soy celosa y yo confío en la pareja y está. Nunca fui celosa.
1: ¿Seguís con él?
3: ¿Cómo estás loca?
0: No, estuvimos 30 años casados, me divorcié hace 5 años.
1: ¿Porque le descubriste algo?
0: No, por otro tema.
1: Okay.
3: ¿Qué pasó?
1: ¿Alguien le acercaba la vianda también de noche?
0: Fue otra cosa.
1: Escena de celos.
0: Escena de celos de, bueno, de un vecino.
1: ¿Cómo de un vecino?
0: De un vecino, sí. Porque estábamos en una inauguración de una sucursal bancaria en Ciudad de la Costa hace años también.
1: Sí.
0: Bueno, nos invitaron a todos los comerciantes ahí del barrio.
1: Bien.
0: Y bueno, tenía un vecino enfrente que era el herrero.
1: El herrero.
0: Franco, sí. Que le mando un beso grande.
1: Sí, ¿qué pasó con Franco el herrero?
0: Y Franco Herrero de toda la vida de ahí del barrio nos conocíamos, ¿viste? De que yo era chica.
1: Nunca había pasado nada con Franco Herrero.
0: No, Franco Herrero era como un padre.
1: Un padre, muy sí, bien, padre. Perfecto.
0: Sí. Y bueno, estábamos en el cóctel del banco ahí, tomando algo, comiendo algo. Y viene se me acerca alguien,
1: sí.
0: Un sujeto, y me regala una flor y me empieza a hablar, ¿viste?
1: Opa.
0: A decirme, no sé qué, ¿viste? Bueno.
1: Mirá qué gentil, qué conquistador.
0: Y parió espalda con espalda, sí, conquistador. Espalda con espalda.
1: Para vos estabas casada en ese momento, estabas... Sí, tu marido nunca...
0: Sí, y estaba con mi marido al lado.
1: ¿Y tu marido nunca se enteró?
0: Nunca se enteró.
1: Es un boludo. ¿Dormido?
0: No, nunca se enteró. Sí, total.
1: Es que habla dormido, hablando. Pero porque vive dormido. Sí. Sí.
0: Sí, no, ese otro que habla dormido. Pero bueno, ese es otro cuento para otro día.
1: ¿Y qué pasó entonces con la flor?
0: Bueno, yo nada, viste, una mantiene su postura ahí, hay que ser, viste, tenés que tener cintura. Porque,
1: claro,
0: bueno,
1: políticamente correcto.
0: Exacto, viste, no, tampoco vas a hacer un escándalo, nada.
1: Muchas gracias, qué gentil.
0: Nada, viste, sí. Jajaja, Y bueno, y yo lo veía de reojo a este vecino que miraba, miraba, miraba, y en una se vino, ¿viste? Se mandó.
3: Uy,
0: se
3: vino. Uy. Atención.
1: ¿Cómo se vino?
0: Se le para al lado, se le para
1: al flaco que te regaló
0: al
1: la...
0: Flaco,
3: atención.
1: La flor.
0: Al flaco que me regaló la flor. Se le para al lado y le dice, no seas desubicado, mirá que la señora está casada.
1: Uy.
0: Y a mí me hizo mucha gracia, porque era recuida, ¿viste? Recuida. Y
1: sí.
0: Fue la escena de celos más grande que me hicieron en la vida.
1: ¡Un vecino! El marido todavía sigue ahí en esa

0: ¡Hola!
1: Hola, licenciado.
0: Hola, ¿quién sos?
1: Luis.
0: ¿Qué hace, Luis? ¿Cómo vas?
1: ¿Todo bien?
0: ¿Bien y vos?
1: Bien.
0: Hoy, escenas de celos, gracias a esta frase de Juan Castillo que nos la regaló, hablando del Pacha Sánchez.
2: Yo no estoy celoso del Pacha Sánchez.
0: Aparte lo dijo con un tonito medio querendón. Luis, escena de celos.
1: Y esto pasó en la Plaza de las Piedras.
0: ¿En la plaza?
1: Sí, mismo en la plaza.
0: ¿Qué pasó?
1: Yo estaba con mi sobrina. Y en ese momento yo estaba con... mi expareja, yo le había avisado de que iba a venir un familiar de Maldonado. Sí, y que no, sí, no iba a estar para ella.
0: Ajá.
1: Porque yo con mi sobrina nos llevamos muy bien. Somos muy pegados.
0: ¿Qué edad tiene tu sobrina?
1: ¿Cómo?
0: ¿Qué edad tiene tu sobrina?
1: Mi sobrina ahora tiene 31.
0: No, somos muy pegados.
3: ¡Ponerla!
0: Somos muy pegados con mi sobrina. Sí. Somos muy...
1: Claro, pasamos hablando y eso.
0: Sí, claro.
1: Estamos siempre en comunicación con ella.
0: Claro, sí, sí.
4: Buen día, tío.
0: Buen día, tío. Bueno. ¿Cómo te va, sobrina? Mándame foto. Recién te
1: desperté. De parte de mi hermano, sí, de 15 hijos, la única hija que tiene.
0: ¿15 hijos tiene tu hermano?
1: Sí.
0: Ah.
1: No perdió el tiempo.
0: Tremendo, el flaco. No la conoce dormida.
1: Sí. No.
0: Bueno, entonces, Luis...
1: Estábamos con mi sobrina en la Plaza de las Piedras tomando mate tranquilo, sí, y de pronto siento un grito de atrás que me llama.
0: ¿Un grito?
1: Y era
0: ¿un grito? ¿Un grito masculino o femenino? Femenino.
1: Femenino.
0: Sí.
1: ¿Y? Era mi expareja.
0: ¿Tu expareja?
1: Sí, ¿qué haces con esta zorra? Me empezó a putear todo.
0: ¿Con esa qué?
1: Con esta zorra, me dice.
0: ¿Qué haces con esta zorra?
1: Sí. Me entró a putear todo, me empezó a decir de todo un poco.
0: ¿Vos ya estabas separado de ella?
1: No, en ese momento estaba con ella.
0: Ah, estabas con ella, bien.
1: Sí, ya anteriormente me había hecho una escena de celo, pero estaba, no.
0: Nunca te prendió fuego la ropa como al otro.
1: No, pero digamos que perdí un celular.
0: ¿Cómo?
5: ¿Qué?
1: Perdí un celular y una tablet.
0: ¿Pero cómo perdiste el celular, Luis?
1: Sí, en ese momento cuando yo me escribía con mi madre y mi hermana. Claro, vio los mensajes de mi hermana, que hacía años que no estaba, como ella vivía afuera, estaba viviendo en Estados Unidos, no hablábamos. Y vio esos mensajes medio cariñosos, que te extraño, que te quiero ver cuando llegue, no sé cuánto.
0: Es mi hermana.
1: Y claro, y lo que pasa, la diferencia es que mi hermana no tiene el mismo apellido que yo.
0: Oh.
1: Entonces, claro, vio el nombre y el apellido y como no
5: con mi hermana
1: no coincidía.
0: Este es muy amigo de la prima y muy amigo de la hermana que no tiene el mismo apellido.
1: No, sobrina.
0: De hecho, ahí está.
6: Medio raro.
0: De la
6: ¿no?
0: sobrina, de la sobrina y de la hermana que no tiene el mismo apellido.
1: Y Luis, digamos que el celular y la tablet prendieron a volar.
0: Apareció en la plaza, te empezó a gritar.
1: Sí, me empezó a insultar a mí, me empezó a insultar a mi sobrina. Yo trataba de calmarla, de explicarle la situación.
0: Sí, ¿y?
1: Y de pronto se le fue encima a mi sobrina.
0: ¿Cómo que se le fue encima a tu sobrina? ¿La agarró a las trompadas?
1: Le quise agarrar a las trompadas, pero el problema es que mi sobrina, digamos que era cinturón negro de taekwondo.
0: ¡Oy! Tiene la mano prohibida, entonces.
1: Sí, en ese momento no se la prohibió.
7: Atención.
1: Usó los pies.
0: Pará, ¿y qué hizo con tu señora?
7: Atención.
1: Sí, le pegó un par de cachetadas y la dejó ahí.
0: Pará, ¿y qué haces vos en esa situación?
1: Atención. Intenté separarla.
0: Cuando tu sobrina le pega a tu mujer.
1: Ah. No, mi sobrina le pegó dos cachetadas y se quedó quietita.
5: ¡Ay, la pucha!
1: No pensó que se le...
0: No seguís más con tu señora.
1: No, esto hace años. Ahora me agarré una que es muchísimo más tranquila, por suerte, gracias a Dios.
0: Para ahí, ¿tu sobrina te seguís hablando con tu sobrina?
1: Sí. Atención. Lo primero que hice cuando me junté con la que estoy ahora, le mostré una foto, le dije, esta es mi sobrina, esta es mi hermana.
0: La radio, esta es mi sobrina, esta es mi hermana.
8: ¿Qué tengo que hacer?
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4: Me tenés que decir la palabra clave.
0: No te la voy a decir.
4: Porque... Me tenés que decir la palabra clave.
0: No, la tienes... Bueno, te la digo, pero apaga el micrófono.

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0: Hoy se viene la entrevista.
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2: El participante número uno.
1: El participante número uno es el celular que termina en 401.
0: 4
3: 0
0: 1

0: llama un poquito más tarde.
1: Apretá el verde, ¿viste? Cuando suena, atendé.
2: Atendé, por favor.
0: ¿Y qué espera para atender y decir la hermano, palabra clave, palabra clave? ¡Afuera!
3: Contestó, pero no respondió.
0: No contestó, no respondió. 644.
4: 6.

0: ver si estaba en la casa o no. Marcelo, ¿por qué estás en tu casa a esta hora? ¿Ya saliste de trabajar?
1: No, tuve que hacer un trámite y bueno, tuve que parar de trabajar hoy.
0: Para, ¿vos estás hablando con manos libres?
1: No.
0: ¿Estás hablando con auriculares?
1: No, normal, no vas.
0: No, ustedes... ustedes, a ver, te afanaron en la casa, te dejaron sin mueble. Bueno, ¿no hay muebles en esa habitación donde estás?
1: Pocos, al ser solo, viste cómo es.
0: No tiene nada que ver. No tiene nada que ver, Marcelo. Marcelo, lo que quiero es que acerques tu boca al teléfono. A ver, decí hola, Peti, con tu boca cerca del teléfono.
1: Hola, Peti.
0: ¿Vieron cómo mejora?
2: ¡Pegan el palo!
0: ¿Dónde lo tenía el teléfono? Bueno. A ver, hola, Marcelo, ¿cómo te va?
1: Bien, ¿y vos, Peti?
0: Bien, pensó vamos a ver todavía cómo estaba. Muy bien. Marcelo, ¿sabías que jugamos a la palabra clave hoy, edición 1 contra 1?
1: Sí.
0: Ok, vamos con el segundo.
3: El participante número 2.
0: 9-4-7.
4: 4-7.

0: sé qué pasa. ¿Cómo se hace para hablar no cuando sale. Ni siquiera suena el teléfono? Ah, ahora sí.
1: Llama.
2: Hola, la clave para la clave.
3: Alguien que me alcance el
0: Está en la misma habitación que el otro. Me cago.
2: Hola, Peti.
0: Hola, ¿quién sos?
4: Anda a cagar.
2: Thais.
0: ¿Cómo?
2: Thais.
0: Thais.
4: ¿Qué?
2: Ahí va.
0: T-A-I-S.
2: Se va a echar entre la A y la I.
5: ¡Hola, pucha!
0: Thais. Y la H es muda. Ya
5: yo no
0: sabía.
5: Quería ese nombre.
0: ¿Por qué te metieron Thais?
2: Soy de Rivera y...
0: ¿Y? ¿Es común en Rivera? ¿Es común en Rivera o es en Brasil el nombre Thais?
2: Sí, viene de Brasil, pero es común allá, sí.
0: Bien, ¿y te gusta tu nombre o te tiene podrida?
2: No, me encanta.
0: Bien, Thais.
2: Muy poca gente lo tiene.
0: ¿Y cómo te dicen? ¿Ta?
6: Atención.
0: No.
2: No, Thais nomás, pero acá como les encanta abreviar, a veces me dicen Thai. En el trabajo me decía.
0: No, no es por la abreviatura. ¿Tá? Es porque no pronuncian las S acá. Sí. Thais, ¿es Thais o Thais?
2: Thais, ahí va.
0: ¿Con acento en la I?
2: Sí, pero no tiene tilde.
0: Oh, Dios.
5: ¡Ay, la pucha!
0: Ok, Thais... Está Marcelo en la línea, salúdalo por favor.
2: Hola Marcelo.
0: Se murió.
7: Sí.
0: Se murió.
1: Sí.
0: Marcelo, ¿estás ahí? Mercedes.
7: ¿Se murió alguien?
0: De tristeza. De soledad. Thais, ¿vos estás en Rivera?
2: No, estoy en Montevideo.
0: ¿Y qué haces en Montevideo?
2: Soy peluquera canina, justo ahora estoy con un perrito.
0: ¿Estás con un perro? ¿Sos peluquera canina?
5: ¡Ay, la pucha!
0: ¿Hay que hacer un curso para ser peluquera canina?
2: Sí.
8: Peluquera de mierda.
0: No, canina.
2: Por suerte no me la han dicho aún.
0: Pará. Pero, ¿hay una escuela que te enseña a cortarle el pelo a los perros?
2: Sí, hay más de una.
0: ¿Acá en Uruguay? Muy bien, muy bien. ¿Y qué tipo de perro le estás cortando el pelo ahora?
2: Un barbija.
0: Nunca digas barbija.
9: Piensa bien lo que vas a decir.
0: Delante de un payador. Thais, está Marcelo mientras está el perro. ¿Cómo se llama el perro al que le está cortando el pelo?
2: Lolo.
0: Lolo, el perro Lolo. Y está Marcelo en la línea. Saludalo.

0: Thaís, decile hola Marcelo.
1: Hola Marcelo.
2: Hola Thaís, ¿cómo estás?
1: Todo bien.
0: Okay. Me hace acordar a Dolores Solari. Sí. Marcelo, ¿cuánto hace que vivís solo, Marcelo?
2: Como 6 años.
0: ¿6 años? ¿Y estás solo o estás en pareja?
2: Solo.
0: Solo. Thaís, ¿vos estás en pareja?
1: Sí.
0: Ah, qué lástima, porque lo quiero sacar a Marcelo de, no, de este pozo que tiene.
3: ¡Un quilombo!
0: Claro, hay que llevarlo a un quilombo. No. Sí.
2: Porque te solo no quiere decir que te.
0: Que esté. Que esté solo. Claro, que esté solo. Te entendimos. Marcelo, arrancás vos. Thaís, seguís vos. Esto bien. Es La Palabra Clave, edición 1.
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5: Corre el tiempo, Peti.
0: ¡Vamos! Marcelo. Mujer, muy bien.
6: Vamos todavía.
0: Buena palabra, ¿eh? Mujer.
7: Sí.
0: Si puedes tú con Dios hablar, pregúntale si yo alguna vez te he dejado de adorar. Olvídate, olvídense de la M, de la J. Olvídense de la U y olvídense de la R. La letra E está, pero mal puesta. Y ahora te toca, Thaís, a vos, que sos mujer y que vas a dar el ejemplo.
1: Temor.
0: ¿Cómo?
1: Temor.
0: ¡Temor!
3: ¡Ay, la pucha!
0: Bueno, la R sigue sin estar, obviamente.
3: No hay R.
0: Como la M, que tampoco está.
3: No.
0: Pero ahora tampoco está la T. Y tampoco está la O.
7: No.
0: La E sigue mal puesta. Marcelo, ¿tenés el pelo largo vos?
6: ¿Pinta? Sí.
0: Porque
6: sí.
0: Thaís no hace peluquería canina. Pero también puede cortarte el pelo a vos si querés. Marcelo, tirame una palabra.
2: Bueno, vamos a decir celos.
0: Celos. Ok.
6: Boludo.
0: La letra E sigue mal puesta, claro. Pero tampoco hay L, tampoco hay O, tampoco hay C. Pero la S apareció mal puesta. Y ahora, Thaís. Tenemos dos letras mal puestas.
7: Dos.
1: Drama.
0: ¿Cómo?
1: Vamos a probar.
0: Drama.
1: A ver dónde está la.
3: No hay R.
0: Drama. Ya sabemos que no hay R.
3: No.
0: Y ya sabemos que no hay M.
7: Atención.
0: Ahora descubrimos que no hay D.
7: No.
0: Y que hay una sola A.
3: ¿Dónde está?
0: Y en la última letra apareció la A bien puesta. Marcelo, te toca. Marcelo, te toca, por favor.
2: Sí, dame un segundo, estoy calculando.
0: ¿Cuánto le falta?
6: 2 minutos.
0: ¿Dos minutos?
3: Dale,
0: no puedo creer.
3: Mano, movete.
0: No hacemos uno entre los dos. Pásame con el perro. Sí. Thaís, digo Marcelo. Marcelo, me tirás una. ¿A quién se le cortó? ¿A Marcelo?
3: ¡Afuera!
0: ¡Sigue Thaís! Thaís, quedaste sola, adelante. ¿Te quedan dos? ¿Cómo? ¿Cómo? Ay, Dios.
6: ¿Cómo?
0: Ay.
8: El perro. ¿Qué poco se puede hacer por la gente?
0: ¡Presa! Muy bien, me gusta la palabra presa. ¡Atención! La P está mal puesta. La R ya sabemos que no está.
3: No hay R.
0: La E está mal puesta y ahora sabemos dónde va. Porque si no va ni acá, ni acá, ni acá, ni acá, va acá.
3: Un minuto.
0: La S está mal puesta. Tenés una letra bien puesta y tres mal puestas. Thaís. ¿Cómo?
1: Espía.
0: ¿Cómo me decís, mi vida? ¿Qué dijo? ¿Cómo? ¿Espía? No, estáis.
5: Atención.
0: Espía. ¡Espía! Estáis.
5: Atención.
0: Te felicito por la rapidez.
9: Felicidades.
0: Te felicito por la inteligencia. Te felicito porque vos...
9: Sí.
0: Vos sos algo más que una
5: atención.
0: Peluquera canina. ¡Es correcto! ¡Tais! ¡Contale al perro que te acabas de ganar el pequeño electrodoméstico de Enxuta!
1: Pobrecita, me está esperando.
0: Pobrecito, ¿está mojado?
1: No.
0: ¿Cuándo lo peinás en seco?
1: Secándolo trato de pegarle algo, pero no se pincha mucho porque está mojado.
0: ¿Cómo? Perdón, Thaís, no entiendo yo, no entiendo de esto. Primero, no tengo perros. Segundo,
1: no se
0: nunca...
1: No puede desinfectar mucho con el pelo mojado.
0: Bien, por eso lo peinás en seco.
1: Sí.
0: Claro, es claro. Me dijiste que era un barbija, ¿no? ¿Cómo es?
1: Cruza barbija.
0: ¿Se peina siempre para el mismo lado? ¿Se peina para los costados? ¿O también
10: vamos a la pausa?
0: ¿Se peina para
1: dónde está el remolino?
0: ¿Cómo?
1: Depende para dónde tenga el remolino.
0: Ahí está, por eso, porque yo nunca vi peinar a un perro, pero me imaginé.
10: Lo vamos a la pausa.
0: Que cuando tiene un remolino se lo peina para adentro.
11: Esto es diabólico. Esto no está pasando.
1: Puede ser.
11: Equivocación.
0: Claro. Y en seco, además.
11: ¿De qué estás hablando?
0: Antes no existía peinar a los perros en una peluquería.
1: No, ahora cada vez hay más clientes.
0: Bien, ¿solo perros o también peinas otros animales?
1: Si se considera mi novio como animal, bueno, puede ser.
0: No, está bien, pero gatos no peinás.
1: No.
0: ¿Ganso?
1: No.
0: No peinás un ganso, ni tampoco una nutria. Hay gente que tiene nutria.
1: De la nada se le puede hacer capaz.
0: Claro. ¿Estáis?
12: Siento malos
0: pensar. ¿A algún pájaro has peinado o no?
1: No.
0: Son difíciles porque vuelan. Andan volando como vos, Thais. ¡Felicitaciones!
10: Para,
0: no.
10: Cotorro.
0: No. Cotorra no se peina. Nos vamos a la pausa.
10: Quiero mover la marioneta.
0: Estamos hablando de esto y viene el gordo verde ahora, por favor. El ganador de las entradas dobles para Movie es el celular que termina en 326. Puso la palabra clave a las 17 horas, 11 minutos, 12 segundos.
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0: 32 minutos van de las 17. Hora de la entrevista en Malos Pensamientos. Hoy vamos a tener una entrevista, gracias a Dios. No, pero no podés reírte porque todavía no arrancamos. Hoy tenés...
1: ¡Boludo!
0: Hoy... No, ¿cómo le van a decir boludo? Es... A ver, les pido, por favor, tengan un poco de respeto por el cura.
2: ¿Quién es?
0: Cura, está bien.
1: ¿Quién es?
0: ¿No?
3: Perfecto.
0: ¿Está bien, cura?
3: Está perfecto.
4: Es de la colectividad.
0: Es de la colectividad católica. O sea, es... Nosotros siempre tenemos que estar juntos.
3: Atención.
5: Atención.
0: Vamos a arrancar la entrevista y vamos a conectarnos a través del streaming. A partir de este momento, bienvenidos al streaming. A partir de este momento, estamos a través de YouTube, en nuestro sitio Malos Pensamientos Oficial. Hola y bienvenidos. Van a poder ver la entrevista. Y si ya estás conectado a YouTube a través de Malos Pensamientos Oficial, estás viendo en este instante al Gordo Verde.
3: ¿Qué haces, Betty?
0: Hola.
3: Placer estar acá contigo.
0: ¿Qué tal?
3: Con este equipazo.
0: No sé cómo llamarlo.
3: Gordo.
0: Gordo, gordo. Bueno, pero.
1: Con esa cara de nabo.
0: De los cuerpos. No,
3: Jorjito. Jorjito.
0: Perdón, de los cuerpos no se habla.
3: No se habla.
0: No se habla, pero yo le digo gordo cariñosamente. Claro. Porque a usted le dicen gordo por Gordo Verde.
5: Exacto. ¿Cómo andás, gordo?
0: Bueno, bienvenido.
3: Verde el apellido, porque viste que siempre alguno.
0: Claro, pregunta. Es por el apellido, es verde.
3: Verde mi apellido.
0: Ajá.
3: Gordo no me queda otra, pero.
0: Y estamos en azul.
3: Y estamos en
0: o
3: azul.
0: O sea, el verde en azul.
3: El gordo es flaco.
0: No, bueno, no, ni tanto.
3: Bueno, tampoco.
0: Bienvenido, gordo. Vino con su clásica remera. ¿Cómo se llama esto?
3: Clergyman, el cuello clerical.
0: ¿El cuello clerical?
3: Remera de cura.
0: ¿Cómo?
3: Remera de cura, ¿para qué la
0: remera
3: la chomba de cura.
0: La chomba de cura. Y eso, esto, esta cinta blanca, ¿viene en la remera o se coloca?
3: No, viene con la remera de cura. Igual se coloca, se pone y se saca.
0: ¿Sí?
3: Recién, ahora, me parece que te queda bien a vos, Peti.
0: No me vas a poner esto a mí ahora.
3: Ya que me la estás pidiendo, vamos.
0: No. Pido, por favor, esto.
1: ¡Ay, Dios mío!
0: No. A ver, con todo respeto.
3: Está el streaming, pero
0: sí.
3: Mirá,
0: acá, mira.
3: Ya veo que te gusta.
0: Sí.
3: Mirá
0: cómo estoy.
3: Atención.
5: Atención.
3: Betty, ahora te tenés que portar bien. Sí.
0: Claro, yo me porto bien
3: ahora
0: siempre.
3: Te tenés que portar bien.
0: Mirá cómo estoy. En nombre del Padre, del Hijo, del Espíritu Santo. Amén. Que Dios los bendiga a todos. Bueno, y no está mal.
3: Porque
0: unos salimos de los otros.
3: Sí, ustedes son nuestros hermanos mayores.
0: Claro. Con los que nos peleamos y jugamos.
3: Y nos queremos.
0: Y no tenemos más hermanos. Yo no tengo más hermanos. No sé vos si tenés de otros matrimonios.
3: No,
0: pero yo no tengo más hermanos.
3: Le mando un abrazo a Gracielita y Rafael, mis viejos, que los quiero mucho. Y antes de arrancar, Peti,
0: sí.
3: quiero mandar un saludo muy especial.
0: A ver, dale.
3: Guillermo Lee Forpike es un joven que jugaba al fútbol, jugaba en el Defensor, era gran futbolero.
0: Sí. ¿Para jugaba profesionalmente?
3: Jugaba
0: en Defensor.
3: Profesionalmente. Tenía 19, 20 años cuando sí. le cambió la vida de un día para el otro.
0: ¿Por qué?
3: Él fue al Mundial de Brasil 2014, ¿te acordás? Aquel mundial cuando
0: sí, claro.
3: Uruguay, la Celeste.
0: Que Suárez estuvo lesionado y volvió, claro.
3: Con amigo,
0: y mordió, claro.
3: Amigo de Chiellini.
0: Sí.
3: A la vuelta, Guille venía en un ómnibus, ese ómnibus volcó. Y
0: acá en Uruguay.
3: En Uruguay, sí. Y ese accidente a él le cambió la vida. Estuvo 9 meses internado, o sea, un embarazo internado en el CENAQUE, Centro Nacional del Quemado.
0: Del Quemado, sí.
3: Y cuando le dije que venía para acá, Guille me dice, gordo, no te imaginás lo que fue cuando no me podía mover, cuando no podía comer, cuando no podía hacer nada, escuchar al Peti todas las tardes. Me distraía, me sacó adelante. Él no me conoce, pero yo lo conozco, y mandarle un abrazo grande. O ahora, Peti, yo quería que lo conozcas a él y quería mandarte un abrazo de él a vos. Y agradecerte, porque todas estas tardes claramente son diferentes con este talento que vos tenés, porque es un talento, pero también con esta forma, ¿no? Que es divertida, simpática, descontracturada, profunda, interesante.
2: Sí.
3: Entonces lográs cosas que a veces la gente que está del otro lado, bueno, solamente el que te escucha y sabe y lo vive, bueno, ok, pero a veces lográs cosas que ni vos te imaginás.
2: Y lo sé porque
3: está bueno.
2: Porque hay muchas veces que nos cuentan
3: la audiencia
2: o nos escriben, pero esto que contás primero me emociona.
3: Me alegro.
2: Porque cada historia que hay detrás de un oyente, a veces uno no tiene la oportunidad de conocerla. Y que vos me traigas esta historia y que me digas, Guillermo no podía moverse,
3: ¿sí?,
2: y lo único que le divertía o lo distraía era el programa, a mí me emociona y me enorgullece, como a todos los que trabajamos en el programa y seguramente la audiencia también. Le mando un abrazo grande a Guillermo. ¿Podríamos algún día ir juntos a conocerlo?
3: Sí, es más, te digo más, yo creo que un día lo podés invitar, porque su historia,
2: sí,
3: creo que le puede llegar a ser bien a muchos, porque le habían dicho que no iba a poder volver a caminar, que no iba a poder volver a tener la vida que tenía antes, ni que hablar.
2: Sí.
3: Yo me he acompañado mucho a visitar cárceles, uh-huh, a visitar gente que está viviendo diferentes dificultades, y él con su historia, que es muy inspiradora, por eso creo que un día, si lo invitás, va a poder compartir el de primera mano.
2: Cuando decís que le cambió la vida y que estuvo en el Cenaque, me imagino que tuvo su cuerpo quemado.
3: Sí. Claro, al quedar aplastado debajo del ómnibus, le quedó la mitad del cuerpo afuera.
2: Uh-huh.
3: En el Cenaque lo recordarán porque era un día atrás del otro esto. Él perdió mucha sangre y le quedó toda esta parte derecha de la pierna, del lado de afuera, y al raspar contra el pavimento no llegó a perder la pierna, pero le quedó una herida muy grande.
2: ¿Sabes qué? Me acaban de decir que está al aire.
3: ¡No!
2: Estaba escuchando, escuchó el saludo.
3: ¿En serio?
2: Y quiere salir al aire. Hola, Guillermo.
4: Buenas tardes, ¿qué haces, Peti?
3: ¡Vamos, Guille!
2: ¡Qué lindo que estés al aire!
6: Todavía.
3: ¡Qué sorpresa, vos!
2: ¡Qué bueno!
3: Que conste que esto no está arreglado. Lo digo porque
2: cero, porque
3: es increíble.
2: Nosotros... arrancamos y arranca para donde el invitado quiera a veces.
3: Es así.
2: Guillermo, qué bueno que te comunicaste, te mandamos un abrazo, no sé si escuchaste que te mandé un saludo, lo podés estar viendo a través de YouTube, y me emociona tu historia. Como dijo el Gordo, algún día nos vamos a encontrar y también, ¿por qué no?, invitarte a la radio también.
4: ¿Cómo no, Peti? Muy salado el Gordo, yo me imaginé que me iban a llamar cuando el Gordo comentó. Sí, Peti, estuvo salado la historia, en algún momento quizás te la pueda hacer en persona, pero sí, el Gordo, una información que no comentó, yo en el Cenaque vos no podés recibir ningún tipo de regalos, porque está por el hecho del cuidado intensivo que tenés dentro, sí, del Cenaque. Y la única manera de entrar a una radio, que fue mi prima, me entró una radio en una bolsa Ziploc, y así fue la única manera que yo pude recibir una radio. Y moviendo los labios, porque como dijo el Gordo, yo no hablaba, no emitía sonido, porque estaba un tema de la traqueotomía que tenía. Decía que pongan la 101.9 y ahí te escuchaba de tarde.
3: Muy
4: y por lo menos de las 15 hasta las 6 de la tarde, tenía la cabeza ocupada porque eran 24 horas de sufrimiento. Pero bueno, esas 3 horas por lo menos estaba totalmente aislado escuchando la radio.
3: Además no podías tener visitas mucho tiempo porque es un tema, entonces
2: claro,
3: la compañía en ese sentido.
4: 2 visitas por día.
2: Uh-huh. No tengo mucho para decir, ¿no? Porque lo que acaba de contar Guillermo es algo que es un milagro.
3: No, es un regalo.
2: Es un regalo de Dios. Sí,
3: duda.
2: Señor. El que sea, pero es un regalo de Dios. Yo siento que cuando pasan estas cosas es porque estamos en el camino correcto.
3: Es lindo. Guille, nada, yo te mando un abrazo grande y sobre todo te felicito por este, lo voy a decir en criollo, por el huevo que le has metido a la vida. También felicito a los profesionales increíbles que tenemos en el Uruguay. Vale la pena destacar que el SENAC es impresionante, las veces que me ha tocado visitar, conocer, estar. Ojalá a nadie le toque ir, pero si nos tocara, qué bueno saber que en Uruguay tenemos esa profesionalidad entre nuestra gente. Guille logró salir adelante, él no recuperó mucho la vista, pero se recibió de licenciado en administración de empresa. O sea, como yendo, escuchando, grabando las clases. O sea, realmente vos decís, vos, a veces a mí me costaba estudiar, no sé qué. Este pibe iba, grababa la clase, volvía a la casa, volvía a escuchar la clase, todo, y así hizo una carrera universitaria. Digo porque es, para mí es un lindo ejemplo para los pibes que a veces frente a alguna pavadita o alguna cosa nos rendimos con facilidad. Más allá de la fe o no de Guille, creo que ha sido un pibe muy resiliente y que me gustó recibir un mensaje de él antes de arrancar. Y lo que generaste vos, Peti, con todo este equipo, aunque me pongan ahí algún comentario.
4: Vamos arriba, vos.
3: Porque viste, no sé si te escuchaste, Guille, que arranqué el programa y me dijeron boludo.
2: No, nadie te dijo eso.
4: Y tú, no. Atención, a vos te gusta que pongan atención.
2: Atención. Guille, te mandamos un gran abrazo. Vamos arriba, Peti. Y desde ya estás invitado a visitarnos a la radio y también a conocerte un poco más. Te mando un gran abrazo y muchísimas gracias por todo lo que contás.
4: Un gran abrazo y buena semana. Abrazo.
2: Abrazo, Guille. Qué lindo. Y eso que son malos pensamientos.
3: Malos pensamientos.
2: Imagínate. Gracias, Gordo, por esta historia.
3: No, yo estoy sorprendido con tu equipo acá atrás, vos. Veo que no puedo decir nada porque ya veo que van a ir a buscar.
2: Bueno, por eso yo también me he sorprendido, porque yo no sabía de esta historia y me encanta sorprenderme tanto como se sorprende la audiencia al aire.
3: Es así.
2: Divino. Divino. Justamente. Es algo divino y no es publicidad. Gordo, ¿estuviste en África?
3: Estuve en África hace un par de meses.
2: ¿Por qué vas a África? ¿Qué hay en África? ¿Cómo se te ocurre viajar a África?
3: Tengo un grupo de gurises que misionan acá en Uruguay y siempre están queriendo ir más allá, buscar más y más.
2: ¿A qué le llamás misionar?
3: Misionar es ir a servir, movidos por la fe, ir a servir ahí a donde se los necesite. A lugares.
2: Servir implica
3: ayudar, por ejemplo, a un hogar de niños huérfanos. Por ejemplo, hay una chica que fue a misionar a Ecuador, a un hogar de niñas huérfanas. Hay otra chica que fue a misionar a Angola, a un lugar, a un centro médico. Ella estudia medicina, entonces se quedó a vivir en una familia, lo que es la familia salesiana, es decir, una congregación religiosa dentro de la iglesia, pero viviendo desde su profesión, asistiendo desde su profesión. Y este año recibí una invitación muy especial de un amigo cura que vivió acá en Uruguay y que estaba haciendo una misión allá, donde en una aldea inauguró un liceo, un centro médico, una escuela y una capilla. En ese centro médico nacen 600 niños por año, allí.
2: ¿En dónde?
3: Esto es en Burundi.
2: Burundi. Es
3: en Ngozi, que viene a ser el durazno de Burundi.
2: Bien.
3: El centro del país.
2: Burundi es un pequeño país en África.
3: Sí. Entre el Congo,
2: Kenia,
3: Ruanda,
2: y Tanzania.
3: Tanzania, exactamente. Uh-huh. Es del tamaño de Paysandú, Tacuarembó.
2: De lo más chico de África.
3: Es chico, muy chico, 14 millones de habitantes. Uh-huh. Y realmente a mí me impresionó. O sea, es considerado el país más pobre en lo que tiene que ver con lo material, según su PBI. Yo no entiendo mucho, pero según los índices de que se toman a la hora de medir la pobreza o la riqueza, es considerado el más pobre o de los más pobres.
2: Y yo, a ver, si estamos hablando de los países más pobres y en África, estamos hablando de los países más pobres del mundo.
3: Totalmente.
2: Claro. Sí,
3: sí. Una persona que cobra relativamente bien cobra $1 por día. Estamos hablando que son $360 al año. Uh-huh. Es
2: en un país donde no hay suministros o servicios, imagino que no hay agua, o quizás bueno, hay en determinados lugares, exacto, hay luz en determinados lugares,
3: sí,
2: pero en una aldea...
3: En una aldea, por ejemplo, en este lugar todavía no hay luz, hay agua, sí, se logró algo con paneles solares en la parte del puesto médico.
2: La gente que va a misionar a un país como Burundi, ¿misiona acá en Uruguay también?
3: Sí, sí. Uh-huh. Dicho en criollo y medio así a lo bruto, es como vivir un máster de misión. O sea, tú acá vivís la misión, pero irte allá es como vivir una misión... muy power, es una experiencia fuerte,
2: extrema,
3: de desprendimiento.
2: Porque acá la misión también significa ayudar en diferentes lugares.
3: Sí.
2: Porque está bueno, hay gente que no lo sabe. Entonces, ¿qué es misionar en Uruguay?
3: Yo, si tuviera que decirlo, traducirlo al criollo,
2: sí,
3: misionar es vivir el voluntariado,
2: bien,
3: que algunos llaman voluntariado.
2: Sí.
3: Desde la fe. O sea, no es lo mismo un voluntario que va y lo vive por altruismo, lo cual es muy bueno.
2: Sí.
3: Pero cuando uno lo vive desde la fe, te hago una distinción. El que lo vive desde... Jesús decía, cada vez que lo hicieron por uno de mis hermanos, lo hicieron por mí. Entonces, un misionero católico es alguien que va a vivir una acción voluntaria, muy buena, en forma uh-huh. honoraria, uh-huh. intentando encontrarse con Jesús uh-huh. en esas personas. Entonces, adquiere una... adquiere un misterio...
2: No, una grandeza religiosa que profunda desde el alma.
3: Exacto. No quiero desmerecer ningún tipo de la verdad que hay muchos voluntarios. Yo qué sé, ahora... a raíz de este viaje me escribieron varios cascos azules que están en diferentes lugares misionando, me escribieron a través de las redes, cura, qué honor, no sé qué, me escribió Médicos Sin Fronteras, me escribieron varios que no son propiamente voluntarios, pero están viviendo una misión desde diferentes lugares y con un corazón de querer servir.
2: ¿Tá? Bien, y acá en Uruguay misionar es entregar comida.
3: Bueno, yo por ejemplo, en el barrio donde vivo hay varios misioneros. Nosotros le llamamos profesionales de corazón, donde tenemos varios odontólogos, que uno de ellos, mirá, es judío, el que hace las extracciones, uh-huh. que le mando un abrazo. Pero, viste, él, por ejemplo, lo vive como voluntario, ¿ves?
2: Bien.
3: Que viene y dedica horas de su semana o de su mes para atender los dientes. Hay otro que atienden psicopedagogas, psicólogos. Después hay jóvenes que ayudan en el apoyo escolar a los niños para que hagan los deberes, porque muchos llegan a la casa y no se encuentran con alguien adulto que pueda ayudarlos a hacer deberes.
2: Uh-huh.
3: Hay de todo, ¿ok? O sí, pero misionar tiene muchos...
2: muchas puntas.
3: Muchas aristas, exactamente.
2: Ahí está, pero ahora quiero irme al África con vos.
3: Vamos al África.
2: Quiero irme a Burundi, quería hacer un prólogo de lo que significa misionar en Uruguay. Tiene muchas aristas, no es solamente desde el punto de vista de la alimentación o de ayudar con los deberes, también desde el punto de vista profesional como el odontólogo.
3: Sí.
2: Y entonces recibí la invitación de un cura que ha estado en Uruguay para viajar a Burundi.
3: Exactamente.
2: Y vos no decís, no, yo a Burundi no voy.
3: Es que a mí me encanta, Peti, ¿qué querés que te diga? A mí me encanta
2: encontrarte con otro mundo, porque también es encontrar a Dios.
3: Exactamente. Uh-huh. Y te abre el corazón, te abre la cabeza, te ayuda a valorar lo que uh-huh. tenés, lo que sos.
2: ¿Con quién te fuiste a Burundi?
3: Ahí fui solo, había otro cura ya, un cura gallego que me estaba esperando.
2: Sí.
3: Fuimos tres curas y nos encontramos, o sea, fui a España y de allá nos encontramos todos fuimos todos a Burundi. Y en Burundi había un grupo de gurises españoles que estaban haciendo esta experiencia misionera.
2: Bien.
3: Que concretamente unos estaban viviendo en un hogar de niños huérfanos, atendidos por las monjas de Calcuta, que para mí es... yo te hablo y me emociono porque irte al donde el diablo perdió el poncho para encontrarte con un grupo de monjas que estén cuidando a mujeres, que en este caso era niños huérfanos y mujeres con problemas o mentales o dificultades físicas, que quedaron en situación de calle.
2: ¿Los niños huérfanos eran huérfanos por cuestiones de la guerra o...?
3: No,
2: o
3: acá en este caso lo que muchas veces pasa es cuando las familias tienen varios hijos y no pueden mantenerlos.
2: Claro.
3: Los padres los abandonan para que se busquen una mejor vida que la van a poder conseguir. Y cuando son niños pueden ser, hablando mal y pronto, reclutados para... hogares como esto.
2: Bien.
3: Y encontrarte, o sea, es muy triste. Esto también pasa en Angola y pasa en varios países donde está. En otros casos son madres. Yo no sé si fueron abusadas o si fueron o con problemas. En este caso concreto donde me tocó ir, esto sería el norte de Burundi, donde todas las madres de esos niños tenían dificultades. Eran enfermitas.
2: Sí.
3: Y entonces en un pabellón había unos 100 niños y en otro pabellón estaban todas las mamás, algunas en silla de ruedas, otras con problemas motrices. Y a mí lo que más me impactaba era ver las monjas cómo cuidaban de estas personas como si fueran el rey de España, ¿viste? Era, no, hay que llevarle el desayuno, la comida, el orden.
2: ¿De dónde sale la comida? ¿Cómo logran tener servicios?
3: Ahí hay diferentes, ¿cómo te puedo decir? Formas que depende de la congregación, juntan fondos para esas cosas. Y se mantiene, o sea, y lo logran, vamos a decir, lo logran. Es un desafío, ¿no?
2: Sí.
3: A mí concretamente acá en Uruguay, nosotros tenemos una misión muy grande con los sireneos.
2: Sí.
3: Pero allá, esta experiencia, esta vivencia, te ayuda a primero objetivar, a valorar lo que somos, lo que tenemos, lo que hemos construido. Lo que es, yo te voy a decir esto, yo vivía, me tenía que bañar con un balde de agua, me tenía que manejar, aprendí a lavarme los dientes, la cara y higienizarme con 3 tazas de... ¿Viste?
2: Claro.
3: Y tristemente estas cosas también pasan en nuestro país. No son la gran mayoría de la población. Hay un...
2: ¿La extrema pobreza que viste en Burundi también la encontrás acá en Uruguay?
3: No. Sería realmente...
2: Pero no la extrema pobreza, pero sí la forma de vivir a veces.
3: Exactamente. ¿Por qué digo que no? Porque allá te duele...
2: Contame qué cosas no te podés sacar de la cabeza de lo que viste en Burundi.
3: Antes de contarte eso, quiero hacer un subrayado que para mí es muy especial porque honra a la gente que conocí. Yo me encontré con una pobreza material, sí, pero me encontré con una riqueza y no quiero hacer una
2: demagogia.
3: Ni cuando te dicen que dibujás la pobreza para que suene linda.
2: Se puso el cassette como para expresar.
3: No. Y te lo dice alguien que vive en un asentamiento, en un contenedor, y que estoy mano a mano y no estoy romantizando nada. Vamos a empezar por ahí.
2: Bien.
3: Pero me encontré con gente agradecida, con gente respetuosa, con gente sonriente, feliz, con gente de fe, que eso a mí me interpeló muchísimo. A pesar de cómo vivían, que yo creo que nadie debería vivir de esa manera, nadie. No puede ser que vivir sin los servicios básicos, no puede ser que la medicina no llegue. Una señora que le sube la presión, que le dan agua. Agua. Tome agua porque está con presión. O sea, no llegan los medicamentos como tiene que llegar, no llega la... O sea, Entonces, no podemos decir que Uruguay tiene la misma pobreza, ni cerca. Gracias a Dios y gracias a
2: que vivimos en un continente que más o menos
3: exactamente
2: la vamos llevando bien.
3: Pero, Guambia, porque acá en Uruguay hay una pobreza que que muchos no ven.
2: ¿Y cuál sería esa pobreza?
3: Hay una pobreza material.
2: Ah, material.
3: Sí, sí, también hay pobreza.
2: Hay de espíritu.
3: Exactamente, habemos de todo. Pero algo que a mí me gustaría, y por eso estamos, me vengo a Uruguay, pero podemos ir y
2: ahora venir, volvemos.
3: Podemos ir y venir tranquilamente. Sí. Aquí en Uruguay hay una realidad de un porcentaje de nuestras familias, pero son, ponele, 15.000 familias uruguayas que viven en extrema precariedad en Uruguay.
2: Y eso, sin saneamiento,
3: sí,
2: donde,
3: rancho de lata,
2: donde la lluvia,
3: ¿sí? La lluvia viene, cae, moja, donde tienen que poner chicle en el techo para que no llueva,
2: donde viven todos juntos en un mismo cuarto,
3: donde viven todos, exactamente.
2: Y estamos en el 2026, ¿eh?
3: Exactamente.
2: Es insólito.
3: Y esto nosotros lo queremos cambiar. No, o sea, no nos podemos permitir que exista esta realidad acá. Todo lindo con ir a África, pero me vengo al Uruguay. Me encanta ir a África, ¿para qué? Para nutrirme, para aprender, para valorar. Pero mi misión está acá. Ese es el punto. Entonces, obvio, si puedo dedicarle un mes de mi vida a gente que no ha tenido ni la mitad de las posibilidades que tengo yo, lo voy a hacer de mil amores y voy a aprender y voy a dar mi alegría, mi fe, lo que tenga para dar. Pero mi misión está acá, entre los nuestros. Yo soy un profundo, tengo un orgullo muy grande de ser uruguayo. Me encanta nuestro país, creo que es un país que tenemos mucho para dar, mucho para crecer, que es muy solidario, pero que muchas veces vivimos en la rosca, cada uno en la suya. ¿Por qué? Porque tenemos que laburar, porque tenemos que salir adelante, porque tenemos que sacar la familia adelante. Y a veces no nos damos cuenta de cosas que están pasando a nuestro lado, que son las cosas que nosotros queremos transformar acá. Y así, sin mucha vuelta, Betty, yo sueño con un Uruguay con rancho cero. Rancho cero. Y lo tenemos que lograr. ¿Sabemos cómo? Sabemos cómo. Lo vamos a lograr.
2: Vamos a volver a Burundi en unos minutos, pero ya que nombrás a Rancho Cero, que era una de las temáticas que quería contar o tratar con vos, hablame de Rancho Cero, porque no es una frase inventada ahora.
3: No.
2: Rancho Cero existe. ¿Por qué existe? ¿Cómo existe? ¿Y qué es?
3: Bueno, Sireneos es la organización que lleva adelante este programa de Rancho Cero.
2: Bien, ¿de dónde surge Sireneos?
3: Sireneos es un grupo de amigos hace 7 años, grupo de amigos de la parroquia donde yo estaba antes. Yo estaba en la parroquia de Carrasco, Estela Maris. Tuve ahí mis primeros 6 años de cura, fue algo, mi primer 5 años de cura y el primer año de diácono, espectacular. Y empezamos a misionar en diferentes lugares. Una de las misiones era recorrer las calles con la gente en situación de calle. Otra era Felipe Cardoso, el basurero municipal. Otra era Costanera, que es del otro lado de Acosta y Lara. Otra era Santa Eugenia, que viene a ser por la calle Servando Gómez, con el arroyo Carrasco ahí de Lindero, 3 kilómetros para el fondo, ahí donde actualmente vivo yo. Cuando llegamos ahí por primera vez con este grupito de gurises, algo que nos llamó la atención fue ver cómo muchos niños, que íbamos a llevarle una chocolatada, una torta que cocinaban las madrinas, en vez de jugar, se quedaban apoyados en los capós del auto. Nosotros decíamos, ¿por qué? Porque estaban calentitos. El motor estaba calentito, entonces los pibes se quedaban apoyados en el capó del auto. Dijimos, acá algo no está bien. Fuimos de día y nos dimos cuenta. Era realmente un rancherío. Y lo más triste es que estaba a 5 minutos de la parroquia donde yo vivía, que era en el corazón de Carrasco.
2: Claro.
3: No podía ser.
2: Los extremos que se juntan.
3: Los extremos. Y ahí, con estos gurises, dijimos, algo tenemos que hacer. Y lo primero que hicimos fue empezar a forrar los techos de los ranchos con nylon. Hicimos la campaña del nylon. Fue salado porque éramos las familias del barrio, los gurises, forramos. Después vinieron los cobijos, que eran unos galponcitos de bicicleta, pusimos unos 50 cobijos. Y después llegaron los hogares container. Pero esto nació en un deseo de querer ver a los vecinos mejor, de querer verlos salir adelante. Y así surgió Sireneos. ¿Por qué Sireneos? Simón de Cirene fue el personaje que ayudó a Jesús a cargar con la cruz. Era un outsider, no era un seguidor de Jesús. Muchos de los seguidores de Jesús, con respeto, pero se borraron. Por miedo, por vergüenza, por muchas razones, se borraron. Pero este personaje, que algunos soldados lo empujaron, después dijo: yo me ocupo. Y tuvo el privilegio de cargar la cruz con este pobre hombre que venía cargando una cruz que él no sabía si era justa o injusta, no importa, pero no pasó indiferente. Y por eso a mí y a los que... A

0: con el otro. Que a veces eso implica un empujón, a veces eso implica un no estás solo, te abrazo, caminamos juntos. A veces implica vamos a hacernos la dentadura, así podés llevar tu currículum y realmente conseguir el laburo que estás buscando. ¿Por qué? Porque tenés dientes. Es increíble, pero hay diferentes empujones. Entonces Sireneos tiene tres patas: educación, vivienda y fe. Dentro de la vivienda tenemos el programa que se llama Rancho Cero, donde hoy este programa nació el año pasado, pero ya venimos trabajando desde que arrancamos. Ya vamos más de 300 familias que les vamos entregando un hogar contenedor, como el que yo vivo, uh-huh. o un hogar modular.
1: Son esos contenedores que uno ve en el puerto, por ejemplo.
0: Sí.
1: Un contenedor marítimo.
0: Sí, bueno, pero no es un contenedor marítimo convertido en casa,
1: claro.
0: ¿Qué tiene?
1: Ventana, sí. puerta, dormitorio, baño.
0: Exacto.
1: Claro, y hoy es hasta muy pro.
0: Sí.
1: Hay mucha gente que de nivel socioeconómico alto vive en containers.
0: Bueno, sí, ponele.
1: A otro nivel. No, pero sí, sí, sí, sí. Lo que estoy diciendo, o sea, es
0: que con los containers se puede hacer cosas muy buenas.
1: Claro, ahí
0: estoy
1: está.
0: De acuerdo.
1: Bien.
0: Nosotros, la posibilidad que tenemos es...
1: ¿Y de dónde sale el dinero para comprar containers?
0: De todos los que nos están escuchando. Y ahora te cuento.
1: A ver.
0: Pero te termino de contar y vengo para esta pregunta que es la mejor... Sí. A ver.
1: Tengo mejores igual.
0: Pero la mejor
1: para vos.
0: Para mí, para claro. la causa, ni que hablar.
1: Dale.
0: Tenemos cada hogar que entregamos. De hecho, ahora estoy llegando de San José, estaba en Raigón. Entregamos a cuatro mujeres jefas de familia, jefas de hogar, que porque por diferentes razones les tocó a ellas. Entregamos, son dos dormitorios, baño, cocina integrada, sanitaria, aislamiento, eléctrica. Es una casita funcionando, uh-huh. pozo negro. Cada hogar nos queda en $15,000, IVA incluido, conectado y demás. Este IVA, nosotros recibimos la exoneración del IVA, lo Bien. Cual para nosotros es una gran noticia. Todavía no se implementó, con lo cual tenemos que seguir esperando a que se termine de implementar para poder tener ese beneficio. Uh-huh. Que ese beneficio lo que nos permite directamente es poner más hogares. O sea, no es que como nos ahorramos el IVA, entonces tenemos más plata. No. La plata la pone la gente. Hasta ahora lo que nosotros hacemos es, y venimos haciendo, es cenas benéficas, donde decimos, tenemos la meta de tantos hogares container, tantos. Y la gente, que son gente, empresas, allegados, uh-huh. se solidarizan y lo ponen.
1: Claro, pues son 15 lucas, $15,000 cada uno.
0: Es una plata. Bueno, y ahí tenés. Y este año arrancamos lo que se llama
1: la... ¿La gente es agradecida?
0: Demasiado, te voy a decir.
1: No, nunca es demasiado.
0: Demasiado, pero hay de todo.
1: Porque uno siempre también tiene ese preconcepto o ese prejuicio de le estamos dando una casa y no lo valoran. Muchas veces pasaban, no digo que pase ahora y en estas situaciones,
0: pasa.
1: Que vendían el inodoro, o que vendían la grifería, o que vendían el televisor o la ventana.
0: Petit, pasa. Pasa. Y eso pasa porque a la gente a la que le llegamos es una gente de un núcleo muy fuerte que hay que acompañar. Uh-huh. Y en ese sentido,
1: no solo desde el punto de vista económico, sino que también educativo, sobre todo.
0: Exactamente. Por eso Rancho Cero lo que hace es se junta con diferentes organizaciones que, por eso nosotros aprendimos de nuestros errores. No te voy a mentir, los primeros que pusimos nos equivocamos.
1: ¿En qué sentido?
0: Y le dimos a gente que no lo supo valorar.
1: Oh, claro.
0: Nos pasó. Pero ¿qué pasa? Ahí aprendimos haciendo. Porque también se puede aprender desde el mostrador. Hay un videito que a mí me encanta, que son dos muchachos que están subiendo una escalera. Uno pone la escalera perfecta, empieza a medir, a calcular, coso, el escalón, si está bien cuadradito, si está bien escuadrado o no. Y el otro viene, trae una rama, pim pum pan, empieza a subir, atornilla, pa pa pa, son rama, y llega. Uh-huh. Este nunca llegó, pero el que se largó a subir, aprendiendo, haciendo, llegó. Yo me identifico más con eso.

0: Nosotros no esperamos que todo sea perfecto para largarnos a hacer, pero sí vamos aprendiendo. Ha pasado, pero el grosso modo de la gente lo valora, lo agradece. Ahora estuvimos en Artigas la otra semana, la mujer que estaban viviendo en una carpa, una familia entera viviendo en una carpa, la mujer que recibió se terminó siendo socia de Cireneo, pagando 200 pesos mensuales para ayudar a otro a que lo pueda recibir. Uh-huh. ¿Qué te quiero decir? Bueno, ahí te digo cómo a todos los que nos están escuchando, sí, les voy a decir esto. Y voy a medirlo después del programa.
1: Dale.
0: Atención.
1: Es un desafío.
2: Atención.
0: Desafío, Peti.
2: Atención.
0: Bueno, pero antes de decirlo, le voy a decir otra cosa más. La otra semana pusimos en Maldonado una abuela que se hizo cargo de sus nietos. Se le incendió la casa. Tuvo toda la noche, no sabía para dónde ir, no sé qué. No tenía ni idea quién era Cireneo, no tenía ni idea quién era Rancho Cero, pero había gente que conocía y en menos de un mes tenía su hogar puesto ahí esta doña, que le mando un abrazo grande. Hace poquito, en Monte Coral, una maestra rural nos convocó porque dos de sus alumnos vivían en una tapera. Y allá llegamos. Paso Las Chilcas, capaz que alguno de ustedes no tiene idea dónde es. Es un lugar espectacular en Uruguay, en Florida. Y así les puedo seguir contando.
1: Está bien, pero además de el costo del container, también es el traslado. No,
0: todo incluido.
1: Ah, todo incluido.
0: Todo incluido. Ah. Todo incluido. Por eso.
1: No es fácil tampoco encontrar un lugar donde entre un container, ¿no? ¿O sí?
0: Por eso tenemos tres sistemas de construcción. El más común es el container, pero también tenemos otro sistema donde se construye en el lugar, que le llamamos el sistema Wilson, que es el menos común porque siempre encontramos, en alianzas con las intendencias, encontramos, cuando hay una situación de precariedad así, una tierra o un lugar, eventualmente si es necesario mover a las familias.
1: Bien, eso es importante, que las intendencias o lo que es el gobierno departamental de cada departamento apoye esto, ¿no?
0: Yo creo que sí, y nos estamos encontrando con tremendas sorpresas. Uh-huh. Te voy a decir cómo colaborar, porque me gustaría ver un desafío. Dale. Después del programa.
1: Sí.
0: Y te voy a contar cómo lo hacemos, porque me parece importante. ¿Cómo colaborar? Una forma bien fácil es mandando un SMS, los que tienen Ancel, al 13200 con la palabra rancho.
1: 13200 con la palabra rancho.
0: Rancho. Y ahí estás colaborando con 200 pesos.
1: ¿200 pesos por mes, única vez?
0: Por mes. Eso para nosotros es, o sea, no se imaginan lo que nos puede cambiar. Nosotros estamos aprendiendo organizaciones buenas y grandes como es la Pérez Scremini. Uh-huh. Ellos nos están, de alguna manera,
1: dando el know-how para que sepan cómo moverse y cómo trabajar con el dinero de la gente.
0: Exactamente. Además, les cuento algo. Nuestra cuenta está auditada por Grant Thornton y Guyer y Regules. O sea, que cada año, al final del balance del año, los números son abiertos, pueden ver qué se hizo, qué no se hizo, qué entró, qué no salió. Todo eso, los benefactores que colaboran con nosotros. Para decirles que si forman parte de esto, nos ayudan a llegar a más familias en todo el país. Uh-huh. Rancho al 13200, y al final del programa te voy a decir cuántos mandaron.
1: Muy bien.
0: Rancho al 13200.
1: Sí.
0: ¿Eh? Rancho al 13200.
1: Nunca lo hicimos. No me importa. Pone nervioso.
0: Lo hacemos. Mañana te mando un mensajito. Okay, mañana te mando un mensajito y te digo, vos, mirá.
1: 13200 rancho, son 200 pesos por mes.
0: 200 pesos.
1: Bien.
0: Pará, puede ser 13100.
1: A ver, 100 pesos.
0: Puede ser 100 pesos.
1: Está bien.
0: 13-100.
1: Me gusta también.
0: Puede ser 100 pesos.
1: Que la gente pueda colaborar con lo que tenga.
0: Exacto.
1: 13-100.
0: La palabra rancho al 13-100 y son 100 pesos. La palabra rancho al 13-200 y son 200 pesos.
1: Bien.
0: ¿Está? Otra manera, pueden entrar en cireneos.org, cireneos con E.
1: Con C, además.
0: Con C y con E.
1: Cireneos.
0: Cireneos. Y ahí ven. Por Mercado Pago, pues yo no entiendo nada, lo de Mercado Pago no entiendo nada. Pero pueden poner ahí, elegir con lo que quieran colaborar y ya está.
1: Bien.
0: Pero lo digo porque este año tenemos un objetivo de poder llegar a cubrir nuestros costos operativos de tal manera de bajar todavía aún más ese monto de las casitas, ¿no? Uh-huh. Estamos laburando para eso y lo vamos a lograr. Y te decía cómo lo hacemos.
1: Dale.
0: Nos juntamos con organizaciones que están trabajando con las familias. De hecho, son esas organizaciones las que tienen que presentarnos a nosotros, las familias, porque a nosotros se autopostulan un montón de personas. Imagínense, es triste, pero es una realidad que hay muchas familias en el Uruguay viviendo en... Y quiero aclarar esto. Hay 660 asentamientos censados, pero no todo
1: en Montevideo,
0: en Uruguay, pero no en todos los asentamientos. No todos los asentamientos están compuestos por viviendas
1: precarias.
0: Exacta, en su máxima de máxima precariedad, pobreza, claro. En su totalidad. Uh-huh. Por ejemplo, en mi barrio ya son menos los ranchos, son muchos menos. Ya están quedando las casitas más, si se quiere, las mejores. Hay varios asentamientos que tienen, por decirte algo, 50 casas buenas y 10 ranchos. Nosotros queremos apuntar a la máxima precariedad, a los ranchos, a las familias que están viviendo en piso de barro, en rancho de lata, en techos que se llueven, que no tienen water, que se bañan con un balde, uh-huh. Que calientan el agua por Zoom. Todo eso pasa en Uruguay y lo queremos cambiar. Y nosotros, y acá aclaro...
1: Ahora, ¿es un trabajo de una organización como la que vos presentás? ¿O es un trabajo que tiene que ser del Estado? ¿Una política del Estado donde se debería terminar con esto en pocos años?
0: Ojalá nuestra labor...
1: Pero ¿qué es lo que está pasando que no miramos para ese lado?
0: Bueno, yo pienso lo siguiente.
1: El punto de vista político, ¿debería ser una política de Estado?
0: Yo creo que el Estado tiene sus políticas de vivienda, que no estoy acá para cuestionarlas, sí. Porque sea este gobierno, el gobierno anterior, el anterior, el anterior, el anterior, podemos seguir.
1: Sí.
0: Que entiendo que cada uno hace lo mejor que puede... Y después...
1: No siempre.
0: Bueno, yo parto de esa base.
1: Sí.
0: Que cada uno hace lo mejor que puede. De hecho, yo personalmente, visitando a diferentes ministros e intendentes, me he encontrado con gente que quiere. Uh-huh. Pero muchas veces se encuentra con una burocracia...
1: Eso es cierto también.
0: ...que es real, uh-huh. Que lleva sus tiempos. El Estado tiene sus tiempos. Nos guste o no nos guste.
1: Totalmente.
0: Nuestra organización no viene a suplir ninguna política, al contrario. Ojalá que el Estado siga viendo cómo mejorar sus políticas, porque eso nos va a hacer mejorar a todos. Y nosotros somos una de las tres organizaciones que trabaja en Uruguay, porque está Techo, Piso Digno y Sireneos, que trabajamos en vivienda, políticas de vivienda para situaciones de emergencia habitacional.
1: La gente te lo agradece, pero hay muchas veces... que en contextos críticos hay familias, en el mejor de los casos, porque no hay familias a veces, sino que hay madres solas o madres solteras con hijos que están más cerca de la delincuencia que de la educación. ¿Cómo o de la droga?
0: Sí.
1: ¿Cómo trabajás eso? ¿Cómo empezás a pensar... Vamos a darle la vivienda que merece esta mujer y esta persona y te enterás que un hijo está en la droga y el otro está en la delincuencia? ¿Qué se hace?
0: Yo te voy a decir dos cosas a propósito de lo que decís.
1: Y si querés contar una cosa puntual, está buenísimo.
0: Sí.
1: ¿Qué te ha pasado?
0: Primero, nosotros es muy fuerte decir darle lo que merece. Por lo menos desde... Porque... Claramente nosotros queremos que lo que damos sea lo más exitoso posible, o sea, que la familia, que el caso sea exitoso. No queremos llegar y que después, mirá lo que pasó, no se lo merecía. Nosotros no podemos juzgar si merece o no merece. Vemos la precariedad.
1: Bien.
0: Vemos la situación, o sea, quiénes están viviendo, si hay niños, si hay bebés. Si hay adultos mayores, si hay enfermedades. Ya vamos poniendo cerca de 10 hogares containers a niños con cáncer viviendo en Rancho de Lata, en Uruguay, con la Pérez Scremini. O sea, te quiero decir,
1: el infierno.
0: Vemos, ¿no? Vemos lo, vemos cuál es la problemática.
1: Bien.
0: Y hay una tercera que es la, la más difícil, que es ver qué tanto lo van a aprovechar. ¿Tá? Porque te llegan 100 pedidos, por decirte algo, porque nos llegan muchos más, y tengo posibilidad de darle a 10, entonces tengo que seguir ciertos criterios. Y en esa tercer pata de qué tanto lo van a aprovechar, entra un aliado fundamental, que son nuestros socios, vamos a decir, las organizaciones que trabajan en territorio. Sireneos no puede llegar a todo el país así y estar con cuatro ojos como estamos en el barrio donde yo vivo. Entonces, ahí te alías con CAIFs, con organizaciones, escuelas rurales, con organizaciones, por ejemplo, el propio ministerio, Crece, creo que es Crece Desde el Pie, o Uruguay Crece Contigo, que tienen un programa para mujeres que van a dar a luz y están en situaciones y nos han convocado. ¿Eh? O sea, no importa qué organización sea, lo que importa es que se comprometan a acompañar y hacer el seguimiento que nosotros entendemos que es lo correcto para que el caso sea exitoso. Además, nombramos madrinas y padrinos de sireneos que acompañan a las familias para que la cosa salga adelante. Entonces, vamos a decir, hay un know-how que fuimos aprendiendo para que la cosa salga lo mejor posible. Aún así, la población con la que tratamos, nos podemos equivocar y nos pueden pasar cosas como la que tú decís. Y te digo algo más, Peti, y acá me voy a algo más filosófico, hablando de las políticas de Estado. Yo creo que lo que hacemos nosotros, además de ser muy bueno para la gente que lo recibe, porque después te vienen con los índices, ¿no? Che, a ver, qué tanto impacto, qué no impacto, qué es esto, qué... Yo te puedo asegurar que el impacto para la FAP... Hoy fuimos a entregar 4 viviendas a un lugar donde ya había una y viene la mamá que hace 7 meses que está viviendo y dijo una sola cosa. Quiero decirles algo. Desde que estoy viviendo acá, mis hijas subieron las notas del carnet.
1: Sin duda, claro.
0: No sé cómo le llaman a eso índice de no sé qué mongo, pero sí, lo que yo sé es que para esa mamá eso significó todo. ¿Me explico?
1: Totalmente.
0: Atención.
2: Atención.
0: Pero, Peti, te decía a propósito de las políticas de vivienda. Yo creo que, y no quiero ser bruto, porque después los titulares son mortales, pero yo creo que es tan injusto que una familia o una o niños hoy vivan en extrema precariedad en el Uruguay, porque además un realojamiento no demora menos de 5 años. Entonces, para el niño que nació hoy, son 5 años de vivir en la...
1: Sí, sí.
0: Entonces, eso es lo que nosotros queremos abordar. Pero es tan injusto que una familia viva en extrema precariedad como que una familia que la viene luchando, que la viene remando y que no vive en extrema precariedad, no reciba el apoyo que tiene que recibir para salir adelante. Y no sé si me estoy explicando. Por eso... Yo no quiero cuestionar ningún tipo de vivienda, pero sí de programa, de nada, porque sé que hay buenos programas y sé que hay buenas aristas y sé que se están llevando adelante. Pero sí quiero decir por qué creo que es bueno lo que nosotros hacemos. Porque nuestra solución habitacional tiene un costo de $15,000 y cuando exoneremos el IVA va a ser menos todavía. Y por esa plata, o sea, una vivienda final, definitiva, no baja de 80, 90 y hasta 100 también. Entonces, vos al disponer 100 lucas para una familia que por el hecho de estar viviendo en situación de extrema precariedad, pero estás disponiendo 100 lucas para una familia, yo creo que se puede repartir mejor esa torta, ¿viste? O sea, poder apuntar más a la extrema precariedad y después disponer más para aquellos que no necesitan la casa de cero y necesitan un empujón. Pero esa es otra historia.
1: Gordon, nos vamos a ir a la pausa, pero antes de irnos a la pausa te voy a leer mensajes.
0: Dale.
1: Este dice, pregunta, tengo para donar alguna ropa, sin ofender, quizás puede informar de algún lugar para entregar.
0: En las redes, por Instagram, por ejemplo, Sireneos, @Sireneos, se comunican y ahí es así. En la Capilla Santa Eugenia, que es donde está la sede de Sireneo, también pueden ir, que los va a recibir el Ricky con el corazón abierto. Y Sireneos.org.
1: Sireneos.org y en las cuentas de Instagram también.
0: Ahí está todo.
1: Bien. ¿Viste? Un mensaje, ¿eh? Otro. No digas mi nombre, pero tengo un container en un terreno. Se lo entrego si le sirve. Solo tenemos que coordinar la entrega.
0: Absolutamente. Gracias. Gracias. Lo vamos a convertir en un hogar y cuando lo entreguemos a la familia lo invitamos para que vaya él también.
1: Te leo otro. Hola, saludame al Gordo Verde, lo conocí en el Prado, vencí al cáncer y soy una sirenea más.
0: Vamos.
1: Dice Carmen.
0: Felicidades.
1: Mirá este otro, esto es uno tras otro, ¿eh? Decirle al Gordo Verde que dio el teléfono para colaborar a través de Antel. ¿Hay un número para hacerlo en las otras compañías?
0: Todavía no.
1: Ok, ojalá. Nos vamos a encargar nosotros.
0: Wow, me encanta, me encanta.
1: Nos encargamos nosotros.
0: Hasta ahora las compañías que tenemos es Antel.
1: Antel, sí.
0: Que la verdad que ha sido un gran apoyo para nosotros. Y bueno, nada, ojalá lleguemos a toda la... Porque yo quiero decir esto. Acá hay un judío y un católico. Uh-huh. Y acá... la causa trasciende religiones, trasciende partido político, tiene que trascender los colores de bandera, de fútbol, de lo que sea. Acá hay una causa y cualquiera que quiera cargar esta causa y empujar es bienvenido.
1: Es cierto, te voy a regalar una frase que a mí me gusta mucho, que está en el Talmud.
0: Dale.
1: El Talmud
0: sí.
1: Obviamente uno de los libros religiosos de la colectividad judía, de la religión judía. Esa frase se llama Tikkun Olam. Tikkun Olam, después te la muestro para que la estudies más, significa reparar el mundo.
0: Mirá qué lindo.
1: Y ese es el concepto, reparar el mundo, hacer un mundo mejor, de la manera que sea. Hay que reparar el mundo, pero para los demás, no para uno, sino para los demás. Te voy a leer otro, mirá.
0: Tikkun Olam.
1: Tikkun Olam. La gente lo puede ver en Google. Te va a encantar.
0: Después te iba a contar algo que un honor que recibí de tu familia este año. Te lo iba a contar.
1: ¿De mi familia? Mi familia.
0: La cole.
1: Ah, de la colectividad. Bien, muy bien. Te leo otro, mirá. A mí me sobra dinero todos los meses de mi contrato de Antel. No gasto todo. Es imposible, ya que el wifi hay en todos lados. ¿Puedo donar el sobrante?
0: Obvio. Bueno, no sé cómo es.
1: Maravilloso, obvio, claro.
0: Pero si manda un mensaje al 13100
1: o al 13200,
0: siempre le van a descontar 200 pesos de eso que le sobra.
1: Genial. Y no vamos a ir a la pausa.
0: Con la palabra rancho, sí, por la duda.
1: Claro, la palabra rancho. Dejen de votar por los programas de televisión. Y hagamos un mundo mejor, la puta madre. Bueno, para un momento, escuchá. Vamos a ir con este mensaje. Hay un montón, pasale mi celular al Gordo. Soy arquitecta. Quiero contactarme con él. Me gustaría ayudar, dice Gaby.
0: Perfecto.
1: Imagínate, una arquitecta.
0: Lo anotamos. Todo bienvenido y quiero decirles a todos los que están mandando mensajes que es un honor. Gracias por esos mensajes que, obviamente, estamos leyendo algunos, pero gracias de corazón.
1: ¡Pará! Acaba de llegar otro. Tengo una empresa de purificadores de agua.
0: ¡Opa!
1: Quiero donar.
0: Espectacular. Espectacular. Sireneo.org. Porque yo tengo que anotar todo ahí,
1: ¿Te das cuenta lo que somos? Tikkun Olam.
0: Tikkun Olam. Lo voy a anotar.
1: No, vamos a la pausa. Luego de la pausa vamos a hablar de la visita del Papa.
0: Vamos.
1: Vamos a hablar de Burundi, de África. Vamos a hablar de las religiones. Vamos a hablar del celibato.
0: De lo que quiera.
1: ¿Seguís con el celibato?
0: Por supuesto.
1: Mírame, a ver.
0: Sí, pará que estoy anotando Tikkun Olam.
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0: en la entrevista con el Gordo Verde. ¿Está bien sentado el Gordo o se movió para allá? Hay que traerlo para acá. Vení, Gordo, que yo te...
1: Estás en toda,
0: Peti. Te tengo que decir. Sí,
1: bueno. A ver ahí.
0: Sí, claro.
1: Vamos nosotros.
0: Todos duermen. El que se levanta primero gana. ¿Es así o no? ¿Eh? ¿Qué frase querés más allá de atención?
1: ¿Qué frase para tirar acá?
0: No, para que te tiren acá, te
1: no,
0: tiren.
1: No, no, me gusta, me
0: tirale,
1: gusta.
0: Tirale cualquier frase. Tirale.
2: Gordo pelotudo.
0: Ay, no, no. No, pero vamos a tener problemas.
3: Gordo inútil.
0: No, ¿cómo inútil? No. Estamos en el streaming en vivo.
1: No ya nabo.
0: A través de Malos Pensamientos Oficial en YouTube con el Gordo Verde. Bueno, hablamos mucho de Rancho Cero, hablamos de Sirineos.
1: Sireneos.
0: Sireneos.
1: Con E.
0: Con E. Con E era el sobrino de.
1: No.
0: Condorito.
1: Bueno, está. Ya, sí. Yo ya ahí no, no.
0: Está, pero vos leías con E. ¿Vos leías Condorito de chico?
1: No, no.
0: ¿No leías
1: Condorito? Yo llegué a leer, ¿sabes cuál?
0: ¿Paturuzú? ¿Paturucito?
1: No, no. Asterix y Obelix.
0: Ah, Asterix y Obelix, está bien.
1: Y sí, de chico es lo que me acuerdo.
0: Esas son las revistas, tío Mapato, esas cosas. No. ¿Paturuzú, no? ¿Playboy?
1: No. Ya lo que me preguntaste. ¿Playboy?
0: Antes de la... ¿Está mal preguntar esto?
1: ¿Antes de ser cura?
0: ¿Antes de ser cura?
1: Sí, pero no. Me hace reír.
0: Vos tenés cuatro hermanos.
1: Yo no soy de la época de la revista. Yo soy de la época de los cassettes. De cuando íbamos a los videoclubs.
0: Ah, bien.
1: A los cassettes.
0: Y ustedes son cuatro hermanos varones.
1: Cuatro varones.
0: Varones, claro. ¿Fuiste alguna vez al videoclub?
1: Esa.
0: ¿A la de los biblioratos?
1: Esa. Ni te lo afirmo ni te lo niego.
0: Está bien.
1: Ah, esa era.
0: Había que devolver la rebobinada.
1: Bueno.
0: Sí. Había que devolver la rebobinada.
1: Pero vos ibas con la tapa, ¿no?
0: Sí,
1: con
0: claro.
1: Con la tapa.
0: Con la tapa. Ahí está, claro. La veías en la veías en el bibliorato porque estaban escondidas.
1: Estaban escondidas en algún rincón.
0: Entregaban la tapa y te la daban.
1: Opa. A mí no me pasó.
0: Otra vez el gordito.
1: A un amigo sí.
0: Todos los fines de semana. Pará, flaco, te decían.
1: Iba así. Sí. Y el Rey León.
0: Sí.
1: Y viste, el Rey León. Temón.
0: Tenemos dos títulos de película que no sé si las vio.
4: Berta la Gorda Perversa y Caperucita y el Burro.
0: ¿Caperucita del Burro?
1: No la vi, no la vi.
0: Berta no. La Gorda Perversa tampoco.
1: Tampoco.
0: Seguimos con el celibato, ¿no?
1: Por supuesto. No, claro. Peti.
0: ¿Es una gimnasia? ¿Es un ejercicio?
1: Para mí es un regalo de Dios. Yo creo que si no lo viví desde ahí, no se vive.
0: Bien, pero hablando en serio, y está bien y hay que...
1: Me hace reír, Peti.
0: No, pero a ver, es respetado y desde el respeto que lo hablamos.
1: No, sí, perfecto.
0: ¿No es algo de otra época?
1: Yo, honestamente, para mí, el celibato bien vivido es un signo fuerte de que tu corazón está en Dios. Así nomás.
0: Yo quiero decirte que yo no soy célibe.
1: Sí.
0: Pero yo soy creyente y hay momentos en que mi corazón está con Dios.
1: Sí.
0: De la misma manera.
1: Está perfecto. Y yo no digo que sea excluyente una cosa de la otra. No es que el celibato es porque sos cura, entonces no tenés tiempo para esto, para lo otro. Yo creo que el sacerdote le entrega todo su ser, todo, sin recovecos a Dios. Obviamente que es una lucha, obviamente que es algo que no es natural, te lo voy a decir así.
0: No es natural el celibato.
1: No lo es. Pero el poder vivirlo implica que hay una fuerza sobrenatural que te mueve o que te sostiene a hacerlo. a vivir el celibato. Entonces, ¿cómo es posible vivir algo que no es natural de manera natural, feliz, alegre? Bueno, ahí tenés una respuesta. Hay una evidencia de que tiene que haber una fuerza sobrenatural, uh-huh, que te sostenga o que te lleve a vivirlo de esa manera. Y por eso es que te digo que el quien vive el celibato auténticamente demuestra que realmente esa fuerza sobrenatural lo está sosteniendo o lo está impulsando a. Y por eso vos me decís, bueno, pero yo no vivo el celibato y experimento esa fuerza. Sí, está perfecto, no es excluyente, pero desde ahí es por qué lo vivo y cómo lo vivo. Uh-huh. Y lo volvería a elegir, aunque me digas, pa, gordo, no es de otra época.
3: Ya, porque vos tuviste novia.
1: Exactamente.
3: Tuviste tus relaciones. Y hay momentos en que la tentación pasa por acá.
1: Todo el tiempo.
3: Ah, porque aparte vos tenés Instagram.
1: Sí, pero ¿qué tiene que ver?
3: Tiene Instagram.
1: Tengo Instagram.
3: Sí, ¿cómo que tiene Instagram que ver? Hay veces que el Instagram algoritmo, capaz que es el mío, que me trae.
1: ¿Te trae qué?
3: Digo, no sé, alguna chica que habla.
1: Tomá, mirá mi algoritmo, míralo vos. ¿Te muestra lo mismo que vos? Decí la verdad.
3: Pará.
1: Dale.
3: León 14, un cura, rugby, ejercicio, niños en una escuela celebrando.
1: Bueno.
3: Te voy a mostrar el mío.
1: No. Si no querés, no.
3: Te voy a mostrar el mío.
1: Pará, ¿no nombraste a uno que está ahí? Sí.
3: ¿Quién es?
1: Que me
3: lo salteé.
1: Bueno, mirá, sigue. Caballos, rugby, sí. Barassi.
3: Ah, el gordo.
1: El gordo
3: Barassi. Por gordo, claro.
1: Me hace reír.
3: También, muy bien. Pará, ni una mina, no te aparece ninguna. No te aparece ninguna mina.
1: Es que loco, si querés, si uno quiere realmente.
3: La tentación está.
1: La tentación
3: no
1: está,
3: a la vuelta de la esquina, no, está
1: en
3: acá.
1: En todos lados. Está en todos lados.
3: Sí.
1: Pero vos dijiste es un ejercicio, yo te digo, bueno, es una gracia de Dios, pero también lo tenés que entrenar. También tenés que cuidarte, también tenés que poner los límites, también tenés que poner.
3: ¿Te cuesta?
1: Obvio. Sí, sí. O sea, la lucho.
3: Sí, claro.
1: Pero es una lucha que para mí vale. Y yo no escupo para arriba como diciendo soy un santito, mañana entonces coso. No, porque mañana a cualquiera le cae. Pero la lucho y con orgullo.
3: Y hay veces que te gustaría patear el tablero y formar una familia. Bueno, si la respuesta demora.
1: Sí, no me ha pasado. Me ha pasado de sí, o sea, siéndote franco, me ha pasado de tener desencantos, me ha pasado con
3: ¿desencantos con qué?
1: Con diferentes momentos, realidades, situaciones.
3: ¿Desde el punto de vista de la fe?
1: Desde el punto de vista de la fe, ajá, sí, lo que pasa en cualquier iglesia, viste, vos te puede pasar o no, sí, no lo sé, de tener desencanto con tus hermanos o con alguno que vos decís, pa, o mismo con uno mismo, vos decís, claro, pa, me desconocí, cómo caí en esto, cómo me mandé esta, por qué hablé de más acá.
3: Bueno, o enojarse con Dios.
1: Sí, también.
3: ¿Cuándo fue la última vez que te enojaste con Dios?
1: Y la última vez que me enojé con Dios fue cuando me tocó despedir algún ser querido muy importante para mí, que no me la esperaba. Y bueno, sí. Fue hace 8 años y más también.
3: Es muy difícil entender dónde está Dios en algunos momentos de la vida, ¿no?
1: Sí.
3: Cuando ves a un niño sufrir, por ejemplo.
1: Sí,
3: la religión judía siempre se preguntó dónde está Dios o dónde estaba Dios en el Holocausto.
1: Sí.
3: En la Segunda Guerra Mundial. 6 millones de judíos.
1: Y está bien que se lo pregunten. Yo creo que es humano.
3: Claro.
1: Creo que es humano cuando uno llega a determinados límites de deshumanización, uh-huh, que vos te preguntes dónde está ese Dios que es amor, dónde está esa misericordia, dónde está esa mano que provee, dónde está ese Padre amoroso, si me pasa esto, si me pasa lo otro. Pero yo siempre invito, porque seguramente hay mucha gente que nos está escuchando, que
3: sí,
1: está atravesando o no sus problemas de vida. Y yo siempre le digo algo que a mí me pasó. Una vuelta yo estaba en el, frente a este dolor grande, estaba enojado en una capilla rezando, pero mi rezo era, no voy a decir puteada, pero era
3: sí, sí, rezo con bronca.
1: Era de bronca, de dolor, y en eso se metió un pájaro adentro de la capilla. Ah, empezó a volar por acá, por allá, coso. Y en un momento me entró a distraer. Llegó, justo ahora se mete. Pero veo que el pajarito quiere salir y se da contra el vidrio. Y se da contra el vidrio. No veía el vidrio. Y cuando lo fui a ayudar, blumba, se dio de lleno y cayó al suelo. Y recién ahí se dejó ayudar. Medio desplomado, lo agarré, lo reavivé.
3: ¿Pero te pasó así, tal
1: me
3: cual?
1: Me pasó tal cual, te lo estoy contando, en la capilla del seminario.
3: Te lo juro por Dios.
1: No, no juro nada. Pero sí, cuando lo saqué, se largó a volar, me senté a seguir rezando y sentí algo que es muy tonto, pero era como que ese pájaro era yo. Que venía lo más bien volando por la vida, papá, papá, pa, pa, y de pronto me encontré en una situación sin salida, un vidrio que no lograba ver, y decía, ¿cómo hago para volver? ¿Cómo hago para salir de esta? ¿Cómo hago para seguir adelante? Y encontré que el secreto era abandonarse en las manos de aquel que sabía por dónde iba a estar mi felicidad.
3: Tu salida.
1: Mi salida. Y para mí esas manos son las manos de Dios. O sea, que me sentí un estúpido al estar peleándole y echándole la culpa a un Dios que por el hecho de que yo no entienda esa situación, no significa que en algún momento no lo vaya a entender. Siempre pienso en ese niño que está jugando con un cuchillo, que viene el padre y le dice, dame para acá. Y el niño llora y patalea. ¿Por qué? Porque le sacaron el juguete. Pero cuando el niño crece y persevera, se le acerca al viejo y le dice, gracias papá, porque estuviste ahí, y aunque yo no entendía que era un juguete, hoy me doy cuenta que fue lo mejor que me pudo haber pasado.
3: Claro.
1: Yo creo que es por ahí, que es normal y es humano que nos enojemos con Dios frente a un holocausto, que nos enojemos con Dios frente a una situación que no entendemos, pero también quiero hacer esta invitación, no nos quedemos en esa, tratá de seguir perseverando y madurando en esa relación. Porque si lo lográs, te vas a llevar grandes sorpresas.
3: Habitualmente uno se pregunta dónde está Dios en situaciones puntuales, jodidas. Y estamos viviendo la conmemoración de los 3 años del 7 de octubre de 2023.
1: Increíble.
3: Donde el terrorismo invadió y generó una masacre, matando a más de 1.200 personas en pocas horas.
1: Vos sabés que yo en el 2023 estuve ahí.
3: ¿Estuviste en Israel?
1: Estuve en Israel. En el 2023 estuve unos meses antes. O sea, yo estuve en, si no me equivoco, en julio, y esto fue en octubre. Y me pareció increíble que haya pasado eso. Porque yo estando ahí me sentí muy seguro en todo momento, más allá de la experiencia de visitar Tierra Santa. De...
3: Háblame de eso primero. Me gusta que vos como cura cuentes lo que sentiste al estar en Israel.
1: Fue algo único. Pisar la tierra que pisó Jesús, estar en lugares con... tocando árboles que son milenarios, estando en lugares que son, yo qué sé, que son bíblicos, estar leyendo lo que están, es una locura.
3: ¿Llegaste a estar en el Jordán y te bautizaste en el Jordán?
1: Sí, renové mis promesas bautismales.
3: Ese momento, yo no lo hice obviamente, pero estuve allí viendo cómo los católicos se bautizan en las mismas aguas de los tiempos bíblicos.
1: Es impresionante, es algo que te eriza desde que llegás hasta que te vas. Estuve en el muro, también viviendo esa experiencia que si tuviera que decir algo tonto, pero algunos lo han dicho, ¿viste cuando abrazás esos árboles, las secuoyas?
3: Sí, gigantes.
1: Gigantes, mm. que lo abrazás y te lo dicen como que estás experimentando
3: el acercamiento de la naturaleza.
1: Exacto, abrazando algo que te trasciende y que vos decís, pa, bueno, algo así experimenté ahí, es decir, pa. Y aparte hay un lugar que es un vidrio que vos mirás para abajo y,
3: sí,
1: y ves el...
3: Estamos hablando del Muro de los Lamentos.
1: El Muro de los Lamentos.
3: Claro.
1: Estuve en la tumba de David.
3: También. ¿Hiciste el Vía Crucis?
1: Hice el Vía Crucis, sí, sí. Tuve la posibilidad de ir con la señora Alicia Esquiera, que es una madrina nuestra, muy querida para nosotros, es la dueña de SECOM, que ella fue la que construyó la capilla en nuestro barrio. Y fui con Lopecito, con su señora, con Lopecito y con Nelson, el esposo de Alicia. Fue una experiencia, nos guió un argentino que vivió hace muchísimos años allá, y aparte con una delicadeza, con una única. Y algo que a mí me llamó la atención, por eso yo te digo, yo cuando me estaba yendo del aeropuerto, me dijeron, padre, siempre con mucho respeto, en todo momento y en todo lugar, si bien veía... Pa, esto me está atomizando, che. La gente me escribe, vengo acá contigo, Peti.
3: Dámelo,
1: gente,
3: dámelo.
1: Lo puse en lunita. Algo que me impresionó es que, yo qué sé, veía gente armada, gurises armados, que estaban cumpliendo su... Ellos tienen una...
3: cumplen el ejército.
1: El ejército, determinada, claro, edad, y están al firme.
3: Exacto.
1: Tomando un helado con... Pero sin embargo, yo me quedaba charlando con los mozos, con los taxistas, y todos te decían, vos, la seguridad, o sea, la sensación de seguridad que te transmitían era muy grande.
3: Estamos hablando de Tierra Santa, quiero volver a ese,
1: sí,
3: a ese concepto.
1: Jerusalén, Tel Aviv,
3: claro, Tierra Santa, para las tres religiones monoteístas.
1: Exactamente.
3: Estamos hablando del judaísmo, del cristianismo y del islamismo. Entonces, vos, y esto está bueno que
1: siendo
3: lo cuentes,
1: tan diversa la cosa.
3: Claro. Vos veías ahí árabes y judíos,
1: sí,
3: compartiendo la vida sin problemas.
1: Sí, caminando, cosas, nos cruzábamos, yo vestido de cura, porque además ahí es todo, hay diferentes, porque uno puede manifestar su religiosidad, pero sí, también hay diferentes grados de manifestación. Es decir, está el que es ortodoxo y usa todo.
3: Está la iglesia armenia, está la iglesia católica, están las sinagogas, están las mezquitas.
1: Tuve una pelea.
3: ¿En serio?
1: Ah, sí. Con el único que me peleé fue con...
3: En el mercado, seguramente.
1: No, fue con otro cura, mirá vos.
3: Uy, ¿por qué?
1: Cuando llegamos a la tumba de Jesús, ahí realmente en el Santo Sepulcro.
3: Estuve también allí,
1: viste, es impresionante. Bueno, ahí me peleé porque el loco vino medio impertinente, ¿no? Vamos, 30 segundos. Yo, escuchame, le digo, me recorrí el mundo entero para estar acá un minuto. 30 segundos, le digo, correte, le digo, me va a quedar un minuto. Y ahí nos quedamos. Y después, abrazo. Pero en el momento no fue nada agradable porque venía en medio de así, viste, pero bueno, entiendo, había mucha gente y todos querían ese minuto,
3: claro.
1: Pero siempre hay modos, siempre hay formas, ¿eh? Algo que me impactó ver, bueno, además de percibir esa, por eso te digo, lo que pasó el 7 realmente me pareció loco. Hasta, perdón, y no quiero ofender,
3: sí,
1: pero hasta en algún momento pensé si algún topo no habrá favorecido eso. Lo pensé, porque primero que condeno absolutamente, ¿no? O sea, no tengo ningún problema de y lo he manifestado públicamente y lo he dicho en mis redes. En su momento me abracé con un gran amigo que es, él no es rabino, pero está, es un gran, yo lo considero así, hermano judío, Hicimos unas publicaciones juntos, porque también quien tiene la posibilidad de tener un micrófono y ser escuchado, creo que es importante que frente a determinadas cosas no calle, porque hay silencios que hablan más de lo que no hablan. Pero llegué a dudar de eso. Era tan la seguridad. Yo cuando me iba del aeropuerto, me llevaba un par de championes para mi madre. Y mi madre es chiquita.

0: más de 6.000 terroristas todos juntos, civiles y de Hamás, en estos tiempos modernos, violen, secuestren, asesinen, prendan fuego cuerpos, decapiten a personas? ¿Y cómo puede ser que el mundo hoy mire para otro lado? Que el mundo señale una respuesta válida, porque todo país tiene derecho a defenderse, sobre todo cuando te violan a tus hijos, sobre todo cuando te asesinan a tus padres, sobre todo cuando te prenden fuego a toda tu familia. Y cuando secuestran y tienen durante 840 días a los secuestrados, lo único que quiere un país, lo único que necesita un país, es que traigan a sus hermanos.
1: Sí.
0: ¿Cómo el mundo hoy levanta una bandera que nadie entiende? Ayúdame a entenderlo.
1: ¿Y vos decís que el mundo levanta esa bandera?
0: Bueno, los que hacen más ruido.
1: Bueno, yo creo que hay intereses políticos, hay intereses de muchas índoles, uh-huh, que cada uno tira, no sé si la palabra es esta, pero tira agua para su molino, y a veces por el hecho de ser parte de una colectividad o de la otra, se intenta que te alinees detrás de un speech o detrás de un discurso políticamente correcto, o que va a sonar bien o que va a sonar mal. Pero yo creo que hay mucha gente que ha levantado la voz, y la voz es por la paz y por la no violencia. O sea, uh-huh, yo creo que como un mundo se calla, mira para el otro lado, y ante la ausencia de Dios, ante la ausencia de la mirada del amor, pasa eso y cosas peores.
0: Está bien, pero hoy está pasando en París, no sé si viste lo que es París hoy.
1: Sí.
0: Unas manifestaciones donde el mundo islámico se ha apoderado de Europa. ¿Qué piensa la iglesia de eso? Porque estamos hablando de religiones, la religión católica, la religión judía. Estamos juntos porque los valores judeo-cristianos,
1: sí, son los mismos.
0: Son los mismos.
1: Y lo mismo que te pasa a vos, mañana me pasa a mí, y le pasa al vecino, y nos, sí, pasa a cualquier... O sea, yo... algo que estuve hablando, que no me parece menor, hace relativamente poco me junté a comer, y no me estoy acordando el nombre,
0: no importa,
1: pero acá con un referente musulmán, uh-huh, él me contó algo, porque yo honestamente en algún punto soy bastante ignorante de esta realidad, pero que el 1% de quienes profesan su fe son, vamos a decir,
0: los radicales,
1: uh-huh, que están detrás de esto, y que incluso ellos mismos estaban en contra de esos radicales, y que también él no podía entender cómo desde otros lugares se les daba vida y se les daba voz.
0: Bueno, Irán es un ejemplo. En Irán tenemos un gobierno islámico radical, uh-huh, que asesina a su pueblo persa, que son los mismos iraníes que han matado por miles el 9 de enero de este año. Ya te das cuenta que me informo de todo.
1: No, yo sé que vos estás muy informado.
0: Entonces, será el 1%, pero es el 1% que le entrega es el 1% que le entrega el armamento a los palestinos. Es el 1% que le entrega el armamento al Líbano. Es el 1% que le entrega el armamento al Yemen. Es el 1% que maneja el dinero de las armas y que maneja el terrorismo.
1: ¿Y qué intereses hay ahí detrás? ¿Plata?
0: Bueno,
1: por eso te digo.
0: Lo titulamos con un país solo, Qatar. Qatar ha hecho que el Mundial cambie de mes cuando se jugó. Siempre se jugaba en julio, en diciembre. A ver, Qatar.

0: está metiéndose y están haciendo el trabajo de meterse en todo, en el deporte y en todos los, en las universidades de Estados Unidos. ¿Cómo surgen las revueltas palestinas en las universidades de Estados Unidos? Porque Qatar está poniendo dinero.
1: Te fuiste lejos para atrás y te voy a decir algo más. Hace, ¿qué fue? La semana pasada, el piloto.
0: El piloto indio que salvó.
1: Que pase eso sí. Hoy, que siga pasando hoy, es terrible.
0: Claro, y yo pregunto,
1: el piloto,
0: ¿quién banca a la izquierda en nuestro país que hace manifestaciones pro-palestinas?
1: No lo sé, Rick.
0: Y no parece falso. Entonces yo me pregunto, en un mundo, en el año 2026, donde todo es más fácil para vivir en paz, ¿por qué tenemos que convivir con estos enfermos que son bestias? ¿Y por qué en nuestro país hay gente que levanta esa bandera, que es la bandera del terrorismo? ¿Estamos locos?
1: Bueno, yo te vuelvo a decir, para mí, detrás de determinados colectivos, mucha gente termina alineándose, quizás muchos por ignorancia, quizás muchos por desconocimiento del cuadro general.
0: Y muchos por odio.
1: Bueno,
0: el antisemitismo. Bueno,
1: existe, estoy de acuerdo. Sí, sí, yo no digo que no. Claro, no, a mí lo que me pasa, Peti, es que yo no vivo, no percibo eso. Yo puedo percibir más, por ejemplo, un rechazo al cura. O sea,
0: ¿lo sentís?
1: Sí, sí, sí.
0: ¿Sentís discriminación por estar vestido así?
1: No puedo decir que yo, gordo verde, lo sienta,
0: sí.
1: Pero sí lo siento en hermanos míos sacerdotes, que en un ómnibus, por ejemplo, pasa alguien y le dice pedófilo. Así nomás. Entonces vos decís, esa realidad yo como que la tengo más cercana, sí, que el antisemitismo, que sé que existe, que sé que está, que no lo percibo de primera mano, lo cual no significa que no lo rechace o que no me manifieste en contra, porque yo me manifiesto en contra de todo tipo de violencia, me manifiesto en contra, ni que hablar, de lo que es el terrorismo a cualquier nivel.
0: Pero entonces estamos hablando de lo mismo, que los que levantan la voz del terrorismo o del insulto hacen más ruido que aquellos que sienten que estamos a favor de la paz o del amor.
1: Y es punto. Así, y es triste, pero es así. Sí.
0: Pero bueno, hablemos de paz y hablemos de amor. Viene el Papa.
1: Viene el Papa.
0: ¿Lo vas a ver al Papa?
1: Si Dios quiere.
0: ¿Estuviste en el Vaticano?
1: Estuve.
0: Porque la última vez que viniste hace 6 años al programa, no habías estado en el Vaticano.
1: Es verdad.
0: Contame, qué sentiste al estar en el Vaticano.
1: Estuve en 2 ocasiones. Estuve para el jubileo el año pasado. Y estuve, o sea que ahí recién había sido nombrado el Papa León. Y estuve antes con el Papa Francisco.
0: ¿Estuviste con él personalmente?
1: Estuve allí, pero no estuve así.
0: Mano a mano.
1: No puedo decir que estuve con él.
0: Ajá.
1: Pero estuvimos con una delegación ahí, con el cardenal Sturla, con bueno, ya estaba el padre Gonzalo Emilius en ese momento. Estuvimos en Santa Marta.
0: Santa Marta es el lugar donde vive.
1: Donde vivía Francisco.
0: Ah, donde vivía Francisco. Sí, ¿no vive el León 14? ¿No vive ahí?
1: Creo que no. Creo que no. De los cambios. Francisco vivió siempre bastante como esa, una claro, austeridad, aún así mismo dentro de...
0: ¿No sigue León 14 esa característica de Francisco?
1: Yo creo que en muchas líneas sí, pero León 14 lo he visto más siguiendo su propio estilo, lo cual está bueno, ¿no? Porque...
0: Y está bueno que venga al Uruguay.
1: Es una locura que venga a Uruguay.
0: Sí.
1: Es que el Papa León, siendo, más allá que sea la autoridad máxima para nosotros los católicos, pero siendo este líder mundial que es, que elija como primer país de América Latina,
0: sí,
1: pisar Uruguay como papa. Es un mensaje muy, muy fuerte. Por lo menos para nosotros tiene que ser un orgullo. Por tres días, dos días y medio, el mundo entero va a estar mirando nuestro país. Eso, o sea, nos tiene que llevar a tratar de mostrar lo mejor de nosotros.
0: ¿Qué te gustaría mostrarle a León XIV?
1: A mí me gustaría que
0: ¿qué te gustaría? ¿Qué imagen se lleve él?
1: Primero que se lleve una imagen real de lo que es Uruguay, auténtica. Que no se lleve, que no le dibujemos un país de colores. Uh-huh. Pero sí la gente que somos gente capaces de recibir, de acoger, de recibir, de... No sé si te ha pasado a vos, Peti, viajar, te ha pasado seguramente, pero por cualquier lugar del mundo donde vayas, a vos te va a pasar que donde haya un uruguayo te va a querer recibir.
0: Sin duda.
1: Toma un mate, sí, tengo sí. un alfajor, me mandaron un alfajor. Sí. Bueno, somos así. Ojalá que podamos mostrar nuestra calidez, nuestra cercanía, a pesar de nuestras diferencias, porque creo que algo que tiene el uruguayo es que, a pesar de las diferencias, logramos estar unidos y lo podemos demostrar hasta políticamente hablando. Están uh-huh. izquierda, derecha, los de arriba y los de abajo, y cuando las papas queman, en muchas cosas logramos alinearnos, en otras claramente no. Pero San Agustín decía una frase que a mí me gusta, él decía: en lo necesario, unidad; en lo opinable, libertad; pero en todo, amor. Y yo creo que en gran parte, a diferencia de otros países, los uruguayos tendemos a unirnos en lo necesario.
0: Uh-huh. Bueno, no. Perdón. Yo creo que esta es una visita no solamente para el mundo católico.
1: No.
0: Es una visita para todos los uruguayos, incluso para los ateos. Yo no sé qué le pasa por la cabeza a un ateo. No. Pero yo que profeso la religión judía, para mí yo siento que esto es valiosísimo.
1: Yo creo que va a ser
0: no para el Uruguay, sino para los creyentes.
1: Yo creo que va a ser un acontecimiento histórico. No, yo no era nacido cuando vino
0: Juan Pablo II. Vino
1: Papa Juan Pablo II, no había nacido.
0: Totus tus.
1: Totus tus, claro. Exactamente.
0: Mira cómo me acuerdo. Juan Pablo II, te quiero.
1: Bueno, pero también fue un papa muy carismático.
0: Claro.
1: ¿No? Y igualmente creo que el mensaje de paz, de alegría que puede llegar a traer, de ayudarnos a levantar la mirada, de ayudarnos a ver un poco más allá de nuestra... El uruguayo, algo que tiene, que yo no siempre lo celebro,
0: a ver,
1: es que hemos ninguneado un poco la fe. Hemos ninguneado no solamente la fe, sino todo lo que tiene que ver con, por ejemplo, salud mental. Cuando alguien iba al psicólogo, te decían: ah, ¿qué vas, al loquero?
0: Está loco.
1: Está claro. Loco. Ah, no sé qué, ¿qué vas a...?
0: Bueno, yo voy más allá. No solamente se ninguneó, sino que se bastardió.
1: Se bastardió, estoy de acuerdo. Mm. Estoy de acuerdo. Entonces, yo creo que es una oportunidad muy buena para demostrarnos qué Uruguay queremos ser.
0: ¿Dónde recomendarías ver al Papa? Dame un lugar. ¿Va a visitar Florida? ¿Va a visitar el Estadio Centenario?
1: Para mí,
0: ¿va a estar en Casa Valle? Sí. ¿Va a estar en diferentes lugares? Decime, ¿dónde me recomendás ir a ver al Papa?
1: Sábado, 19 horas, Estadio Centenario. Yo creo que eso para el uruguayo va a ser el encuentro donde él va a hablar, donde él va a compartir, donde va a transmitir ideas, donde vamos a escuchar testimonios. Donde
0: ¿ese va a ser el momento más fuerte?
1: Yo creo que sí. Uh-huh. Obviamente, para el católico, sí, para el que tiene fe, creo que los momentos más fuertes son las misas.
0: Ah, bien.
1: ¿Tá? Pero yo estoy hablando...
0: ¿Y ahí dónde vamos? ¿Dónde vamos?
1: Tenemos, para los que viven más al norte, en Paysandú, el sí. sábado a las 10 de la mañana, misa allá en Paysandú, que se están preparando con todo. Y
0: ¿dónde está la Virgen de los 33? En Florida.
1: En Florida.
0: Ahí, ¿no?
1: El domingo.
0: Claro.
1: El domingo.
0: Sí.
1: Al otro día, el domingo, a las 10 de la mañana también, en Florida. Dije 10, pero más o menos. En Florida, frente a la Catedral de Florida, en la plaza, misa con el Papa. Que también la misa, para quien tiene fe, es un lugar increíble para encontrarse con él. Y para el que no la tiene, va a ser una experiencia salada. Pero si tuviera sí. que invitar, diría, sí. en el Centenario.
0: Uh-huh.
1: ¿Por qué? Porque ahí el Papa va a tener un intercambio con los jóvenes, va a tener un intercambio con la cultura, van a haber artistas nacionales que van a estar ahí acompañando ese momento, jerarquizando también esta visita tan tan salada para nosotros.
0: Sí, claro.
1: Bueno, hay una canción que salió muy linda, que en estos días se está sonando, que la verdad que la están rompiendo. Les anuncio una gran alegría, que los invito a escucharla, donde está Lucas Hugo, Catherine Bernes, Agustina Más.
0: Sí, Catherine Bernes contó que le va a cantar al Papa en Paysandú.
1: Esta misma. Marcos Agüero, Melano, que fue el que la compuso. Es una canción muy nuestra. Ya la catalogaron en otros países como de las mejores para recibir al Papa, porque muestra nuestra esencia como país, tiene mezcla de candombe, de folclore.
0: Va a estar en Casavalle.
1: El Papa va a estar en Casavalle visitando, sí. Va a ser un encuentro con esa realidad, y me encanta que así sea, porque en Casavalle,
0: sí,
1: hay una presencia de iglesia muy grande. Hay, vamos a decirlo así en criollo, hay muchas presencias diferentes de iglesia, de la misma iglesia. Uh-huh. Por ejemplo, las monjas de Calcuta, el Liceo Jubilar, las de Banex, los salesianos con Takuru, con las obras, están los Pinos, los Rosales, está Sireneo con las casas, está el Padre Pablo haciendo una obra impresionante. O sea, es como que en un barrio hay muchas presencias. Y eso está bueno, porque el Papa también se viene a encontrar y a impulsar a la iglesia, ¿no?
0: Que, y las nuevas generaciones.
1: Y la nueva gurisa. Yo te digo esto, no es changa estas visitas apostólicas, por todo lo que generan. Además, lo que generan de movimiento en la economía del lugar,
0: el baño del Papa.
1: El baño del Papa. Sí. Bueno, estamos haciendo el baño del Papa. Con los sireneos estamos haciendo realmente el baño
0: del
1: Papa.
0: El container.
1: Estamos haciendo el container del Papa para Florida. Y quiero agradecer a mucha gente. Hay anotado más de 3.600 voluntarios. Hay más de 150 personas que están trabajando honorariamente para que esto salga.
0: Claro.
1: Hay una coordinación. El grupo AM Producciones, que ha traído a Shakira, a los Rolling, a Paul McCartney. Uh-huh. Realmente.
0: Bueno, está con Dios y con el diablo, justamente. No es nada nuevo.
1: Bueno, pero acá lo que tengo que resaltar es la forma honoraria. Uh-huh. Porque
0: de todos los chicos, voluntarios.
1: De todos.
0: Claro.
1: Y eso, quieras que no, nos permite ir a por más. Porque es un esfuerzo grande.
0: ¿Te gustaría que conociera tu obra el Papa León XIV? ¿Vas a tener la oportunidad de estar con él? Yo imagino que es estar con la figura máxima, lo más cercano a Dios posible.
1: No, bueno.
0: ¿Cómo imaginas eso? ¿Le rezás a Dios para tener 5 minutos con el Papa?
1: No. Yo creo, yo formo parte del equipo organizador, estoy dando una mano y estaré lo que me toque estar, si me toca estar, y si no me toca estar, me va a ser muy feliz haber trabajado para que otros puedan estar. Uh-huh. A mí. Sí, me encantaría que visite la obra que estamos haciendo. Entiendo que no lo va a hacer, y está bien que no lo haga, porque sería injusto que lo hiciera. Lo voy a decir de esta manera: sería injusto que el Papa venga a un lugar donde hay una obra de iglesia que será buena, será linda, pero es una.
0: Igual Dios está en todos lados
1: y el Señor está en todos lados, y lo que me importa es que Él lo sepa y que Él siga impulsándonos a hacer lo que estamos haciendo.
0: Hablando de tu obra, es buenísimo. Hablando de tu obra, querías hacer una referencia de las intendencias.
1: Quiero hacer una referencia, sí, porque este año nos ha pasado algo muy bonito, que es, trabajando por la causa de Rancho Cero, hemos visitado diferentes intendencias en el país y hemos podido firmar convenios para trabajar en conjunto por la gente. ¿Por qué digo que es algo bueno? Porque es duro cuando lo voy a decir de otra manera. Muchas veces por el hecho de ser cura se han cerrado muchas puertas. ¿Está? Y lo digo así sin vueltas. Y ver cuando se es capaz de trascender por el bien de la gente, lo celebro. Y algo que celebro es que Cireneos ha podido firmar diferentes convenios con diferentes intendencias de los diferentes partidos políticos por el bien de la gente. Y así te puedo decir que hemos llegado Durazno, Salto, Paysandú, Canelones, Rivera, y ahí dentro de esos que te nombré, todo de diferente. Cerro Largo, firmando para que por cada 10 contenedores, hogares contenedores, que Cireneos ponga, la intendencia ponga 10 más. Y eso no es menor. Eso no es menor.
0: Es una buena noticia.
1: Es una tremenda noticia.
0: Sí.
1: Y con las intendencias que estamos firmando.
0: ¿Eso está confirmado?
1: Eso está confirmado en 3 o 4 intendencias.
0: Bien.
1: Ya está confirmado. Pero vamos a por más. En nuestra cena benéfica el 25 de noviembre vamos a presentar cuáles fueron las intendencias que se comprometieron a doblar en sus intendencias el esfuerzo de la gente. Porque quienes ayudan a Rancho Cero, no solamente el empresario que colabora, no solamente la persona física, también la doña que mandó mensaje
0: al, ¿a qué 13, número?
1: Al 13200 con la palabra rancho, y está siendo parte de este
0: sueño. O 1300, no sea.
1: 1300.
0: No, te pido por favor.
1: En este caso, y como vos.
0: Vamos primero para abajo. 1300, la gente dona 100 pesos por mes.
1: Sí. Y 13200.
0: 13200, 200 pesos por mes.
1: Y si manda mensaje al 1300 y al 13200, son 300.
0: 300.
1: ¿Te das cuenta? Bueno, por eso te digo, no es poca cosa.
0: ¿Este de qué religión es?
1: Tengo un chiste para hacer, no sé cuánto tenemos, pero...
0: No tenemos, no importa, pero yo sigo hablando como de hacemos un chiste.
1: No, parece que en la salida de una iglesia había dos muchachos, y uno tenía mendigo judío y el otro mendigo católico, pero en una iglesia católica.
0: Sí, claro.
1: Y entonces salían todos y todos camiseteando de la iglesia católica y le ponían al mendigo judío.
0: Claro.
1: Lo miraban, iban las doñas y le ponían al católico.
0: Claro.
1: Al católico.
0: Y el así. Judío no le metes. Si estaba en la puerta de una iglesia.
1: Nada, pero el que salía ya iba y con tal de competir, al católico. Entonces, llega una doña y le dice, mi hijo, no se da cuenta, le va a hablar el judío, ¿no?
0: Claro.
1: Pero mi hijo, no se da cuenta que esto es una iglesia católica. Fíjese, no
0: nadie le va a dar dinero.
1: Nadie le va a dar un peso. Claro. ¿Por qué no va?
0: Porque está al lado, está el mendigo católico.
1: Exactamente.
0: Le están dando todo el dinero que le da.
1: Exactamente. Porque pobrecito. Pero yo le recomiendo, vaya a una sinagoga, que ahí le van a dar.
0: Claro.
1: Acá no. Y el loco lo miraba y le decía que si se va la doña, le dice, Jacob, mirá si nos van a enseñar a nosotros a hacer negocio, Con amor, Betty.
0: Claro. Muy bien, ese es un buen chiste, Podríamos invitarlo de nuevo para hacer una ronda de chistes judíos y chistes católicos. Quiero antes de contarme lo que tenés para contarme, me dice producción, no sé qué.
1: Es verdad, porque te lo dije al principio para no olvidarme.
0: Pero quiero que me cuentes algo de África, que me quedé con Burundi y la imagen que no te podés sacar de la cabeza.
1: Bueno. Te cuento primero lo otro y después vuelvo a África.
0: Dale.
1: Primero que tuve el gran honor de recibir una invitación que nunca me imaginé y que considero que me excede totalmente, pero si Dios quiere voy a estar ahí. En la noche de los cristales rotos de este año, en esta conmemoración de un acontecimiento tan salado como fue esa noche, poder estar acompañando como orador. En esa noche, me invitaron como cura y para mí,
0: qué bueno.
1: Realmente es un honor que es muy grande y lo quería compartir porque siento un profundo agradecimiento. Yo le decía, yo no soy un académico, quizás sería mejor que vengan. Le tiré una lista de nombres de gente que lo pueda hacer mejor y me dijeron, no, gordo, queremos que vengas vos a compartir de corazón el mensaje que quieras compartirnos. Y la verdad que dije, va a ser un honor estar ahí. Así que después de la ida del Papa, el 12, o sea, corrieron el día porque en realidad se celebra entre el 8 y el 10 generalmente. Bueno, va a ser el 12, vamos a estar ahí en esa noche tan especial. Así que quería comentártelo también por lo que significa.
0: Buenísimo.
1: Y de Burundi, ¿qué me decís de Burundi?
0: Sí.
1: ¿Con qué imagen me quedo?
0: ¿Cuánto tiempo estuviste en África?
1: Estuve un mes, casi un mes.
0: ¿Un mes en África? 20. Es mucho tiempo.
1: Y bueno.
0: Pero claro, no fuiste de vacaciones.
1: No, no.
0: Fuiste en una misión. ¿Cómo le cambiaste la vida a la gente, aunque sea por unas horas?
1: Yo no me creo tan... No creo que le haya cambiado la vida de nadie. Lo que sí creo es que a mí sí me cambiaron la vida. A mí sí.
0: Fuiste por algo y te trajiste otra cosa.
1: Fui por lana y salí esquilado.
0: Contame por qué te cambiaron la vida. ¿Por qué ir a Burundi, que no fuiste de vacaciones, sino fuiste a la principal ciudad, que tampoco debe ser maravillosa? Fuiste a una aldea.
1: Sí, fui a una aldea en el corazón de Burundi, en el corazón de África, donde me encontré con gente muy pobre materialmente, pero me encontré con gente llena de fe, llena de esperanza, con gente agradecida. Me encontré con niños, sonrisas, ganas de salir adelante, y eso a mí me pareció increíble. Una noche yo compartí un videito que se hizo viral y que fue mortal.
0: Contame.
1: Una noche estaba durmiendo. Bueno, muchos sabrán, pero no hay agua.
0: Muchos Abraham.
1: Muchos Abraham, con ese sí, adelante, sabrán. Muchos sabrán, pero donde nos quedamos, en el mejor de los casos, había agua en balde,
0: sí.
1: Luz de noche, porque si bien había water, canilla, no salía agua, ¿tá? De noche, cuando me fui a dormir, siento un ruido debajo de la almohada. Una rata.
0: En Burundi.
1: El cagazo que me pegué.
0: Pero ¿estabas durmiendo en una choza? ¿Era una
1: choza?
0: No
1: era una choza. El lugar era un lugar relativamente prolijo. O sea, sí. Era una construcción de material.
0: Uh-huh.
1: Tenía, vamos a decir, esa tela que te ponen tipo mosquitero. Que
0: sí. Está.
1: Pero era muy abierto todo, ¿viste? Muy abierto. Y en eso me acuesto a dormir, apoyo el brazo en la almohada, o sea, yo duermo como así, abrazando la almohada así de costado, aprieto y siento un ruido tipo
0: hola. ¿Quién me puso esto, algo abajo?
1: No, claro, esto no fue un sueño.
0: Claro.
1: No fue un sueño. Me despierto, está. Yo dije, esto puede ser cualquier bicho que desconozco. Porque yo vivo en un barrio donde hay ratas.
0: Sí.
1: No me asusta la rata. Lo que pasa es que nunca
0: Burundi.
1: Bueno, nunca en la cama, ¿viste? Yo qué sé. Entonces,
0: bueno, no me hagas hacer ningún comentario.
1: Sabía que no te puedo tirar ningún centro porque
0: que me voy a ganar el infierno. En la cama podés encontrar cualquier bicho.
1: Bueno, pero no en la mía, no en la mía. Y en eso me quedé despierto, no me podía dormir, digo, hasta que no sé si es una lagartija, si es un conejo, si es
0: sí.
1: Y cuando veo una rata que aparece por ahí y estaba dando vueltas. Y esa noche no me pude volver a dormir. No me pude volver.
0: Yo tampoco hubiera dormido.
1: Y me quedé escribiendo y reflexionando, ¿no? Y entre esa reflexión que compartía, decía, qué increíble cómo uno, me encontré con una sociedad que yo pensé que por el nivel de pobreza material que vivían, ya los había encasillado en un tipo de persona, vamos a decir. Y esto es un prejuicio mío, ¿está? Uh-huh. Yo pensé que me iba a encontrar con gente baja, ¿está? Baja en el sentido de persona, espiritual.
0: Oscuras.
1: Oscura, bueno.
0: Claro, pero no de color de piel, sino oscura de alma oscura.
1: Sí, sí, pero bien. Y todo lo contrario, Y por ahí hacía una reflexión, digo, me encontré con gente que tenía tiempo para estar con los demás, que conocía a los vecinos. Yo preguntaba, che, ¿y acá nos roban? No, acá nos conocemos todos. Y si roban para comer, como que está permitido. Pero si roban por otra cosa, no. Yo decía, yo tengo reloj, pero ellos tienen tiempo. Yo tengo conexión a Wi-Fi todo el tiempo, pero ellos están conectados entre ellos. Yo tengo señal para llamar, pero ellos tienen una conexión con Dios, una fe que yo me interpelaron. ¿Sabes lo que era ver una iglesia? 3.000, 4.000 personas, 6.000 personas. ¿Con qué respeto iban a comulgar? ¿Con qué? Y después, en el momento de las ofrendas que hay en todas las misas, la gente traía en la cabeza, traían, yo qué sé, un coso de banana, traían dos naranjas, traían, porque son agricultores, tienen, sí. Traían, no sé, bueno, son plátano, pero no sé, traían lo que tenían.
0: Sí, frutas.
1: Traían lo que tenían. Uh-huh. Y no, y pensaba, ¿no? Nadie es tan pobre que no tenga nada para dar. Y tan rico que no tenga nada para recibir. Y a veces nosotros, teniendo mucho más, no sé si valoramos o vivimos con ese desprendimiento, o vivimos con esa libertad.
0: O con alegría.
1: Con esa alegría. Uh-huh. Y bueno, nada, yo honestamente me traje una riqueza de África, de Burundi, y no quiero romantizar la pobreza porque voy a subrayar algo. Nadie debería vivir en esa situación de precariedad, nadie. Uh-huh. Pero no estoy subrayando eso, lo que estoy subrayando es la gente con la que me encontré. Me sentí orgulloso de esa iglesia, Peti. Me sentí orgulloso de esos curas que se recorren todo, que no tienen un peso para nada, que dan la vida donde nadie los ve, que dan la vida de esas monjas. Y también hay de, o sea, bueno, yo no visité otras congregaciones, o si había judíos o evangélicos, no conocí. Uh-huh. Pero lo que yo visité me movió el corazón y me volví con muchas ganas de tratar de ser mejor. Y vuelvo a la frase que me decías vos ahora, que como me sacaste el celular, y de tratar de...
0: Tikkun Olam.
1: Tikkun Olam.
0: Hay que reparar el mundo.
1: Volví con esas ganas. Es decir, que esta experiencia me lleve a mi país, a mi Uruguay, a nuestra realidad, a tratar de vivir... Tikkun.
0: Tikkun Olam.
1: Tikkun Olam.
0: Tikkun reparar Olam mundo.
1: Tikkun Olam. Tikkun Olam, Peti.
0: Qué lindo terminar con una frase en hebreo. ¿Eh? Más unidos no podemos estar, ¿eh? ¿Eh? Jesús nació, vivió y murió como judío.
1: Y creo que el cireneo era un judío, mirá lo que te digo.
0: ¿Simón?
1: Simón de Cirene.
0: Y claro, Simón es Simón.
1: Simón.
0: ¿Eh? Simón. No, no, en hebreo es Simón.
1: Pero,
0: Simón.
1: Pero no lo había pensado, pero, o sea, seguramente lo era.
0: Claro.
1: Más que tampoco era un seguidor de Jesús. Uh-huh. Así que, nada, acá estamos. Te tocó ser hoy un cireneo para este gordo.
0: Gracias, gordo.
1: Gracias a vos, Peti. Gracias,
0: Shalom,
1: Peti.
0: Shalom para acá. Vos.
1: Tikkun Olam, Tikkun Olam. La palabra rancho al 13200, no te olvides.
0: Ah, pero esa es la parte Moise. La parte Moise, dejá de ganar plata,
1: ¿no? No.
0: Es todo plata.
1: Es todo para la gente.
0: Para, y quiero decirle a la gente también que nos ha escrito al 101.9, desde todo punto de vista, una arquitecta queriendo colaborar. Después otro que era lo que te había dicho, algo de agua, purificadores de agua, gente que quiere colaborar con su trabajo. Hay gente que quiere enseñar oficio.
1: Bueno, ahí tenemos lo del proyecto Denis. Tenemos jardinería, herrería.
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2: Amigos de Uruguay y del mundo, ¿cómo están? Bienvenidos a todos. Aquí comienza Mix Latino. Ahora sí, como dice Rosina. Desde los estudios de Radio Mix Montevideo, Uruguay. El control es Roberto Estef, hablando contigo, José Pepe Iglesias. Y todas las radios que día a día nos dan un lugarcito para disfrutar juntos lo mejor de la música tropical nacional. Claro, a través de Mix Latino. Me estoy enamorando. Kimbo, Rosina.
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2: Nos comunicamos por el 099-34-0022. También estamos en Facebook, José Pepe Iglesias, Mix Latino. Y por Instagram.

0: de la ciudad de Santa Lucía, Canelones. Bueno, sus papis, tíos, abuelos, toda la gente contenta porque es el primer hijo de Analía y de Andrés. Así que bueno.
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0: 4 añitos. El nieto consentido también, ¿eh? Beso grande para todos, gracias por escuchar Mi Latino. El amigo Américo hoy también está cumpliendo años. 34 añitos. Américo, abrazo grande para ti desde 33. Nos escuchan por Líder FM Charqueada, ¿eh? Un abrazo gigante. Y hoy también tenemos el cumpleaños de Sara. Nos escucha en Colonia por Impacto FM 100.3. Beso grande para ti, Sara. 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
0: Vamos a la música, Roberto. Saludo grande para toda la gente de Guichón, a la gente de Yun, a la gente de Fray Ventos. Escuchamos Enganchaditos de Bocha Lozano, dale.

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0: Que no pare la fiesta. Con Carta Blanca, música en vivo, Saludos a la gente que nos escucha en Maldonado. Abrazo gigante por allá. Para Marcelo Lima. Un abrazo para Alejandro Cini. También para Alberto Leguizamón. Para Carlitos Camacho. ¿Cuántos bailes hay allá en Maldonado? 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Uy, qué tema este.
1: Esa.
0: El beso para Elba, que nos escucha
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0: en la ciudad de San Carlos.
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0: beso grande para ti, amiga, gracias por los conceptos. 099-34-0022.
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0: Esa que bueno, la amiga Jennifer dice acá luchando con el lavarropa que me tiene como loca.
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0: Pongo un lavado rápido y dice de repente queda centrifugando y no para y no para y no para. Y se me llena de espuma, me tiene como loca, dice. Le dije a mi marido que llamara al técnico, pero él lo quiso reparar. ¿Sabes lo que hizo? Limpió los filtros y nada más. El problema es otro técnico que él no puede reparar. Por no llamar al técnico y no pagar, nos va a destrozar la ropa y vamos a pagar más de jabón líquido, dice. ¿Y qué agua? Y agua, dice. Y corriente ni hablar. Dios mío, qué vago, dice. Bueno, calma.
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